0: Del año en curso, en otro programa más de Así es el Béisbol. Y antes de entrar en materia, pues saludo aquí a mis compañeros. Primero, Yair Leal.
1: ¿Qué tal, Manzano? Buenas tardes para ti y toda tu audiencia. Aquí estamos ya listos para llevar a cabo la información de Así es el Béisbol.
0: Y también presentamos por ahí al rey de las hamburguesas, Pablito Acosta, que ya aumentó 2 o siguen 3.
2: No, siguen 2.
0: ¿Sí?
2: ¿Sí, sí se oye?
0: Ahora sí.
2: Sí se oye, perfecto. No, Manza, déjame decirte, pues ya estamos aquí listos para llevar a cabo el programa de Así es el Béisbol. Le vamos a traer a cabo toda la información. En unos momentos más tendremos una entrevista para que se quede, no se despegue aquí del La Grandota 97.5, ya estamos a través de todas nuestras plataformas, transmitiendo en vivo en lo que es en YouTube y Facebook para que nos busque como La Grandota 97.5.
0: Claro que sí, Pablo, claro que sí. Va a estar bueno el programa, el de ahora y el de mañana. Yo creo que hay mucha polémica aquí y ya no quiero decir que el tiempo o el dios Cronos nos sigue dando la razón, porque a lo mejor voy a caer mal, pero yo creo que tantos y tantos años nos han servido para ver el nepotismo que se escucha, que hay cuestiones. Como a un pelotero que está vigente lo que es un campeonato estatal, tú sí lo puedes correr. Y la autoridad correspondiente no puede correr a los que están obrando mal. Yo creo que todo esto nos deja mucho que desear, nos deja mucho que pensar. Y yo creo que esto tiene que mejorar porque estamos en un marasmo, un nepotismo completo. Y no lo digo por el pelotero Mario Cabrera, que acaban de anunciar que ya se va. Él está fuera del equipo. No sabemos el por qué, pero recuerden que el año pasado, pues su señor padre Armando Cabrera apenas alcanzó a tirar, a calentar apenas el hombro, cuando lo echaron para afuera al señor Cabrera, papá de Armando Cabrera. Entonces, no sabemos realmente, no podemos estar definitivamente a favor de alguno de, tanto del patronato como en el pelotero, pero nosotros hemos sabido que Mario Cabrera pues ha dejado todo a favor del equipo de los Dorados de Chihuahua durante los últimos años. Y si ustedes recuerdan, amigos aficionados, fíjense cómo es hermoso la historia en el béisbol. Yo creo que todos los que son basquetbolistas pues tendrán su comentario en lo que respecta a lo que ellos practican. Básquetbol, voleibol, tenis, etcétera, fútbol, etcétera. Mis respetos. Recuerden que el 2024... por ahí en el Gran Estadio Chihuahua, estaba tirando un partidazo prácticamente por ahí Mario Pérez, el búho. ¿Y quién prácticamente nos echó fuera después de ese cuadrangular que dio por ahí Paco Cabral? ¿Quién cree que nos echó? Mario Cabrera. Recordarán que en el juego número 29... estaba ganando Camargo con un excelente picheo de el búho Mario Pérez Asensio. Y llegó por ahí Mario Cabrera y nos dio 2 cuadrangulares. Uno con 2 en base. Nos dio prácticamente 2 cuadrangulares para ir confiados a la región de la frontera más caliente de todo el estado de Chihuahua, como lo es Ojinaga. Me refiero a la temperatura. Por ahí el equipo pudo haber ido ganado. Desgraciadamente a la hora cero, por ahí nos dio ese batazo de cuadrangular Mario Cabrera. Yo creo que las injusticias existen. Las injusticias están al punto de quiebra. Yo creo que son cosas que no las podemos dejar. Yo creo que tenemos que hacer, como por ejemplo aquí, mire, también antes de irnos por ahí al comercial, tenemos aquí en los próximos 15 días, cuando el equipo mazorquero terminó, estamos esperando prácticamente el informe 2026, que tiene que dar por ahí la promotora para este movimiento de lo que es lo que fue por ahí el dinero del erario, etcétera, etcétera, etcétera. Tienen que darlo, pero ¿sabe por qué no lo pueden dar? Porque todavía hay adeudos que no se han cumplido. Entonces, prácticamente, pues no les vamos a aceptar su informe, que porque dicen, entre comillas, que hay números negros. Efectivamente, hay números negros, nomás que estamos en el décimo lugar. Vamos a una pausa y regresamos rápidamente.
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0: Bueno, pues ya regresamos aquí a su programa de Así es el Béisbol, el cual les agradezco infinitamente que estén ahí sintonizando la 97.5 y también, claro, en todas sus plataformas. Mire, tenemos aquí a Jimmy Leal, por ahí con un nuevo proyecto, hombres y mujeres, para que se diviertan más a gusto, todo mundo, niños, jóvenes. Pues a ver, Jimmy, platícanos precisamente qué es lo que se refiere a este proyecto.
1: Sí, primeramente, pues muchas gracias por invitarnos aquí a este nuevo proyecto que traemos para dárselos a conocer a la gente, a toda tu audiencia, pues que es bastante, pues le mandamos un saludo a todos los que nos están mirando. Sí, mira, Mansa, este proyecto es familiar porque en mis hijos, tú sabes que en la familia Leal González hemos tenido pues muchos deportistas, ¿verdad? Ahorita Leal de Canín es la otra generación que viene. Entonces, aparte de eso, me di a la tarea de buscar yo algún deporte donde convivamos todos en familia, ¿verdad?
0: Claro.
1: Poder participar desde jóvenes, niños, hasta ya mayores. Este proyecto es un proyecto nuevo que aquí en Camargo, o un deporte nuevo aquí, no es nuevo a nivel Estados Unidos, a nivel internacional, porque incluso se juega hasta como serie mundial de este deporte, Mansa.
0: Fíjate, ahorita estábamos comentándolo fuera del aire. A mí en lo personal, todos los proyectos, pero que se lleve, que les den seguimiento, y lo acabamos de comentar. Ahí está el grupo, el equipo Lecheros, ya nadie lo siguió. La Liga Invernal tampoco, le echaron a perder. Ahí estamos ya otra vez, ya te diste cuenta, ¿no? Que ya está el proyecto de la Liga Otoñal Invernal, le estamos metiendo por ahí para que se vuelva a poner, a lo mejor no igual en la capacidad de años atrás, pero yo creo que esto es lo que debemos de cuidar cuando hay familia interesada, y en este momento 16 equipos.
1: Así es, Manzano, mira, así como tú lo comentas, mira, incluso me traje ahora la cachucha de Lecheros, ya un proyecto que mucha gente nos lo aplaudió, mucha gente lo vio por bien. Desgraciadamente estuvimos tocando puertas este año para seguir este proyecto y pues no fue de todo apto para seguirlo, ¿verdad? Por falta económica, así directamente te lo puedo decir. Entonces, pues aquí las autoridades, los que hacen béisbol, pues no vieron, yo creo, bien ese proyecto, que con mucho sacrificio lo hicimos, tú lo sabes, y muchos jóvenes que participaron con mazorqueros, pues antes de eso, practicaron 6 meses antes con el señor Jaime Portillo, que le mando un fuerte abrazo, man.
0: Sí, claro que sí. Yo creo que lo mucho, lo poco, o nada, si quieres así, Jimmy. Yo creo que ese fue un éxito, quieran o no quieran.
1: Sí, claro.
0: Quien pueda decir lo que le dé su gana, no pueden decir lo contrario, porque a los jóvenes se les dio la oportunidad. ¿Quién estuvo? A los que les interesó.
1: Sí,
0: ¿quiénes
1: claro.
0: estuvieron? Los que no quisieron.
1: Sí,
0: y
1: señor.
0: Cada quien es libre de opinar y hacer lo que uno piense. Pero como te digo, ahorita que nos vayas platicando prácticamente cómo va este partido, este deporte del Wild
1: Football, Manzano, se llama. Como te lo contaba ahorita, ¿verdad? Es un deporte internacional aquí en México. En ciertos estados los practican, lo que es Venezuela, Cuba, todo eso lo están practicando ya muy fuerte. Lo fuerte es en Estados Unidos, y hay una liga profesional de esto. Entonces, aquí la situación es que, pues, implementar otro deporte adicional que es la guachita, que es el foot base. Entonces, este proyecto va a traer bastante gente, incluso como lo comentabas tú al principio, tenemos ahorita confirmados 16 equipos, Manzano, tenemos una semana y media, si no me equivoco, haciendo estos preparativos, haciendo la convocatoria, reglamentos, empapándonos de esto. ¿Por qué? Porque es un deporte desconocido aquí en Camargo.
0: No, y aparte acabas de mencionar algo muy interesante. Vamos a tener que empezar a tramitar los pasaportes y las visas, porque dices que es internacional. Entonces, a echarle ganas al asunto, y puede pasar, ¿por qué no?
1: Así es, Manzano. Mira, tan no iniciamos, y unos amigos que tengo en Ojinaga, que ellos están en Midland, en Midland y en Presidio y todas esas entidades, lo juegan. Y son amigos que ya cuando vieron la convocatoria me dijeron, Jimmy, cuando usted quiera, llevamos un equipo para allá. Le dijo, espérame porque no sabemos ni jugarlo. Vamos a empezar a practicar a este deporte, ¿para qué? Pues yo creo que sí. Yo creo que sí va a ser muy, muy bien de ayuda, porque es una pelota que se mueve rápida y con mucha jiribilla, como se dice. Entonces, para los jóvenes, creo yo que les va a ayudar para su béisbol normal. ¿Por qué? Porque van a agarrar bastante vista, man.
0: Bastante vista.
1: Entonces, aquí la pelota no duele. En la convocatoria que hicimos le arreglamos poquito a lo profesional. ¿Por qué? Por las cualidades que tenemos nosotros aquí o no saber, pues, cómo se practica este juego.
0: No, ¿verdad? Y aparte el bat, pues, es de plástico.
1: ¿Es plástico?
0: ¿Plástico la pelota? ¿Monachón?
1: No, es plástico, es un poquito más grueso que el palo de escoba.
0: Ah, caray.
1: Sí. No, pues. es poquito, más grueso, más delgado que el palo de escoba. La pelota es plástica con unos orificios que hay, que es lo que hace, Manza, que el efecto sea lo doble que en el béisbol, así te lo pongo.
0: Sí, no, pues el que no tenga vista, pues ahí con un palito, así delgadito. No, pues, ¿verdad? Dice el Palomo Quintana, saludos, señores.
1: Ah, un saludote, Palón, compa.
0: Quintana, el dueño de allá de la Liga en Delicias.
1: Ah, órale, un saludote, cómo no. No tengo el gusto de conocerlo personalmente, pero ahí le hablábamos ahí en las transmisiones, ¿verdad? Le mandaron
0: sí,
1: mensaje.
0: Claro, pues va a tener que venir aquí el Palomo antes de que nos vayamos esta temporada, porque pues necesita conocer más la gente.
1: Sí,
0: ¿no?
1: claro que sí.
0: Entonces, no, pues si gustas, Jimmy, puedes decir los equipos ya participantes.
1: Mira, por primero, Manza, quiero decirle más o menos cuál es, cómo se juega o cómo es la convocatoria, para que si alguien está interesado, todavía está abierto las inscripciones, ¿verdad? ¿Por qué? Porque pues aquí no vamos a denegar a nadie. Es una categoría libre, ¿sí? Libre
0: mixta.
1: Significa, sí, exactamente, mixta. Mixta, juegan a consideración de los padres de familia, el menor, por ejemplo, en mi equipo está Yosmani tiene 9 años, entonces, ayer estuvimos practicando ahí en el campo, fue el que metió más strike que todos nosotros. Entonces, él ven videos, ellos se están empapando. Entonces, la consideración de los niños menores de 15 años es la consideración del padre familia.
0: O sea, ¿verdad? Aquí lo interesante es que si hay mujeres, hay hombres, van a jugar y hasta niños ya no sé a qué edad los puedas poner.
1: Sí, sí, a consideración, ¿verdad? Como te digo.
0: Sí, para que los padres también pues sean responsables, ¿verdad? En caso de una barrida, un accidente.
1: Sí, aquí mira, por ejemplo, te lo voy a platicar así rapidito. La convocatoria dice que un máximo de 7 jugadores, mínimo de 4. 4 están en el terreno de juego, que es un pitcher, y los otros 3 tú los puedes acomodar como tú quieras. Las dimensiones del campo, para que se den una idea, del home al centro field son 30 metros.
0: Ajá.
1: ¿Sí? Y a las orillas, las líneas laterales, miden 25 metros. Entonces, ahí el campo es chiquito, por eso son poquitos jugadores. En lo profesional hay hasta de 9 jugadores, como en el béisbol. En
0: Así
1: esta
0: es.
1: Ocasión, tenemos 4 en el campo y un designado que yo lo agregué, ¿verdad? De los 7 que están en el roster.
0: Sí, para que se abra más.
1: Exactamente, para que no estén todos, hay bastantes en la banca, ¿verdad?
0: Ok,
1: así se juega, ¿qué te puedo decir? Yo ya te dije el bat de las pelotas, por ejemplo, el pitcher lanza la pelota pegando lo que es un catcher. Ahí no tenemos catcher, que así como en el béisbol, es una plataforma ahí de 70 por 60, donde tiene que hacer contacto la pelota. ¿Sí?
0: Ajá, si no,
1: haciendo contacto es strike y si no le pega ahí es bola.
0: Okay.
1: Son 5 bolas por 3 strike.
0: Okay.
1: ¿Sí? Entonces aquí la situación es un deporte muy rápido, que tú, Felipe, conectas a la pelota, tienes que correr fuerte la almohadilla, que son más o menos 13 metros de la primera base.
0: Y son las 3.
1: Las 3, sí, primera, segunda y tercera. ¿Sí?
0: Ah, está interesante.
1: Y es rápido el béisbol, se juegan 5 entradas también. 5 entradas.
0: Y entonces, sigue el otro.
1: El otro equipo.
0: Otro partido.
1: Otro partido, sí. Pues ahorita tenemos 16, tenemos 2 días en el campo Alberto Muñoz. Ocupamos casi por los equipos otro día más. Para echar 3 juegos por por día.
0: Ok, ¿verdad? Entonces, yo creo que sí van a entrar más equipos.
1: Yo que sí, porque yo sabes que hasta unas muchachas futboleras se me han acercado ahí a platicar, están interesadas, hasta no confirman, pero creo que sí vamos a llegar, yo creo que a 20 equipos, ¿no?
0: Y sabes que he estado viendo, Jimmy, que tal vez este va a ser hasta para más acondicionamiento,
1: claro,
0: físico,
1: claro.
0: ¿Verdad?
1: Y luego,
0: el que le pegue van a andar en
1: sus tres. Y luego, ¿cómo se dice? Recreativo para la familia. Recreativo porque, pues, tú puedes llevar a, pues, por ejemplo, en mi caso va a jugar mis dos hijas, Jimmy, yo y Yosmani. Entonces, ahí tenemos un equipo familiar, compa.
0: Ok.
1: ¿Sí? En el equipo de Autopartes Tito, pues, va a jugar Yair, ¿eh? Es el cuarto bajo.
0: No, entonces no.
1: Van a jugar.
0: Y luego Yemir también.
1: Yemir, van a jugar los de la empresa, entonces.
0: Yemir.
1: Sí, van a jugar los de la empresa y los mecánicos, o sea, para vacilar, para. Este deporte nuevo, ¿no creas tú que un pitcher ayer andaba, le mando un saludo a Saúlito Méndez, andaba corriendo ahí? Le dije, a ver, mijo, métase a meter strike ahí, ¿no? O sea, por muy pitcher, muy bueno que seas, esto es otro rollo.
0: Sí, pues dice que la bola
1: sí, no la controlas. Entonces. Aquí, por ejemplo, son, como te digo, cinco bolas, tres strike. Si llega a pegarle el pitcher al bateador, en la primera vez que pega, como no duele la pelota nada, hasta la segunda vez que lo impacte, va a la primera base, sería base por golpe.
0: Okay.
1: También un por ejemplo, das un hit, hay dos almohadillas como en el softball, pisas y sales. ¿Sí?
0: Okay.
1: Entonces, son reglitas ahí que se van a ir porque está complicado en el aspecto que si tú haces por el intento por ir, ¿verdad? Prácticamente tienes que ir a segunda base, y tienes que tener posición de la almohadilla para no ser out, ¿verdad?
0: Sí, como en el softball tiene que estar
1: sí.
0: pegado.
1: Otra cosa también, por ejemplo, el out, uno de los out, ¿cómo se marcan? Se marca pisando la almohadilla, cualquier almohadilla, ¿sí? Tocándola con la pelota y el fildeador, otra pues en fly, también cachando la pelota, otra que si como es muy poquito la gente, si tú, el pitcher, sale una línea el pitcher, y el de primera tiene que correr a segunda, tú lo puedes quemar pegándole al cuerpo al bateador, o sea, como,
0: como la quemada, okay.
1: Ese también cuenta como out,
0: okay.
1: ¿Sí?
0: Dice el Palomo Quintana, mete a Altavista, Mansa. Pues fíjese que si viene a lo mejor mujeres, hombres,
1: claro, no, jugar, pues Altavista ni modo que no, ¿verdad?
0: Yo puedo hacer un equipo ahí en el Oxxo de ahí de Gasolinera El Gallo. De ahí puedo, ahí en el barrio puedo hacer un equipo.
1: Sí, no, fácil, ¿verdad? Compa.
0: Entonces, es lo que dice por ahí el Palomo.
1: La convocatoria pues está abierta para toda la gente que le interese. Hoy, otra cosa que hablé con Nacho del Deporte, que le agradezco mucho al señor presidente, pues la facilidad que les mostramos al proyecto, y inmediatamente nos dieron por aceptado el proyecto. Incluso están sorprendidos, Nacho, del poder de convocatoria que tenemos, Manza, porque ya son 16 equipos.
0: Bueno, ¿y qué hemos dicho en lo que es en la historia en el béisbol? ¿Qué es lo que hemos dicho?
1: Sí, claro.
0: En el béisbol tiene que haber gente que sea de béisbol. Tienen que entender eso. Eso lo digo aquí donde quiera. Por ejemplo, ahorita usted es el iniciador de este proyecto, pues el que sabe es usted, ya conforme va avanzando,
1: claro,
0: la convocatoria, cómo se juega, entonces pues ya habrá quien se interese más hasta de agarrar una directiva.
1: O sea, claro.
0: ¿Por qué?
1: Claro.
0: Porque eso no tiene que terminar ahí.
1: No.
0: Tiene que terminar en los años.
1: No, y sacar prospectos para este deporte.
0: Y luego es internacional.
1: ¿Verdad? Claro que
0: ¿Qué
1: sí.
0: ¿Qué tal si se va uno por allá a Cuba? O
1: oiga, y tenemos los contactos en Estados Unidos para como lo hicieron aquel en tiempos en el béisbol, sacar visas y poder ir a participar, que a lo mejor ahorita está más canijo por el señor Trump, ¿verdad? Pero todo se puede, el deporte abre muchas puertas.
0: Claro, ¿verdad? Que sí, y más, fíjese, y más que la gente de Camargo, pues esa entrona le gusta.
1: Claro que
0: ya
1: sí.
0: Ya me he pasado, perdón, me da mucho gusto ver ahí en la deportiva niños, niñas, mujeres, sus papás, corriendo, es un espectáculo,
1: sí,
0: todas las
1: no.
0: tardes la deportiva, y qué mejor ahora con este nuevo juego.
1: Sí.
0: Pues yo creo que va a ser algo excelente. Antes de irnos a la pausa, Jimmy, yo creo que hay que hacer un mixteado.
1: Ah, ok,
0: también,
1: ok.
0: Para que también la gente se
1: empape.
0: Se empape. Antes de que entrara por aquí Jimmy Leal con el proyecto del... Pues yo más bien les voy a decir unos waffles.
1: Wiffle ball se llama. Unos waffles. Sí.
0: Unos waffles. Comentamos de que pues ya el argot beisbolero y claro, nosotros estamos esperando que den por ahí el informe los señores de la promotora a quien corresponda. A quien corresponda. ¿Por qué? Porque se dijo que dentro de 15 días desde que se acabó el equipo mazorquero se iban a darlo. Yo creo que este es un trabajo para la señora síndica, cual merece mi respeto, la señorita Edmar Becerra, ¿no?
1: Algo así.
0: Sí, la síndica. Entonces yo creo que aquí es la que tiene que hacer el trabajo para que den el informe, para ver los números negros o fríos o rojos como estén. Y yo creo que eso es lo que le da la pauta y claro, la mejor veracidad del próximo año que viene para los mazorqueros de Camargo. Vamos a una pausa y regresamos.
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0: Bueno, pues ya regresamos, estamos checando por aquí a los waffles.
1: A ver si no se le queda la liga de los waffles.
0: Los waffles, pues dije que sí, dice los waffles. Así, unos, ¿cómo le
1: dicen? Es el inglés.
0: Los waffles son los que les echa mantequillita y
1: ándele.
0: Bueno, pues los waffles. Entonces, pues aquí siguen llegando todavía equipos. Ahí le acaba de entrar otro equipo más. No, claro que sí, me da mucho gusto y claro que vamos a ir a darles una vuelta. Tal vez ahora no, ¿verdad? Pero ahí en lo que resta de la semana. Porque andamos todavía un poquito delicadones de salud. Okay. Y pues usted sabe, primero la salud y después lo demás. ¿Algo más, Jimmy?
1: Pues darte a conocer lo que son los equipos, ¿verdad? De los que están ahorita confirmados, ¿verdad? Hay un equipo que se llama Los Papis, que viene siendo de Daniel Cano. Ahorita lo felicitamos porque está cumpliendo
0: años,
1: sí, señor.
0: Ok, no, pues un saludo cordial.
1: El otro es Los Canutos, de una tradición enorme. Le mando un saludo a Carlos.
0: Se dice el regreso
1: El regreso de Los Canutos. Entonces, okay. Pues sabemos que es gente de béisbol y es gente que apoya el béisbol, ¿verdad?
0: Sí, ¿les enloquece o nomás
1: les gusta? No, los enloquece.
0: Ok.
1: Hay otro que se llama Los Perris, ese es un Bulldog. Equipo. Sí, los Bulldogs, todos tienen ya sus, ahorita se los están enseñando, todos tienen sus logotipos ya bien chingón, o sea, padre. Como debe ser, ¿verdad? Ese es comandado por Martín Villa, señor.
0: Ok.
1: Son puros chavos de...
0: Martín Villa.
1: No, el chavo.
0: El chavo
1: no tan chavo.
0: Ajá.
1: De la edad de nosotros, porque el otro es de tu edad.
0: Sí, no, un saludote a Martín.
1: Un saludote, ¿cómo no?
0: Sí, cómo no.
1: Carpintería López, ellos fueron casi los primeros que iniciaron para que se haga posible este evento, ¿verdad? Figo Alan González, Figo, tú lo conoces.
0: Herrería Figo.
1: Sí, que está en Ortegueño, entonces.
0: Un saludote.
1: Tremendo patrocinador y apoyador de los deportes.
0: Claro,
1: ellos en su empresa va a jugar su papá. Va a jugar Aaron Medina.

0: jugar este Portillo. Valga, se me da el nombre, Julio Portillo.
1: Julio.
0: Entonces, esos equipos, pues, todos juegan béisbol, ¿sí me explico? O sea, son tremendos jugadores. Panteras, este de Panteras es el hijo de Mario Porras.
1: Ah, okay.
0: El chavalito, no recuerdo su nombre. Becerritos ¿qué? Laderas. Becerritos, que viene siendo el Toro Cano.
1: Ah, el
0: Del
1: toro.
0: otro chavo que anda ahí
1: Sí.
0: de. Pues que nos apoya mucho también ahí con comentarios y publicidades. Funerales Bañuelas, otro patrocinador más de toda una vida, ¿eh? Se le agradece mucho al compa Lachito, que va a ser una empresa, pues casi casi es, pues, también empresarial. Se pueden unir las empresas con sus trabajadores. ¿Por qué? Pues que es una distracción. Dentro de una empresa debe haber esto.
1: Yo pienso que va a ser un boom, por lo que estoy viendo.
0: Mira, este otro Mansa, Diablos Rojos, este equipo es totalmente futbolero. Es del señor Eric Loya, del joven Eric Loya. Entonces se acercó a nosotros, le gustó el proyecto y va a meter a sus chavos de fútbol ahora en este nuevo proyecto, ¿ah?
1: Dice por ahí su primo Julio César
0: Sapien,
1: Sapien.
0: mi compadre Julio.
1: Sí, un saludote a Julio, toda la vida beisbolista
0: Sí,
1: también.
0: cómo no, un saludo, mi
1: Dice,
0: compadre.
1: ánimo, compadre, éxito en este nuevo deporte. Échale para adelante, saludos desde Pachuca, saludos, Manzá, ah,
0: Ah, ese es
1: gracias.
0: mi compadre, anda.
1: Claro
0: Anda
1: que
0: ya a ver si.
1: sí.
0: No, pregúntale a ver si ya se comió una donita por allá.
1: Tiene que comer la donita, sino que lleve el vas
0: Ey,
1: del waffle.
0: del waffle. Mira, estamos también con Paolos, de César de Canini.
1: Ah, okay.
0: ¿Sí?
1: Ahí va toda la familia leal de Canini.
0: No, porque
1: González.
0: no, los González somos nosotros, o sea, la familia. César trae, pues, los chavos que han jugado con él béisbol. Trae
1: Ah, okay. Ah,
0: un
1: o sea, él
0: sí.
1: no va en la familia.
0: Pues sí, es de la familia ahí, arrimadón, pero él va a ser su propio equipo.
1: Okay.
0: Manos Frías, de Meni Molina.
1: Benny Molina, el King Kong.
0: Hermano de King Kong.
1: Hermano de King
0: Sí,
1: Kong. Ah,
0: ellos
1: okay.
0: también van a ser son estudiantes.
1: Oiga, ¿y qué tamaño es la pelota?
0: No, la pelota es poquito más chica o más o menos a la normal del béisbol.
1: Del béisbol,
0: Sí, más bien es igual que el béisbol,
1: ¿y cómo le va
0: nomás
1: a hacer el King Kong? Pues la va a perder la pelota aquí.
0: Sí, te digo, otro que, mira, otro conocido del béisbol, Ever Cota.
1: Ever Cota,
0: Ever Cota
1: ajá.
0: va a ser un equipo con sus compañeros de trabajo, que yo creo que es la junta
1: En la junta
0: o
1: de
0: no sé,
1: aguas,
0: no
1: yo
0: sé
1: creo
0: cómo
1: que
0: serán a
1: sí.
0: llamar, ¿verdad? Juanito Hernández, el de alineación y balanceo, Juanito.
1: Juanito.
0: También toda una vida en el deporte, en el béisbol. Está Autopartes Tito, ¿sí? Autopartes Tito, pues van a ser el equipo donde va a jugar Yair y Luis Ponce. Le mando un saludo a Luis Ponce. También anda ya desesperado para que inicie esto.
1: No, no, no, pues va a estar bueno.
0: También haz de cuenta que está Pablo Rodríguez, es el que nos acaba de este.
1: Se
0: También
1: acaba de
0: fue.
1: incorporar
0: Sí,
1: apenas.
0: él tenía ya desde que empezamos, le gustó el proyecto, hasta ahorita nos confirmó que ya es un. Los Warriors se aman. Ya tienen su logotipo.
1: Los guerreros.
0: Sí, y luego JL Santoniño, que es de un servidor, ¿sí?
1: Okay.
0: Que ese a lo mejor va a andar Jimmy, va a andar gente gallera. A lo mejor a mi
1: Dice.
0: compa el Coracha, que también lo vamos a ver ahí.
1: Sí, no, seguro, para que se
0: Mando un
1: ponga
0: saludo a mi
1: suave.
0: compa.
1: Dice Paola Leal, puro Paolos
0: Sí.
1: de Canini, ¿será?
0: Paolo de Canini, sí.
1: O
0: Es el
1: sea,
0: otro
1: ella va a
0: equipo.
1: jugar con ellos, con
0: Pues
1: su
0: ahí va a ser
1: cuñado.
0: una dime y direte. A ver para
1: Oiga,
0: dónde se
1: pues,
0: va.
1: a ver, y cuando ya lleguen a los extremos, ¿qué va a pasar?
0: No, cuando oiga. Puro calmado.
1: Y luego,
0: Puro calmado.
1: cinta negra aquella,
0: Sí,
1: pues, la
0: pues su
1: torre.
0: madre.
1: Bueno, pues ahí está Paola, claro que sí. Antes de irnos, ah, no, todavía no. Oye, qué suave. No, está bueno, Jimmy, me da mucho gusto que ojalá y toda la raza se siga sumando. Yo casi aseguro que va a llegar arriba de veintitantos equipos, ¿eh?
0: Pues ojalá, ojalá, porque este es un muy buen inicio. Yo, mi inspiración es cuando pensé esto, era de 6 equipos, 8 equipos. ¿Cuál es la sorpresa? Que se nos están uniendo y uniendo más equipos. Jugadores que juegan en Guachita, jugadores que juegan, como te digo, en otros deportes, pero vamos a tratar de acomodar los roles para que nadie
1: Para no
0: intervenga
1: afectar.
0: exactamente, ¿verdad? Incluso en el campo así lo hicimos.
1: ¿Cuándo se pretende el inicio por ahí de los wifi?
0: Los Waffles.
1: De los waffles.
0: Ahorita, mira, vamos.

0: para tener una práctica para el que guste ir ahí a observar o a calarse ahí pichando, bateando.
1: Ahí en el Beto Muñoz.
0: En el Beto Muñoz a las 7:30, saliendo de aquí 7:30, 8. Ahí llevo ya todo el material. Otra cosa muy importante, Mansa. La temporada va a llevar el nombre de Abel Barrón la Chamarra.
1: Ah, un saludo.
0: ¿Por qué?
1: A la Chama.
0: Porque siempre nos ha apoyado en todos los deportes, tú lo sabes.
1: No, claro.
0: Es un tremendo amigo, no agraviando. Y en esta ocasión, así, un agradecimiento de parte mía hacia su persona. Incluso nos está apoyando con todo el material de inicio. ¿Qué es esto? De que usted, si es equipero o jugador, usted no se va a preocupar por llevar bat, pelotas. No. Nada.
1: Ahí va a haber todo.
0: Nomás
1: se presenta.
0: Nomás se presenta a jugar y a vacilar ahí con su gente. Entonces, eso es algo de aplaudirse. Como Lachito Bañuelas, como Figo Alan González y familia, que siempre han apoyado. Aquí está otra vez apoyándonos más en este proyecto.
1: Ah, ok.
0: ¿Verdad?
1: Mira, Jimmy, todavía tenemos tiempo.
0: Sí, sí.
1: Quiero mandar un saludo por ahí a nuestro buen amigo Juanito Vaca de los Chupetes.
0: Ah, sí, como no.
1: Ellos son beisbolistas de toda la vida, desde cuando su señor padre, don Julián Vaca, por ahí el Güero Barraza, etcétera, pues en paz descanse, ¿verdad? Pero sí, así es la cosa. También esta noticia, pues me duele mucho, porque yo en lo personal, pues quiero mucho a don Chuy Carrión, hombre. Se cayó y se quebró por ahí las costillas, don Chuy
0: Carrión.
1: Después de estar él en cama durante 3 meses, se perdió prácticamente todo el campeonato estatal, don Chuy. Pues yo le mando un cordial saludo a sus hijos, a todos en general.
0: Sí,
1: y
0: claro.
1: Pues, ¿qué puedo decir yo aquí, don Chuy? Una pronta recuperación, ya sabe que aquí se le quiere, la verdad, un tipo que le enloquece el béisbol a don Chuy Carrión. Yo le deseo lo mejor de lo mejor y pronta recuperación a don Chuy. Seguimos, Jimmy.
0: Sí, así es. Antes de pasar a otro tema aquí en el Wi-Fi, dijo Mansa.
1: En el Wi-Fi.
0: Pues también reiterando su restabilización a don Chuy Carrión, ¿verdad? Que se recupere pronto. Un buen amigo, seguidor de todo el tiempo del béisbol, ¿verdad? Primero Dios que se componga, mi Chuy. Si nos está escuchando, le mando un fuerte abrazo. Así sí es, Mansa, como me decías tú, ¿cuándo vamos a empezar? Hoy, como te decía, vamos a estar ahí con las prácticas. El jueves vamos a tener, ya es la segunda junta que vamos a tener. Ahí, vamos a tratar ya con todos los equiperos. Si iniciamos el día lunes, que viene siendo 31, creo, 31 de agosto.
1: Sí, 30, y el martes 32.
0: Y el martes 32. Entonces, depende lo que arreglemos ahí. Si ya le damos o necesitan más prácticas, pues agarramos otra semana de prácticas, no pasa nada. El chiste es que vayan todos ya más o menos sabiendo cómo es el juego, ¿verdad?
1: Entronizados.
0: Incluso nadie sabemos jugarlo, pero vamos a ir poco a poco, y yo te aseguro que va a haber mucha gente capaz de este deporte. ¿Por qué? Porque sabemos que Camargo, los deportistas florecen.
1: No, y aparte, como lo acabas de decir, es un deporte nuevo. Yo creo que al ir la gente, pues, ¿qué vamos a hacer? A reírnos.
0: Claro.
1: También a reírnos, porque con ese palito que dices que está delgaditito,
0: sí,
1: pues,
0: ¿te sí, imaginas? Sí, sí.
1: Y luego si es curvero el
0: pique, ahora,
1: porque se generaliza solo, o hay que darle una rotación.
0: Hay que tipo de agarre.
1: Ah,
0: sí.
1: Okay,
0: ahorita okay. Les voy a explicar más o menos de lo que yo he visto en videos, ¿verdad? Y ahí que estén ellos practicando. Por eso es ahorita la práctica. E incluso el bat también. Porque haz de cuenta que hay un movimiento de la pelota donde va, parecen a que bol, no avanza. Otros van muy fuertes. Otros sin que. Todo casi igual béisbol. No más que a lo doble.
1: El que sepa tirar, pues ahí se va a dar vuelo. Si
0: así
1: puede.
0: Es. Así
1: y
0: es.
1: Si no, pues va a tener que batallar. Quiero mandar también un saludote. Pues a todo el argol beisbolero, Jimmy.
0: Sí, cómo no.
1: Veteranos, lo hemos hecho a través de los programas de Así es el Béisbol. Quiero mandarle un cordial saludo también a mi buen amigo Polo Salcido. Un hombre récord también, un hombre beisbolista, 150% ambidiestro, clase de pitcher zurdo que teníamos en aquellos años, cuando pues él estaba en su momento. Como lo era también, pues sí, estoy hablando en tiempos.
0: Sí.
1: También a mi buen amigo Eto Salcido, a gente que pues siempre ha

0: querido el béisbol y que todavía Beto creo sigue jugando o no sé, pero yo creo que todavía
1: Todavía
0: andaba
1: ahí,
0: por ahí.
1: sí.
0: Y pues ahí está el saludote a mi buen amigo
1: Sí,
0: Polo, ya
1: cómo
0: sabe
1: no.
0: que se le aprecia y pues vamos a seguir comentando de grandes valores que le han dado a Camargo, pues nombre de que fueron buenos peloteros, unos se quedaron en Camargo, otros se fueron, como muchos, ¿verdad? Y pues yo lo mejor de lo mejor y pues los que están vivos adelante y pues ya recordar a los que ya nos abandonaron.
1: Así es, Manzano, como tú lo dices, los Salcido, ¿quién no va a saber la historia de los Salcido, verdad? Incluso Baldo Domínguez, mi cuñado, que le mando un saludo, él platica de la preparación de ellos corriendo hasta 15 kilómetros o más.
0: Sí.
1: Entonces, es algo de aplaudirse, ¿verdad? Es algo de aplaudirse y estoy contigo, ¿verdad? Son tremendos peloteros, han sido tremendos peloteros.
0: Y buenas personas,
1: Sí, cómo no, no, no.
0: yo creo que a través de los tiempos, de los días, de los meses, pues todos después del jueguito, pues hay veces que no se conoce uno, pues nos echamos un refresco para
1: Claro.
0: conocernos mejor, ¿no?
1: Sí.
0: Eso es tradición. Pero no, ya te digo, me da mucho gusto a mí por ellos. Y vámonos rápidamente a una pausa y regresamos.

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0: qué plática, amigo Radio Escucha. Qué plática tan bonita, de veras. ¿Y para quién es, amigo Radio Escuchas? Para ustedes, padres y madres de familia. Yo creo que ahí van a quitarse el estrés del día de trabajo. Y viendo aquí a Jimmy Leal, ¿es tu primer proyecto, Jimmy, de lo de... En este caso, de los waffles?
1: Sí, este es nuevo deporte aquí en Camargo, pero no es el primer proyecto que generamos. Te voy a platicar así rápidamente y no me dejarán mentir personas que me están escuchando. Hace años hicimos un proyecto, yo y el señor Porras, Alonso Porras, y él no me lo va a dejar mentir. Iniciamos de convivencia la estación contra Boquilla, en softball de los ranchos, Manza, y tanto auge tuvo que logramos 18 equipos en esa temporada. Las juntas eran en mi casa, en tu casa, Manza. Gracias. Ahí lo hacíamos, venían gente de Leyes, de Pascualeño, de Las Pilas, de Rancho Viejo, Rancho Nuevo, 18 equipos desde La Cruz hasta Boquilla, Manza. Ese fue mi primer proyecto de la mano de
0: la...
1: Y hasta la fecha, ahí está.
0: Es lo bonito, lo que se queda. Vuelvo a repetirlo, ya ves.
1: Estamos nosotros, no estamos, pero que siga el proyecto.
0: Claro, nosotros nos vamos, pero como te digo, la gente que hace, en este caso, los waffles, la que hace béisbol... Como yo lo he dicho, Jimmy, una y otra vez lo voy a seguir diciendo. En el béisbol tiene que haber gente de béisbol. ¿Por qué? ¿Por qué? Porque desde que sales de tu casa, vas perdido. Sí. ¿Cuál? La gasolina, las pelotas y el ampalleo.
1: No, olvídate, tú lo sabes, sabemos.
0: Así de fácil.
1: Y la gente que nos está escuchando, que son equiperos, lo sabemos.
0: ¿Y el que es, el que denosta? No. El que no está, ¿qué hace? Ahí andan otra vez esos, ahí andan. No se los vamos a permitir. Métanse. A ver si es cierto.
1: Ahí quedó ahorita el proyecto también, Manza, del lechero del Tavista.
0: Ahí está, mira, otro. Ahora, ¿Quién?
1: ¿Quién sigue?
0: ¿Quién sigue?
1: ¿Quién lo va a agarrar?
0: Ahí está, porque fue un proyectazo, que no... Los números ahí están.
1: Ahí está.
0: Si no hubiera números, pues ahorita aquí mismo yo me encargaría de decirlo,
1: sí,
0: porque
1: claro,
0: fui partícipe de ese proyecto.
1: Claro que sí.
0: Y yo creo que cuando hay proyectos de esta camada... Perdón, de esta capacidad, porque no es que cada rato, es después de 6 meses, 7, 8 meses, empiezan los nuevos proyectos.
1: Claro.
0: Como en este caso lo de Mazorqueros, lo del campeonato regional, etcétera, etcétera, etcétera. Y es lo que mucha gente no quiere entender, pero lo vamos a hacer que entiendan.
1: Así es, Manza. Mira, en este proyecto, ¿sabías tú que se me ha arrimado mucha gente? Pero no para hacer equipo.
0: ¿Para patrocinar o...?
1: Se me ha arrimado gente que no se me ha arrimado nunca, de a ver que si puede ser el anotador, ser el umpire, ser el que vende las palomitas.
0: Partícipe.
1: Entonces, ¿qué estamos haciendo? Pues claro que tenemos que abrir el abanico.
0: Dice, ¿cómo lo puedo decir? Porque es muy delicado.
1: Ah, no le enloquece.
0: Dice, saludos para los dos. McCarthy pobre.
1: Ah, mi compa McCarthy.
0: Oye, pero ¿cómo va a ser pobre si trae un camión, un carro nuevo?
1: No, fíjese. De pobre no tiene nada ese compa. Y de buen corazón también.
0: No, mis respetos para todos los McCarthy.
1: Una chulada, ¿cómo no?
0: Tengo que decir, es que yo les digo MacArthur, pero si me oye el mero McCarthy, me regaña. Yo soy McCarthy.
1: Un saludote para mi compa, que también apoyando al 100% siempre todos los proyectos.
0: Claro que sí, mire, yo de veras... a mí eso es lo que me gusta, que se vea esa alegría, que haya proyectos, porque usted recordará cómo estuvo este año en la economía, muchos trabajos se perdieron, y pues esto, ¿qué es lo que hace? Pues vámonos en la tarde a divertirnos, y ya después, pues te vas adaptando.
1: Oye, Danza, discúlpame que te interrumpa, me acordé de unas palabras que me dijo un señor de... Creo que era de Leyes. Leyes, si no era de Leyes, era de Pascualeño. Me dijo, venga, Jimmy, cuando teníamos ese proyecto que te digo, ya que había bastantes equipos. Dijo, venga, ¿qué pasó, señor? Dijo, usted es el culpable, así me dijo, de que la vieja ya ni nos eche el lonche por ir al campo a practicar el softball. Señoras que nunca han salido de la cocina, Manza.
0: Pues sí.
1: Así se inició. Pero fíjate qué felicidad. Ahí estaba el papá, el hijo.

0: echándole porras a la señora.
1: Sí, por eso, pero esto también es lo bonito. El papá nunca se fijó que la señora se iba poniendo muy guapa, muy bella, porque iba a ejercitarse y todo, y divirtiéndose.
0: Claro.
1: Yo creo que eso es lo que prácticamente nos gusta, que haya un poquito más. Qué bueno que le haya dado el visto bueno. ¿Quién fue el de comisionado, Nacho López?
0: Nacho López, a él le entregué el proyecto. Él hizo lo propio para llevarse al señor presidente, que lo avaló rápidamente. No tardamos, serán 2 días para que nos lo aceptaran. ¿Con qué? Con el puro proyecto, sin ningún equipo. Así este es. Proyecto lo tenemos en menos de 2 semanas. Tenemos 16 equipos anotados.
1: Bueno, son 17, ¿no?
0: 17 ahorita. Sí, señor.
1: Otro,
0: claro que
1: otro
0: sí.
1: Equipo.
0: Entonces, pues estamos viendo que les está gustando. Tan empezamos a jugar y ya le están gustando a la gente. Entonces, yo los invito y a todos los que nos están escuchando, a todo camarguense, sea joven, sea grande, dése una vuelta en las prácticas, en los juegos, para que vean en la convivencia que se va a formar durante este deporte. Otra cosa muy importante, en la convocatoria también reza que no se va a permitir alcohol.
1: Claro, porque
0: nada de alcohol. Ese fue un punto que también Nacho me lo aplaudió. Otra cosa, hace una semana se les dio la convocatoria a los que ya estaban inscritos para que la leyeran y reglamento, y empezando la temporada con esa convocatoria como está firmada, así nos vamos a ir hasta el término del evento. Sí, ¿por qué? Porque esto no quiero yo que sea una liga de acuerdos, de que mi compadre dice que este no juega y que mi compadre... No, señor, no. ¿Ya leyó la convocatoria? ¿Está de acuerdo? Todo. Ya mañana pasado que empecemos, yo no quiero que me estén diciendo es que este niño es muy bueno o este niño trae pleito con mi papá, mi abuelita. No, está la convocatoria. Sí, vamos a ser muy, muy rigurosos en eso. Estamos para aprender todos, porque es un deporte muy nuevo, va a haber errores, claro que puede haber errores, de mi parte, de no sé, pero vamos a hacer lo posible por llevarlo sanamente y lo mejor posible, también en anotaciones, Mansa. Ningún equipo, otra de la que está en la convocatoria, ningún equipo va a tener no se va a tener su anotador, va a haber un anotador oficial de la liga, y con eso...
1: Él va a estar ahí.
0: Exacto, con eso nos vamos a ir, ¿por qué? Porque al final, como te comentaba, puede haber premiación económicamente, ¿sí? Para los equipos, los 3 primeros lugares, incluso bateador, jonronero, X, no sé, ahorita lo vamos a estar, eso es extra de la convocatoria. ¿Por qué?
1: Okay.
0: Porque eso va a ser un regalo para toda esta gente que va a participar.
1: Ahora, ahorita el punto que acabas de tocar por ahí es muy interesante, de que cero gente que esté tomando por ahí. Recordarás que gracias a nosotros, con estar echando comentarios de que por ahí en la deportiva pues prácticamente eran cantinas, y qué bueno que actuó por ahí seguridad pública, que la verdad no es por echarle a los que tomamos.
0: Nadie.
1: No, simplemente pues hay que respetarnos porque hay niñas,
0: no,
1: hay
0: sí,
1: niños,
0: claro,
1: hay
0: claro.
1: Señoras, señoritas, entonces... Pues a mí me gusta eso porque, te digo, fuimos también de los que empezamos a comentar de que del deporte sano, pues en este caso, porque es todos los días.
0: Sí, claro.
1: No es como en el béisbol, pues es cada 8 días.
0: Sí, sí, sí.
1: ¿Verdad? Pero aquí todos los días anda por ahí los jóvenes, y entonces yo creo que es uno de los logros buenos. Y claro que pues ahí tiene que andar también seguridad.
0: Claro
1: pública
0: que sí. Otra cosa, en este caso, puede haber expulsiones antes del juego. ¿Por qué? Si alguien llega con aliento alcohólico, alguien llega pues haciendo
1: arañas,
0: algo
1: fuera de contexto.
0: O al umpire, o a, no sé, eso se va a ser penalizado, incluso hasta ser expulsado, ¿verdad? por el torneo, para que cada quien sea responsable. Otra cosa que viene también en la convocatoria muy importante es que son 7 en el roster, 7 o y 4 mínimo, ¿verdad? Jugador que esté en un roster y esté firmado en 2 cédulas en donde participe, ahí se va a quedar. Sí, que el Manzano firmó con Jimmy y con Alan, no, pues que jugó con Alan, pertenece a Alan. Otra cosa que tengo asentado aquí, ¿verdad? Que yo la quise poner, es que usted hizo el equipo, Manzano, y tienes todos sus jugadores. Si usted quiere dar, si un jugador se quiere dar de baja para irse a otro equipo, tiene que ser con el consentimiento del encargado o el patrocinador o el que pongan ahí como representante del equipo. ¿Por qué? Porque no puedes andar brincando de equipo en equipo.
1: No, y el respeto al patrocinador, claro. El respeto, ahora, yo creo que es lo mejor.
0: Va a ser válido que si usted el patrocinador, pues ya este chavo lo voy a dar de baja o este se quiere ir, si usted me trae un escrito, usted patrocinador, usted encargado, donde usted lo da de baja, ¿verdad? El joven él puede irse a cualquier equipo, pero dando la consentación, el encargado del equipo, ¿verdad?
1: El consentimiento,
0: se puede ir a otro equipo que lo puedan querer.
1: Sí,
0: y eso es en temporada regular, nada. Y todo está escrito, Manzano.
1: Qué bueno.
0: Todo está escrito,
1: ¿verdad? Siempre lo hemos dicho, el fundamento tiene que existir.
0: Claro.
1: ¿Por qué? Con la convocatoria, ¿quién la expone? El directivo. Claro. ¿Quién la aprueba? Los coequiperos, el quórum. No, Jimmy, te agradezco mucho. Mira, ya se nos terminó el tiempo. El día que gustes venir, si quieres mañana, cuando quieras. Aquí estamos a la orden. Yo creo que no nos podemos negar a los buenos proyectos.
0: Claro que sí, muchas gracias. Se agradece, ¿verdad? Le agradece mucho a la empresa
1: agradecerle al director general, claro, ¿verdad? Sí. Nosotros pues es nuestro trabajo, yo la verdad con mucho gusto lo hago. Yo creo que toda la gente de Camargo sabe que yo le voy a toda la gente camarguense.
0: Claro.
1: Nos vemos el día de mañana, si Dios lo permite, y si no dispone otra cosa, nos vemos, bye.

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3: Uy, buenos días. Muy buenos días. Bueno, me da mucho gusto que me estén acompañando hoy en este miércoles 26 del mes de agosto. Y como dicen por ahí, el ombligo de la semana. Bueno, para lo cual, primeramente, vamos a empezar con la temperatura, ¿verdad? Mira, amanecimos a 26 grados con una sensación térmica de 24, completamente despejado. Sí, está muy estrellado el cielito. Y al mediodía siguen los 40, fíjese, otra vez estaremos a 40 grados con una sensación térmica de 41, soleado y muy caluroso, pues cómo no, ¿verdad? Y ya por la tarde-noche, bueno, estaremos a 22 grados, parcialmente claro. Así es que esa es la temperatura para el día de hoy. Y también vamos a aprovechar para mandar un saludo y una felicitación, pues a todas las personas que el día de hoy están de manteles largos cumpliendo algún aniversario o algo en especial, o son onomástico, ¿verdad? Como es el caso de las personas que han por nombre de Seferino, ándale a Seferino Torres, le mando un saludo a Seferino Torres por allá en Corraleño, y a todos los Seferinos, ¿verdad? Claro, Alejandro Murillo, también ahí en la tortillería, también un saludote, ¿cómo no? Y a la Beata María de Jesús, ¿qué? Crucificado. Bueno, pues felicidades a todos y cada uno de ellos que se la pasen, pues bien, lo mejor de lo mejor. Y vamos a darle a conocer también lo que vienen siendo los números premiados de la lotería y los pronósticos. Mire, en la lotería, el primer premio correspondió para el 57963. El segundo premio es el 43377. Y el tercer premio, el 17781. Pasando ahora a lo que vienen siendo los pronósticos, tenemos que el del mediodía correspondió para el 6-67-97, el de las 3, el 5-95-30, el extra, el 4-06-88, el de las 7, el 7-19-37 y el clásico, el 5-44-67. Así es que bueno, pues felicidades, si usted la atinó por allí. Algunos de estos numeritos, enhorabuena. Y bueno, también vamos a aprovechar para darle la bienvenida a esa gente madrugadora, ¿verdad? Ahí el jovenazo de Colina, a la maestra Lupita Reyes, ahí a Beto Campos, ahí en Houston, a Chonito Correa, aquí en la panadería Yanni, ahí en la privadita de Río Blanco, ¿verdad? Que ya desde las 2 de la mañana está más puesto que qué, ¿verdad? Ahí saludando a Yanni, a Luis, a Beto, a Lalo, a Cesarín, la Pispirria, al doctor Suki Portillo, su esposa Elba, Luis Miguel, Chacón, a Yoli y a Poncho por ahí en el barrio del Changay, a la señora Berta Sandoval allá en la ferrocarrilera, a sus hermanas Mona y Lupita, y a Rosy Mata, ándele sí. Bueno, son la gente que hasta el momento se ha reportado, ¿eh? Y por lo tanto, pues bueno, vamos a ponerle ritmo, ¿eh? Vamos a poner ritmo a esto, a este ambiente, para que empiece inmediatamente por ahí, pues a reportarse más gente, ¿eh? A ver qué sale, vámonos.
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0: Bueno, pues escuchamos ese popurrí suave, ¿verdad? De mucho ambiente. Órale, pues, ahí se... Ya se reportó la cabrita. También por ahí el viejo del sombrerón, Marlon César. Y también ahí Margarita Gaitán, allá de San Antonio, Texas. Bueno, Marlon César allá del estado de Colorado. No sé en qué parte anda ahora por allá, pero bueno, recorre todo el estado de Colorado. Pero bueno, bueno, mire, déjeme leer aquí los mensajitos, ¿verdad? Mire, el de Colina nos manda su mensajito y en el cual nos dice: buenos días, Mario. Puede programar Valentín de la Sierra con Ana Gabriel para Beatriz, que lo escucha en La Corregidora, y Claudia Caro en Madrid. Saludos a todos desde Lago Colina. Gracias, órale pues. Y luego ya aquí, Rosy Mata nos manda su mensajito en el cual nos dice: miércoles, que la bendición de Dios te acompañe en cada paso que des hoy. Por tu día en... ¿qué? Por tu día en sus manos, lindo día. Ándele, pues, y lo que nos dice: buenos días, Mario. Feliz miércoles, saludos a nuestros madrugadores. Ándele, sí, ándele, sí. Y lo que la maestra Lupita Reyes, manda también su mensajito en el cual nos dice que la mitad de la semana, dice, que la mitad de la semana llegues cargada de paz, ánimo y muchas bendiciones. Feliz miércoles, ándele, pues. Y luego acá Margarita, no, Marlon César, sigue Marlon César, vamos a ver qué dice, nomás que Marlon César lo manda hablado, vamos a ver qué dice.
1: Mario, buenos días, aquí el viejo del sombrerón reportándose, un poco ronco, pero ahí anda.
0: Está todo muy heladas.
1: Ya se reportó el chavita, que se va a andar reportando, si parece tortón viejo, cuando lo echan a andar. A ronqui ronque nomás. Se reportó el viejo del sombrerón. Y a
0: Bueno, sí, sí está roncón. Bueno, se las tomó muy heladotas, ¿verdad? Las agarró muy heladas y ahí está, mira, ahí están las consecuencias. Y luego ya Margarita Gaitán nos dice aquí en su mensajito, dice: lo mejor que puedo desearte hoy es un... ¿qué? Que tengas salud, sonrisa, alegría y la bendición de Dios. Buenos días, buenos días. Y pues los demás son mensajes, son llamadas, ¿verdad? Telefónicas, así es que ahí no hay con que yo, que tú, que fue, que vino. Bueno, vámonos, pues, con la primera melodía. Aquí la tenemos ya lista. Esta es la de Ana Gabriela, que pidió de Colina, ¿verdad? Ándele, pues, vámonos.

Bueno, pues escuchamos a Ana Gabriel con esa bonita melodía, Valentín de la Sierra, ¿verdad? Bueno, ahí se reportó también ya el buen amigo Jorge, ahí de la granja Samantha también ya. Ya dijo, hay una jugada para los chaquirones, Mario, órale pues. Y vamos a ahí mandar un saludo a nuestros buenos amigos, que los de seguridad, los que nos cuidan las 24 horas del día, y ahí también los de vialidad, orillas a la orilla, orillas a la orilla. Y allí los que andan ahí en la limpieza, levantando los tambos y haciendo ejercicio muy tempranito, a los pitufos, el narizón, el chato, Blancanieves y el negro. Órale, pues. Bueno, vámonos con la que sigue. Aquí tenemos a Camilo Sesto. Esta melodía es para la maestra Lupita, Lupita Reyes, ¿eh? Ándale, pues.

Bueno, pues escuchamos a Camilo VI con esa bonita melodía. Ahí se reportó Goyo Vaca, también ya hizo alto de presencia. Ándele pues, bueno, vámonos con la que sigue. Aquí la tenemos ya lista ahí para nuestra buena amiga Rosy Mata. Vamos a dar un saludo por ahí, como siempre, a todas las tortillerías de aquí de Camargo, ¿verdad? Ahí es la Güera, ahí el buen amigo Canano, la Andrea, ahí con Piñita, la Silvia, con Emilio, la Gaby, no, sí, la Gaby, allá en la calle Tercera, allá con Tavo Cepeda, la de los 2 de abril, que es la Juárez, la de los Torros, échale ganas, mi Torros, no se me duerman, la Azteca, que es la de los Aguilera, allá por la calle Jiménez, la Indiana, acá en la calle Corona, y también por allá la de los 2 arbolitos, ahí, la de los arbolitos ahí en la marca, ¿verdad? La Miki, que ya están por ahí ya moviendo la hielera, ya están acomodando todo para empezar a darle duro y macizo a la chamba. Los de la Rebu, la CTM ahí, Alejandro, ¿verdad? Órale. Y también aprovechamos para mandar un saludo a la gente que también está las 24 horas del día al pendiente de lo que pueda suceder, ¿verdad? Ahí los de la Cruz Roja, a los de Urge, los del Seguro Social, los del ISSSTE, allá Paulito, y Medichihuahua, ¿verdad? También un saludo a ellos que también están siempre por ahí. Muy al pendiente, ándele pues, bueno, vámonos. Para Rosy Mata, ándele, tocó Invasores, Rosy, ahora.

0: Bueno, pues escuchamos a los invasores con esa bonita melodía. Ahí se reputan ya los chaquirones, ¿eh? Ya hicieron acto de presencia. Órale, pues ya. Ya están por ahí ya pidiendo sus melodías. Y vamos también a aprovechar para mandar un saludote por ahí a las diferentes panaderías de aquí de Camargo, ¿verdad? Si es que eso nos pasa alguna. Ahí la de San Sebastián, la Esperanza, la Yanni, la Jessica, la de la Aldama, la Bejarano, la de Oscar Reyes, la Regia ahí con Lupito, que no se ha reportado Lupito todavía, está con las manos en la masa. La del Buki, por allá en la Rebu, la Unión, aquí en la Francisco Villa, la San José, ahí un tal Popilo, el Galán de Galanes, y también un saludo ahí al Roger y al Charmín, y también el saludote por ahí a los de las San Juditas, que también siempre están por ahí, muy al pendiente. Bueno, vámonos con la que sigue. A ver, no tenemos corte. Es lo que estoy mirando, que sí.
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5: 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Bueno, mire, aquí hay un mensajito de José Villanueva. Ándele, pues, a ver qué nos dice el mensajito.
6: Buenos días, Dios. Te ofrezco esta oración del día, miércoles 26 de agosto, antes de comenzar este nuevo día. Recuerda que tu presencia es la mayor seguridad que podemos tener. Aunque existan preguntas sin respuesta, sabemos que tu sabiduría guía nuestros pasos y que tu amor prepara caminos de bendición. Gracias por este nuevo amanecer que nos regalas, por la vida que continúa siendo un milagro, por la salud que nos permite seguir adelante, por la familia que representa una bendición diaria, por el hogar que nos ofrece refugio, por el trabajo que fortalece nuestro esfuerzo, por el alimento que llega como muestra de tu provisión, por la protección que recibimos mientras descansamos. Por tu gracia que nos sostiene en todo momento. Gracias por tu amor, en el nombre de Jesucristo. Amén. Si crees que Dios está guiando tus pasos, escribe: Él está conmigo.
5: Bueno, bonito, bonito mensajito, ¿verdad? Muy bonito mensaje. Bueno, también vamos a aprovechar para mandar un saludo a los urbanos, ¿verdad? A los transportes urbanos, ahí los Bañuelas, al tremendo Chilo que ya ahorita rumbo al Floreño a traer gente para Maquila, allá a Los Ríos, al buen amigo Rogelio, y los de Boquilla que van y vienen, van y vienen, van y vienen. Ya la semana que entra les va a tocar doble jornada, y triple, cuarta, ¿verdad? Bueno, van a echar a vueltas y vueltas y vueltas los de Boquilla. Bueno, un saludote a ellos que también ahí a Jaime Trejo, ¿verdad? Un saludote, ándele pues. Y ¿qué más? ¿Qué más? Ah, pues tenemos cortes, se nos juntaron dos cortes,
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5: 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Bueno, mira, aquí José mandó, ya que terminamos ahorita de escuchar el mensajito que nos envió bien bonito, nos dice: hola, muy buen día, Mario. Te mando un saludo y muchas bendiciones. Que tengas un lindo y bendecido día. Te escribo para que dediques, porfa, a mi nieta, Luisana Alejandra Villanueva Limas, que está cumpliendo 17 años. Bueno, la otra es que me mandó un mensaje José, quedó pendiente la melodía esa de Luna, ¿verdad?, con Ana Gabriel. Bueno, pues ahorita vamos a programar esa melodía. Solamente que no quiere esa, pues que ahí me pida otra, ¿verdad? Pero ya le digo, aquí tengo el mensajito de la vez pasada, que me habló ya a la hora de las puertas del rancho, y ya esa melodía pues ya no puede entrar en las puertas del rancho, ¿verdad? Pero ahora sí se puede. Así que, si quiere José, pues le ponemos esa, ¿verdad? No hay problema. Bueno, vámonos con la que sigue. Ahí para el buen amigo Marrón César, dijo que quería algo de Camargo. Bueno, pues vamos a poner esta de Camargo y sus rancherías. Ándele, pues. ¡Onta el chonte! Ahora no se ha reportado el chonte.

Bueno, pues escuchemos a Juan Durán, más conocido como el Chonte, ¿verdad? Ya no tardan en reportarse ahorita. Bueno, anda caminando, es que vaya a hacer ejercicio. Bueno, mire, dice complementar porque me están mandando mensajes y mensajes. José Villanueva nos dice, bueno, que está allá en Aurora, Colorado, en una colonia ahí de Denver. Si me puede poner en tu día, ok, bueno. Allá anda mi hijo celebrando el cumpleaños de Luisiana. Bueno, órale pues, sal y vale. Bueno, vámonos con la que sigue, aquí la tenemos ya lista. Esta fue la que pidió la cabrita. Dijo, Mario, no me dejaba escuchar el tren. Cuando le estaba hablando, estaba pasando el tren por aquí, ¿no? Pues ahí estaba una cuadra. Ahí las vías del tren de donde vive la cabrita, ¿verdad? Y pues dijo, no me dejaba escuchar, pero póngame esa de tus mentiras con los Villalobos.

Bueno, pues escuchamos a los Villalobos con esa bonita melodía, Tus Mentiras. Ah, un saludo también a los buenos amigos, a los taxistas, ¿verdad? Que también son gente muy trabajadora, únicamente cambian de turno, pero vámonos, el mismo automóvil sigue siendo, ¿verdad? Bueno, un saludo ahí a los del Mercadito, ¿verdad? Allá los de la José Pablo Miochi, los de la Rebo, los de Albo Grande, los de Al Super, los Portillo, aquí en la Sarabia y Acuña, los Olivas, ahí por la González Ortega, los de la Impulsora, ahí frente al mercado, los de la Confort, ahí también los del Chito 38, ¿verdad? También frente al mercado, y los buenos amigos están ahí de los Ómnibus. Y vamos a tratar de mandar un saludote por ahí, pues a esa gente que nos escucha a diario en las diferentes barrios, diferentes colonias, diferentes cordilleras. Ahí un saludote, buen amigo Enrique Aguilar Camargo, su esposa Martín Banderas, ahí en el Rancho El Barranco. A María Llamado, allá en la Rinconada de la Aldama. Al buen amigo Katy Untiveros, aquí vecino. A Chu Chávez, por allá en Forest Stanton. A Pedro Licerio, en la capital del mundo. A los hermanos Jurado, a Saúl y a Panchito. Y al doctor García Villarreal, a Vivi Epo, a Erasmo, don Erasmo García, ¿verdad? Que también siempre está por ahí el pendiente. Y allá en Rancho Nuevo, Rancho Viejo, Lote 4. Ahí a Gerardo López y el Güero Velasco. Ándele pues, y también a la familia Gobea Zavala, a Juanito Pérez por ahí en Santa Bárbara, y al personal de Tortillas de Harina de La Laguna, ahí a Tere, Imelda, Vicky y Claudia, al buen amigo Titi Carlos, que también ya me lo cambia el turno, ¿verdad? Y a Chuy Muela, que también está por ahí muy al pendiente, y a nuestros buenos amigos ahí, a Charlie y a Oli, ahí de Al Súper, que salen todas espinadas, bueno, están en el departamento espinoso, ¿verdad? Bueno, y también el saludo ahí en Reyes Panadería, al buen amigo Oscar Reyes, su esposa, su hijo, el Pandita, la señora Rita Eli de Reza, ahí en La Lagunita, a Jesús Antonio Muñoz, allí en Cineápolis, ándele, a Ramón Durán en Santa Elena, y también a Nacho Guerra, allí en San Ignacio, a Chava Salcido, allí en Morieleño, y también a Chava Hinojos y su esposa Anita Torres, allí en el Rancho La Concha, a Rubén Villa, allí el tataranieto de Pancho Villa, al buen amigo Geno Mendoza, su esposa Lourdes Virginia, y también allí en El Molino, a la familia Figueroa Hidalgo, la señora Lela, a la familia Figueroa García, la buena amiga Caro, a Chuy Sánchez, ahí también en la Laguna Ranch, y allá en San Pancho, al buen amigo Emilio, el de los churros, a César Loya, y también ahí al Chelis, su hermano, ¿verdad?, y a Jaime Ramírez, y acá en el Tecuán de arriba, el Tecuán del medio, el Tecuán de abajo, ahí a las hermanitas Subía, a Irma y a Marta, ¿verdad?, y a la tía Tola, dijo Tolo, y al primo Chicho, también saludote, cómo no, y a la gente de Chavirolandia, Chavira 1, Chavira 2, Los Altos de Chavira, ahí a la señora Alicia Villa, la tataranieta de Pancho Villa, y a la señora Chalía por allá en Los Altos de Chavira, ¿verdad? Ándele, pues, bueno, vámonos, aquí tenemos ya, esto es para nuestra buena amiga Margarita Gaitán, allá hasta San Antonio, Texas, y saludando a su hermana Luli, a su papá Margarito, y a la nietecita Fernandita.

0: Bueno, pues escuchamos el golpe traidor, ¿verdad? Con los Sailor. Ahí se reportó el buen amigo Sotero Molina, el gerente general de los transportes chihuahuenses, ¿eh? Órale, pues. 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Vamos a un corte y volvemos inmediatamente, que le voy. Ándele, pues.
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1: 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Son las 3:52 y vámonos, vámonos inmediatamente con la que sigue. Esta fue la que vio Jorge ahí de la granja. Samantha nos dijo que quería escuchar... ¿Qué era? Ah, las cuatro velas con Antonio Aguilar. Ándele pues, vámonos, recio.

0: Bueno, Antonio Aguilar con las cuatro velas, ¿verdad? Ahí se reportó Lupito Pérez. Ya se quitó la mano de la masa y agarró el celular y nos manda un mensajito y nos dice: muy buenos días, Mario. Feliz miércoles. Saludos para todos, todos, todos y para el viejo del sombrerón. Órale, pues, que ya se reportó. 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Teléfono 639-115-7032, ahí lo atiende la maestra Lupita, Bueno, otra, ya me lo vamos, bueno, ya vamos a la siguiente hora, ya vamos a terminar la primera hora. Ahí hubo un mensaje. 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Bueno, vámonos con la que sigue. A ver, acá está. No, pues mejor ya vamos a hacer el cambio de la hora, ¿verdad? Sí, pues aquí está sencillo, vámonos.
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0: 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Bueno, mira, aquí llegó otro mensajito, déjeme ver quién es. A ver, déjeme checarlo. Acá, que está en el otro departamento. Y nos dicen aquí: buen día, póngame el pávido návido. Ándele, pues, ahí para Normita, quiere bailar, Normita, allá desde la gran. Ya está haciendo el lonche, ya está preparando ahí lonche para Manny, ya para su esposo, ya para que se vaya a la chamba luego. Bueno, ¿qué le mencionaba? Que iban los niños con esta que nos pidieron. ¿Pero por qué dice la Martina? Si es la del Morral. Yo le puse la del Morral y me sale, pues, acá. Vamos a ver si esta la pidió Goyo Vaca, Esta la pidió Goyo Vaca, vamos a ver si es.
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Bueno, pues escuchamos esa bonita melodía. Ándele, pues, la del Morral, ¿verdad? Ah, vámonos, pues. Ah, un saludo a Monchis. Ándele, Monchis. Ya, aliviánese, porque tiene que entrar y te jalar a las 5. Ya apenas tiene tiempo de echarse agüita y órale. Y a ponerle a la chamba. No hay más remedio. Bueno, y un saludo también por allá, que andamos en Lomas. Allá Javi Rubalcaba, su esposa Betty, le mandó un saludo. Esta melodía la pidieron ahí los Chaquirones, ¿eh? Ándele. Con los montañeses de Adamo. ¡Vámonos con el manicero!

Bueno, pues ahí escuchamos a los montañeses con esa bonita melodía. La mucura, ¿verdad? Ándele, pues. Bueno, vámonos, vámonos, vámonos con la que sigue. Ah, esta fue la que nos pidió José Villanueva. Ahí para su nietecita, ¿eh? Bueno, nietezota, porque ya tiene 17 años. Ya me le dan su credencial de lector, ¿verdad? Ándele, pues. Bueno, porque está cumpliendo años, está cumpliendo 17 años. Vámonos. Hoy en tu día, ahí de parte de su abuelito José Villanueva.

Bueno, pues ahí escuchamos el conjunto Primavera con esa bonita melodía en tu día, ¿verdad? Hoy en tu día, ¿verdad? Ahí muy especialmente para Luisiana, Alejandra Villanueva Limas, ahí de parte de su abuelito, José Villanueva, ¿verdad? La está felicitando en cumpliendo sus 17 años. Y bueno, vámonos. Ah, por cierto, vamos a mandar un saludo por acá a la otra cordillera, acá por la granja Samantha, ahí brincando las vías del tren, ahí por un tal, donde estaba antes el molino orinero, ¿verdad? Bueno, ahí vamos allí, pasamos allí a Horcasitas, subimos la loma ahí del Guamis, allá saludando a toda la gente ahí del Guamis, la gente trabajadora, bajamos directamente a Los Reyes, ahí saludando a la maestra Mónica Bañuelas, a la familia Rey Cimental, a la señora Cuca, la de los asaderos, y allí en Colonia Flores, saludando a Merced Flores ahí. Y subimos la loma también allá del Areño, bajamos la loma, atravesamos el Arroyo de las Indias, y ahí está Ortegueño, Floreño, Correleño, Morileño, y la Panamericana, dijo Lupito Molina, ¿verdad? 0 grados, ni frío ni calor. Y un saludo también al profe Jaramillo, ahí en Puerto del Toro, y nos regresamos de nueva cuenta acá al pueblo de la estación, ahí saludando a la familia Santana, y ahí en Correleño, al buen amigo Armando González Esparza, ¿verdad?, que también se nos está sintonizando. Y ahí en el, ¿cómo se llama? Allí en la estación, ahí las hermanitas García, al profe Chema, que ya me lo entra la chamba, y agarramos para acá ahora, por acá por la carretera, y pasamos ahí por Maravilla, saludando a las maravillosas, a los maravillosos, a la gente de San Ignacio, la señora Julia, que todavía no se reporta, ahí la gente de Altavista, al buen amigo Chilo Carvajal, el de los elotes tiernitos como yo, a Chuy Jiménez, ahí de los ordeñadores del amor. Y también un saludo a los de la cuadra del Chuca. Y nos vamos directamente allá a Las Pilas. Allá saludando a la señora Cruzita, a Chuyín, su hijo, a la señora Nelly Terrazas, a Marcos de la Rima. Y entramos acá por la calle Centenario saludando allá a la señora Padilla, allí en el fraccionamiento Los Pinos, la señora Irene Gardea, a la señora Osoyo de Alvarado, ¿verdad? Allí lo que es la calle Allende. Y a Arpillas Tres Coronas allá en la Félix U. Gómez, a Gonzalo Joaquín y su esposa, allí en el fraccionamiento Hércules, y al Chinito Ramos, el maestro de los meseros de aquí de Camargo, y a la señora Romelia Chavero, ¿verdad? Ahí de parte de la maestra Lupita. Ándele, pues, bueno, vámonos. Esta fue la que pidió el buen amigo Sotero Molina. Ponte la del Chavo, Mario.

0: Bueno, pues ahí escuchamos a los dos carnales con esa melodía. El envidioso. Vamos a un corte y volvemos, André.
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0: 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Y vámonos con la que sigue. Esta fue la que pidió la señora Normita. A ver, déjeme checo esta llamada una vez. Sí, la grandota, buenos días.
1: Sí, buenos días, Mario. Acá para el rancho Las Pilas.
0: ¿Qué pasó, Marcos? ¿Qué hay?
1: Muy buen día, Mario. Si me pueden poner la canción.
0: Lo luego, ¿cuál es? Lo luego, vámonos.
1: Los 500 novillos.
0: Los 500, a ver si llegan completos. Órale, pues, sal y vale, ahorita la ponemos, ¿eh? Sal y vale, Marcos.
1: Ándele, Mario, buen okay. Día, Mario.
0: Buen día, órale, sabe, ándele, saló. Ahí te voy, amigo Marcos de la Riva, allá desde Las Pilas. Bueno, le decía que está en la piano Normita, allá desde la Bran. ¿Quiere bailar? Ándele, pues, vámonos.
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0: El Pávido Návido.

0: Vamos, escuchemos a Los Igualados y a Los Orejones de Linares, ¿verdad? Ándele, pues. Bueno, vámonos. Gracias. Vámonos con la que sigue. Ah, para el buen amigo Lupito Pérez, ahí en la panadería, ¿verdad? Está chambeando, está echándole ganas.
1: Esta canción que acaba de componer mi compa Manuel, el tonto para escribir, le dice...
2: ¡Ay, ay, ay!
1: Hablando claro.
2: Viejo.
1: Hablando claro se llama.
2: Algo con lo que se va a identificar toda la raza por ahí, compa Mau, dice... ¡Vámonos!
0: Digo, Normita, muchas gracias, Mario. Terminé bien cansada con el pavido návido.

0: Hablando caro, se llama la melodía. Ándele, pues. Vámonos. Ah, por cierto, vamos a mandar un saludote por ahí a la gente también que ya está por ahí, ya pues laborando y pues preparándose, viste, la chamba. Son las 4:28, ¿verdad? 4:28, ya hay mucha gente ya va, pues ya preparándose ya para la chamba. Mucha gente que entra a las 5, mucha gente que entra a las 6, y bueno, vale más que se van preparando con tiempo, ¿verdad? Bueno, y mandamos un saludote ahí al personal de Ferretería El Chamizal, allá al Inge y a toda su gente, al buen amigo Iván, también que ya, ahí de Carnes Lucas, también ya andan preparando todo para el viaje. Ándele, pues. Bueno, y a Pedro Martínez, también ahí en la Junta de Aguas, y a Leti, bueno, perdón, a este, a Grúa Salgado, que están las 24 horas del día al pendiente de lo que pueda suceder, ¿verdad? Ahí lo atiende Alejandro, Paco, Iván, Mon, Héctor y Gabriel, allí en Grúa Salgado, gente muy chambeadora, ¿eh? Bueno, y también el saludote por allá, este, válgame Dios, allí en Las Riberas, al buen amigo Chali Piña, su esposa Toñita Reina, a Vale Reyes y a Lala Prieto, ahí también un saludote allí. Allí en el kilómetro 14, rumbo a Boquilla, a Normita Grajeda, allá en Roma, ándele. Y tal el saludo por allá a la maestra Lupita, y al profe José Manuel, su esposo, allí en Foviste. Y a Memo y a Luisa Rieta, que ya están preparando por ahí los guisos y los burritos para la chamba. Y al canalla motorizado, tal el saludo a Héctor Muñoz Méndez, ahí en el sitio José Pablo Miochi. Y también el saludo por ahí a, este, a los Valdivia, ¿verdad? Allá a Beto, a Chente, a Gene y a don Juanito, vámonos pues, la gente de la Enramada, El Porvenir, Estación Díaz, Las Virginias, San José del Paralito, ahí la señora Cuca, también allí en el Molino, allí a Chuy Peña, su esposa Leti Palacios, sus hijos y sus hermanos José y Manuel, y acá el buen amigo Lorenzo Villanueva, ahí en el Rancho San Lorenzo, a Margarita Rosas, también saludote, y a la familia Ciañez Limas, que llevan rumbo a la chamba, también allá afuera del Seguro Social, ¿verdad? Y por allá en, ¿cómo se llama? En, válgame Dios, hombre, en Aldama, pueblito de Aldama, ¿verdad? Ahí a la familia Luján Hernández, al tremendo Doro, y a la familia Luján Lucero, ahí en el Palomir. Y también allí a la señora Mari Sánchez, que ya está aquí, ya laborando, ya que no tardan en llegar ahí a hacer la limpieza aquí en el Registro Civil, ¿verdad? Ándale. Y al señor Armando Fernández, señor, y Armando Fernández Jr., a El Faro, compra y venta de alfalfa, allá al Chapito Villalobos y su esposa, ahí en la Trias y Pipi, la verdad, ándele pues. Y este, a Lalo, el Tuercas, Lalo Soriano, que se ya viene llegando por acá, ya salió de San Luis Potosí, yo creo que anda por aquí cerquita ya, ahí le mandamos, o a lo mejor está durmiendo por ahí, ¿verdad? Sí, pues también tienen que dormir, pues cómo no. Y también saludo por allá a los vigilantes de la Escuela La Salle, a César Arredondo, el tremendo Arre, también un saludote, y a Chava Trejo allá en Mirland, y ahí a Edgar Caro, el tremendo Chedgar, a Armando Carabeo y su esposa, también un saludote, y al profe Miguel Medina, ahí en Copiados Medina, y allá en Altotonga, Veracruz, a la familia Arcos Lechuga, y a Jorge Portillo, allá en Michigan, Detroit, allí en los Inges de Cuca, ándele. Y allá el buen amigo en la ferrocarrilera, al buen amigo La Pavi Lara, y acá en la Camargo Antiguo, a Marcial Ortega, y a los hermanos Irigoyen, a Memo y a Chava, ándele mi loco, saludotes ahí, también un saludo a ellos, allá en Cuatro Milpas a Chava, ¿verdad? Y a Memo por acá en Loma, ¿verdad? Ahí a la gente de Leche Zaragoza, a los camiones y ahí en la planta, y también a los de Leche Lala, a Donas el Canone, también un saludote, y ahí, este, la Esplanada, a Chejo Arrieta, que ya no tardan en reportarse, a Chuy y a La Pa, y también acá los vigilantes ahí de la Secundaria Federal, y por allá en el libramiento, ahí en el restaurante, ¿verdad? También que están por ahí muy al pendiente. Bueno, vámonos, déjeme, ya llegó el corte, ¿verdad? Vamos al corte de las 4:30.
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2: 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Son las 4:34, ándele pues. Vámonos con la que sigue, aquí la tenemos ya, la que nos pidió este Marcos de la Riva, allá desde Las Pilas, con los Nonoava, los 500 novillos. Vamos a ver si llegan completitos, completitos, completitos.

Bueno, pues escuchamos a los Nonoava con esa bonita melodía, Los 500 Novillos. Ahí se reportó Chavita Trillo ya. Dijo, ya habló el viejo del sombrero. Le dije, sí, dijo que parecía torto un viejo, que pudo roncar y roncar. No, dijo, dígale que no se haga loco, que qué pasó con el préstamo, que qué pasó con el préstamo que me iba a dar. Pues ya lo estoy esperando. Bueno, Marrón César, ahí se está escuchando. Dice Chavita que qué onda con el préstamo, que qué onda con el préstamo. Órale, pues. Ah, también aprovechamos para mandar un saludo y una felicitación ahí para el jovencito Jesús Orlando Calderón Ciáñez, que está cumpliendo 16 años. Ahí lo mandan felicitar, pues, toda la familia, los papás, su mamá, sus hermanos, todos. Que se la pasen lo mejor de lo mejor a Jesús Orlando Calderón Ciáñez, que está cumpliendo 16 años. Ándele, pues. Bueno, vámonos ahí para nuestro buen amigo Payo, que ya despertó Payo, también ya va rumbo a la granja Santa Teresita. Ándele, pues.

0: Bueno, pues escuchamos a los hermanos Barrón con esa melodía. Deje, ya están llegando los reportes. Bueno, Checo, Arrieta, ya se reportó. Y aquí la Gacela, ahí es de Oklahoma. Y su esposa Lupita manda su mensajito en el cual nos dice que Dios te regale un precioso día lleno de infinitas bendiciones. Órale, pues, bueno, pues igualmente para ustedes. Y también aquí se reporta, mire, el Junior Solorio, está oscuro y muy nublado, ¿eh? A ver qué dice. Vamos a ver qué dice aquí, desde Kentucky.
1: Mario, buenos días, Mario, buenos días. Aquí abajo
0: vamos
1: a la chamba, ya. Saludos Mario. Del viejo roble, Mario, no más para escucharla. Aquí andamos, Mario, echándole ganas. Saludos.
0: Vámonos. Árale, pues.
1: Mario, buenos días.
0: Bueno, y luego que ahí llegó otro mensajito. Déjeme ver quién más. Mire, Héctor Valles, también, como todos los días, manda su mensajito y nos dice: buenos días, que la esperanza brille siempre en tu corazón. Ándele, pues. ¿Y quién más? Bueno, parece que... pues también se reportó Agustín Ibarra. Dijo, tarde pero sin sueño, Mario. Pero ya aquí estamos al pie del cañón, ándele, pues. Ahí desde la ferrocarrilera. Vámonos, pues, sal y vale, vámonos.

Bueno, pues escuchamos a la Reinalda, ¿verdad? Ándele, Reinalda, Reinalda. Quítate ya tu minifalda. Bueno, vámonos, vámonos con la que sigue. 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Y vámonos con la que nos pidió Agustín Ibarra, ¿verdad? Ándele pues, esta ave cautiva.

Bueno, pues ahí escuchamos el conjunto Primavera con esa bonita melodía, Ave Cautiva, ¿verdad? Bueno, un saludote por ahí al buen amigo Payo Sánchez, ¿verdad? Que da rumbo a la granjita, a Chente Valdivia, por ahí en la ferrocarrilera. Allá la buena amiga de la psicóloga Dorita Giner, a Javier Sáenz, más conocido como Ingo, y su esposa Patti Huereque, y al personal ahí de Gorditas y Burritos del Centenario, a la señora Nena, a Vero, ahí a Esmeralda y a Panchito, y también por acá en la Jessica, ahí saludando a Tabito Gerano, a Martín Chavira Jr., al Chicote, a Dian, al Maestrito, a Lili, a Pancho, al Pillo, y también ahí enseguida a Alejandro, y Cool Papas, ahí de la familia García Valles, ahí que también se ponen los sábados y domingos ahí en la Plaza Juárez, ahí en el carrito amarillo, ahí por la entrada donde está el reloj público, ahí saludotes ahí a ellos, y ricas papitas caseras, bien sabrosas, ándele pues. Bueno, vámonos, ¿dónde está? Acá está, de este lado, Mario, acá está. Esta fue la que vio Chavita Trillo, ándele, que quiere préstamo, ahí del viejo del sombrerón. Moneda sin valor con los Alegres de Terán. Ándele pues.

0: Bueno, pues escuchamos a los Alegres de Terán con esa bonita melodía, Moneda sin valor. Ándele, pues. 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Bueno, pues vámonos, ya llegó la hora de brincarnos a la otra hora. Bueno, ahora sí, ya pongas el sombrero, las botas, el cinto piteado y vámonos a las puertas del rancho. Ándele, pues.
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5: 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Amanecemos gustosos con el canto del gallo. A levantar los ánimos, oiga. Aquí llega, desde las puertas del rancho. Bienvenidos.
6: Bienvenidos, ándele pues. Bueno, pues vámonos inmediatamente. Aquí tenemos ya la primera melodía.
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6: Bueno, pues vámonos con esta que nos pidió el buen amigo Junior Solorio, allá desde Kentucky. Ándele. Y un saludo allá a Normita, que también le gusta mucho esa melodía, recordando a su señor padre, ¿verdad? Que ya se nos adelantó en el camino.

Bueno, pues escuchamos el viejo Roble, ¿verdad? Con el Lamento Show. Bueno, vámonos, vámonos. Son las 5:55. Ah, por cierto, un saludote a Lorenzo Romero. Romerito, échele ganas, usted y su nieta. Y también el buen amigo Panchito Castillo y su esposa Cookies, allá en la Árbol Grande. Al buen amigo Titino Rodríguez, a don Rodolfo Gil, a Cuco Martínez, Cuco Agua, a Jaimito Beltrán, su esposa Marisela, la nieta Odalis, y también saludo a Luis Arámbula, a Jorge Beltrán, ahí en el Rancho Monel, acá en el Barrio del Cristo, a la familia Giner Soto y a Carmelita Flores, y también por allá en el Porvenir, a la familia Lozoya Silva, y también hay un saludo al Gene, que le tocó descanso, al Gene, ahí a Carmelita y a Alma, y también hay un amigo Chuy Hernández, ahí de las Burger, enfrente al Súper, y también a Lupita, a don José Grijalva, más conocido como don Pepe Pañales, a su esposa doña Vicky, y también el saludote por ahí, a quién más, bueno, vámonos mejor con la que sigue, ¿verdad? Ándale pues, esta fue la que nos pidió Jorge, ahí de la granja Samantha, con los dos carnales, Moños Negros.

Bueno, pues escuchamos esa bonita melodía con los dos carnales, moños negros. Bueno, mire, aquí están llegando los de las 5 de la mañana, los que se reportan exactamente hasta ahora. Vamos a ver. Bueno, mire, aquí el Calimán nos dice en su mensajito: buenos días, cuida todo lo que hace bonito tu mundo. ¡Ánimo! Órale, y luego aparte nos dice acá: gato bajo la lluvia, Mario, con Emiliano Aguilar. Órale, pues. Y luego ya diré con el Calimán. Carmelita Flores, ahí del barrio del Cristo, manda su mensajito en el cual nos dice que tengas un día maravilloso, lleno de bendiciones. Tarea de hoy, recuerda, vivir es hacer lo que te hace feliz. Buenos días, Mario. Que tengas un... Ay, se me borró. No le digo. Que tenga un excelente día. Ander, igualmente, para usted también, Carmelita. Y a Pepe Racho, también su esposa Hilda, aquí nos manda su mensajito en el cual nos dice, pues nomás es una jarrita de café y está ahí vaciando, llenando una tacita, una taza de café, ¿verdad? A ver, por acá está otro, dice. Acá dice, en el otro dice, hoy es una nueva oportunidad para ser feliz, bonito. No, buenos días. Hoy es una nueva oportunidad para ser feliz. Buenos días. Y ya en el otro mensajito viene nomás ahí la imagen donde está una jarrita vaciando ya el cafecito a la taza. 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Y vámonos, esta fue la que pidió la cabrita, ándele. Aquel amor, ¿verdad? Se llama con los cadetes. Vámonos.

pues escuchamos a los Cadetes de Linares con esa Aquel Amor, Aquel Amor, Aquel Amor. Bueno, vámonos inmediatamente con la que sigue. Y esta fue la que pidió el buen amigo Goyo. Ándele pues, El Indio Enamorado.

Bueno, pues escuchamos a Laberinto con esa bonita melodía. Un indio enamorado, ¿verdad? Ándele, pues. Bueno, vámonos. Tenemos corte. Déjeme checo, porque si no... Sí, sí hay.

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1: Bueno, pues vámonos, vámonos con otra melodía. Son las 5:20, 5:20. Y vámonos, ¿cuál sigue? ¿Cuál sigue? ¿Cuál sigue? Aquí la tenemos ya lista. A ver, acá está. Esta fue la que pidió Hilo Chaquirona. Dijo, Mario, queremos el popurrí de los montañeses. Ándele, pues, bueno. Vámonos, chavita. ¿Dónde anda, chavita? ¿Se llama qué? ¿Cómo se me hace chico el monte para que haya leones? A ver. A ver, a ver, a ver. Ahora sí, ahí va.
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Eso de las San Juditas, vámonos. Ándale, Chonito, y lo de la Yanni, vámonos. Allá los de la Esperanza también andan a baile y baile, ya, órale, vámonos. Acá los de la Jessica. Ándale, Chicote, vámonos, Chicote.

0: Bueno, pues escuchamos el popurrí de los montañeses, ¿verdad? Un saludo a buen amigo Enrique Aguilar, que andaba baile y baile ahí con su esposa. Como no, pues claro, tiene que desperdiciarla. Bueno, mira, aquí se reportó Panchito Castillo. Ándale, aquí mire, Martín, el Güero Santana, allá desde Starling, Colorado. Vamos a ver qué nos dice.
1: A ver, ahí va. Válgame, no quiere. No quiere desprenderse. Mire. Válgame, Dios. No, pues lo dejamos para después, ¿verdad? Porque no quiso. A ver, hombre. Está raro que no.

Pues fíjese que no salen de la pura musiquita, pero no salen las letras. Ahí está el problemón, ahí está el problemón. Bueno, vámonos. A ver, vamos con el otro. Aquí llegó otro mensajito de... Ah, la familia Gobea Zavala manda su mensajito en el cual nos dice: feliz miércoles, que Dios te bendiga en este nuevo día y te llene de paz, alegría, salud y muchas bendiciones. Ándele, pues. Muchas gracias a la familia Gobea Zavala. Y luego aquí se está reportando la señora Natalia Ramírez con su mensajito que nos dice: buenos días, que hoy el gran arquitecto del universo, Dios, derrame sobre ti un fin de bendiciones. Ándele, pues, muchas gracias, ¿eh? Bueno, vámonos con la que sigue, porque si no se nos va a nublar. Acá está. Esta fue la que pidió este Checo Rieta, ya desde la explanada. Con los Cardenales de Nuevo León, el primer tonto.

Bueno, pues escuchamos la yaquecita. Mira, aquí está reportándose la señora Lala y Dago Aldana también ya, y Dorita, ándele pues. Bueno, mira, aquí Dago Aldana y su esposa Dorita nos dice en su mensajito: un gusto saludarte, Mario, que en este bonito amanecer, y desearte muy buenos y bendecido día. Ándale, igualmente de aquí para allá. Y acá la señora Lala, a ver, aquí está. Ella nos dice en su mensajito, Lala...

y Chava Trejo, vamos rumbo a la chamba. Si alcanzas, ponte una de Javier Solís. Saludos desde Midland. Órale, pues, Midland, Texas. Bueno, yo creo que sí alcanzamos, se me hace que sí. Dejé, vámonos aquí con la, primeramente con la del Calimán, ¿verdad? La que nos pidió el Calimán, la gata bajo la lluvia. Ándele.

Bueno, Gata Bajo la Lluvia, ¿verdad? Bonita melodía con Emiliano, ándele pues. Para nuestro buen amigo, el Tuercas, el trailero que viene de allá de San Luis Potosí hasta Juaritos, ahí viene ya caminando. Vámonos con esta melodía que le gusta mucho, ándele. Vámonos. Miguel y Miguel y Serapio Ramírez, el vocalista de Laberinto, ándele pues. ¡Ándele, misera!

Bueno, pues ahí escuchamos esa bonita melodía y vámonos inmediatamente. Ah, parece que ya se abrió el mensajito que mandó Martín. Martín allá de... Mire. Buenos días. Hoy te deseo un día maravilloso de amor, ternura. Agradece lo que tienes. Confía en lo que viene. Disfruta cada pequeño momento. Dios bendiga tu día. Ande, pues. Bueno, pues ahí gracias a ir, buen amigo Martín. Martín Santana, Martín El Güero Santana, allá de Starling, Colorado. Bueno, vámonos con esta que nos pidió el buen amigo Javier, válgame, Chava Trejo, ¿verdad? Ándele. Ahí también para Esteban García, de allá de Mirland. Ándele, pues dijo, una de Javier Solís, Mario. Ahí va.

0: Bueno, pues escuchamos esa bonita melodía hasta Mirlan. Órale, pues, ¿sabes qué? Vamos a un corte porque ya nos vamos. Ya nos vamos.
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1: Bueno, pues vamos a despedirnos con esta ahí para el buen amigo Junior Solorio. Hasta Kentucky, Mario, ponla completa, no la moches, pues tengo que mocharla. Dicen palabras muy feas.

Bueno, pues escuchamos la potra, ándale, pues vámonos, vámonos, ya, ya nos vamos. Ya únicamente me resta más que, pues, despedir a toda esa gente madrugadora, gente. Que, híjole, bueno, las 12:22, llegó el primer mensaje, 2:21, 2:27, 2:30, híjole, bueno, así. Bueno, y saludar ahí al buen amigo de Colina, ¿verdad? Y también ahí a la maestra Lupita Reyes, y también por ahí a Beto Campos, ahí en Houston, a Chonito Correa, a Yanni, a Luis, a Lalo, a Beto, a Cesarín, la Pispirria, al doctor Suki Portillo, su esposa Elba, allí a Luis Miguel, a Chacón, a Yoli y a Poncho, a Berta Sandoval ahí en la ferrocarrilera, a Mona y a Lupita, sus hermanas, a Rosy Mata, ándele sí, y también por ahí a la Cabrita, allá en el Camargo Antiguo, a Marlon César, también allá en el estado de Colorado, allá en San Antonio, Texas, a Margarita Gaitán, Luli, su hermana, Margarito, su papá, y Fernandita, la nieta, a Jorge, ahí en la Granja Samantha, a Goyo Vaca, a los Chaquirones, aquí cerquita de nosotros, ¿verdad? Y a José Villanueva, ahí saludando a su nieta, Luisa Alejandra, Luisana Alejandra Villanueva Limas, que está cumpliendo 17 años, dijo, ¿verdad? Ándele, puedes ir, están ahí, al buen amigo Sotero Molina, ahí de los Chihuahuenses, y a Lupito Pérez, ahí en la Regia, a Normita, por allá en la Abrán, a Marcos de la Riva, por allá en Las Pilas, al Payo, ándele, también, a Chavita Trillo, también ya está listo ahí con el chiquero, para en caso de que se escape algún animalito, ahora le van con Chavita de volada. Y también saludando al jovencito Jesús Orlando Calderón Ciáñez, que está cumpliendo 16 años y lo felicita toda su familia, su papá, su mamá y toda la familia. Y también el buen amigo Agustín Ibarra, y también ahí el buen amigo La Gacela, allá en Oklahoma, su esposa Lupita, y al Junior Solorio por allá en Kentucky, ándele, a Checo Arrieta por acá en La Esplanada, a Héctor Valles, y también por ahí el Calimán en Las Kansas, y también ahí saludita ahí a Carmelita Flores aquí en el Barrio del Cristo. A Pepe Roacho y su esposa Hilda, ahí en el barrio del Changay, a Martín El Güero Santana, en Starling, Colorado, a Panchito Castillo, que ahí se reportan, mi estimado Mario, órale pues, familia Gobea Zavala, a la señora Natalia Ramírez, a Dago y Aldago Aldana y su esposa Dorita, a la señora Lala Flores y su esposo Omar Meléndez, el gordo Meléndez, y a Chava Trejo y a Esteban García, por allá en Mirland, ándele, y el Tuercas, el tremendo Tuercas que viene en camino. Bueno, pues ya nomás nos resta más que despedir a los animalitos, ¿verdad? Ándele, pues, vámonos, vámonos. (Risa)

0: ¡Nos vamos! Y ya nos fuimos. Sana cara aquí en la grata compañía de Alberto Irigoyen y Paulito Acosta. Ya un ratito más empiezan ya lo que son las noticias, ¿verdad? Por lo pronto, nos vamos y ya nos fuimos.
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0: Ok, estamos listos. 6:11. Muy, pero muy buenos días. Hoy es miércoles, ya miércoles 26 de agosto del 2026. Fíjese, 26 de agosto del 2026. Muy buenos días. Ya nos está aclarando cada vez más tarde. Ya está cambiando el clima. Viene, obviamente, yo les he comentado que el clima más hermoso de Camargo es septiembre, octubre y noviembre. Sí, de verdad, hermoso este clima para esta región. 6:12. Me da mucho gusto saludarles. Muy, pero muy buenos días. Saludos, aquí al lado de la cabina, Pablito Acosta. Pablito, gusto saludarlo. ¿Cómo amaneció? Buenos días.
1: ¿Qué tal, Beto? Muy buenos días también a toda la amable audiencia. Ya estamos listos aquí, ya un pliego de semana para llevar a cabo toda la información. Ya estamos aquí en los estudios de La Grandota 97.5 para llevar a cabo usted toda la información como cada mañana. Déjeme decirle que la temperatura ya empieza también a cambiar. El día de hoy amanecimos con una temperatura de 20 grados centígrados. Uh-huh. Nos marca que la tarde sí será calurosa, 40 grados centígrados, y no nos marca probabilidad de lluvia.
0: Ya son mañanas frescas y, bueno, amaneceres frescos. Y durante el día, temperatura alta. Estos son los cambios de temperatura que hay que tener mucho cuidado. 6:13. Así que, Pablito, venga, suéltela. Vámonos a los titulares. Se salieron con la suya y están molestos los de Sinaloa. La que acaba de tomar las riendas de Sinaloa es rochista. Es una fiel servidora de Rubén Rochamoya. Le dieron duro a la cuarta transformación. ¿De qué sirvió todo el show que hicieron? Da obviamente la espalda a Rocha y asume el gobierno de Sinaloa. Graciela Domínguez promete priorizar la paz. Le daremos a conocer esta información el día de hoy. Oiga, las fallas de la infraestructura y los pocos usuarios asfixian al tren interoceánico. Nadie se sube. Otro de los trenes que tiene que operar con subsidio. Le tiene que pagar el gobierno el 97% de su operación. Bendito sea estos proyectos de la cuarta transformación. El Tren Maya, fracasado. Nadie se sube. Hay que meterle, hay que pagarle a través del gobierno para que funcione. El tren interoceánico, nadie se sube. Hay que pagarle, oiga, para que el 97% esté subsidiado. Y el otro, el AIFA. Fíjese nada más. Bueno. Oigan, además de la información para el día de hoy, ponen en la mira a una red, ahora lo que faltaba, una red de médicos cubanos por la explotación laboral. Miles han sido desplegados en más de 165 países. El diario Reforma vuela Mara Lezama en aviones de un proveedor. El día de ayer, la gobernadora de Quintana Roo tuvo que reconocer que sí. Sí ha viajado en jet privados. Ahorita le vamos a dar a conocer esta información que trae en primera plana el diario Reforma. Déjeme darle a conocer el día de hoy. Son 20 millones de pesos en puros vuelos lo que ha gastado esta gobernadora morenista de Quintana Roo. Lo que faltaba. Oiga, el diario Latinus en su página principal, Los Caminos Sin Ley, los videos revelan cómo opera la extorsión y la violencia en las carreteras de nuestro país. Este reportaje lo trae, obviamente, Latinus. Roberto Velasco se va a reunir con Marco Rubio en medio de la alerta de seguridad para Mexicali. En Veracruz, periodistas le piden resultados a Rocío Nale en materia de seguridad y condenan el atentado en contra de los reporteros. Déjeme darle a conocer que precisamente, afortunadamente, encuentran con vida al periodista Eli Martínez. Tenía 10 horas después de ser privado de la libertad. Bueno, pues qué afortunado este periodista. Tengo miedo de que digan que le dio un paro cardíaco. Eso dice la esposa de Fernando Farías. Teme por su vida en la cárcel. Bueno, pues le daremos a conocer esta información. Detienen a dos hombres que presentaban el examen de ingreso a la UNAM a nombre de los aspirantes. ¡Uy! ¡Qué vivillos! Oye, además de la información para el día de hoy, alcalde que cargó a el erario comidas de miles de pesos, defiende el uso de los viáticos. Ahorita le voy a platicar esta historia de este alcalde, este presidente municipal que se gastaba hasta 5,000 pesos diarios en pura botana, ¿eh? ¿Cómo la ven? Oiga, los coordinadores de Morena, unidos contra Rubén Rochamoya, le voy a conocer esta información el día de hoy. En otro de los temas también interesantes, ¿cómo amanece Chihuahua? A ver, déjeme decirle cómo amanece Chihuahua. Bueno, pues trasladan en helicóptero a un menor Rarámuri luego de caer a un barranco. Captura la fiscalía zona sur, es decir, por acá la zona de Parral, a un imputado por el delito de secuestro express en el municipio de Parral. Obtiene la Fiscalía General de la República una sentencia de 10 años de cárcel en contra de una persona por transportar 129 migrantes indocumentados aquí en Chihuahua. Falsa la supuesta, déjeme decirle, falsa la supuesta agenda oficial para designar a los coordinadores estatales de la 4T, dice Citlali Hernández. Agentes municipales de inteligencia aseguran un auto robado con dos jóvenes a bordo. Andaban como Juan por su casa. Mucho trabajo y resultados en el Poder Judicial, señala la gobernadora Maru Campos ayer en Delicias. Le daremos a conocer esta información aquí a través de la Grandota 97.5. Amigos, quédense con nosotros. Obviamente que vamos a tener mucho más en este Despierta Camargo. Buenos días.
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ver, Pablito, vamos a hacer una cosa, 6:21 de la mañana. ¿Sabe qué? Regrésela. Regrésala, por favor, y súbale. A ver, venga, otra vez. Vamos a levantar a la raza, venga. Oye, nomás, qué clase de rola. Súbale.

0: la letra hermosa habla de una pareja que al novio, al esposo, obviamente, pues lo corren de su trabajo. Entran en una crisis difícil. Me refiero a Tommy. Y luego Gina, la pareja, ella trabaja como, pues, camarera, de mesera, en un restaurante para sostener el hogar. La verdad es que es una rola hermosa que se va viviendo en una oración. Bueno, o viviendo rezando. La historia del John Bon Jovi. Amigos, me da mucho gusto saludarles. 6:23 a.m. Muy buenos días. Déjeme saludar al licenciado Ricardo Larrea. Saludos, Milik. Dice que anda en la caminata. Órale, pues qué bueno. Todo mundo activarse a hacer ejercicio. Saludo con mucho gusto a la señora Natalia Ramírez Núñez. Muchas gracias, señora, por estar con nosotros. Ayer o antier, me topé al... Bueno, no me topé, pasó por aquí el Robert. Saludos allá al Robert, saludos. Con mucho gusto al buen amigo... Luis. Luis Giner, mi Luis, dice, súbele, Viveto, cómo no. Saludos, mi tremendo Luis, allá. A gusto, el señor en Puerto Vallarta. Dice por acá, buenos días, Beto, ese y a todo ese gran equipo. Dice por acá, de parte del buen amigo Toro Cano. Órale, allá de Donas Canone, ¿no, Pablito? Saludos a mis jefes de Donas el Canone. A ver si me puedes felicitar a mi esposa Mónica Fernández, que hoy está cumpliendo años. Bueno, órale, saludos allá a Mónica Fernández. Muchas felicidades, Moni. Que la pase de lujo el día de hoy. Saludos a mi buen amigo Gerardo Gutiérrez, el señor Silicio. Órale, saludos. No sé si vas pasando por Camargo o andes por allá en Jiménez, carnal. Oye, saludos, dice Beto, saludos a ti, a Pablito. Pero, a ver, ¿de parte de quién? Dijo Kiko, ¿no? ¿De parte de quién? Saludos de parte de el canalla. ¡Ah, canallín! ¡Órale, carnal! Saludos. Dice por acá, a ver si puedes poner la del conteo final. Órale, ahorita la buscamos. Con mucho gusto con Europa. Oye, saludos al Guirito Cordero. Muchas gracias por estar con nosotros. Al padre Manuelito Lozoya. Ayer, se me traspapeló. No, la verdad, se me pasó, de veras, padre. Le mando un fuerte abrazo. Oye, saludos con mucho gusto también para acá, para Juanito Quiñones, al buen amigo Jimmy Leal, que ayer lo tuvimos aquí en cabina. Saludos, mi Jimmy. A Tony Muñoz, allá en Zapopan, Jalisco. Héctor Arellano, en la capital del estado. Al tocayo Beto Alberto Vázquez. A Cuco Martínez, aguas, Cuco. Saludos también con mucho gusto acá para Raúl Rojas, mi Rulis. Ánimo, carnal. Oye, le mando saludos con mucho gusto también a la maestra Chayito. Dice Beto, siempre me acuerdo de usted, porque el otoño es la estación más bonita del año. Sí, de verdad. A mí me encanta lo que es a partir de septiembre. Es más, nótese ya, el amanecer bien agradable. Los atardeceres ya a 7:00 p.m. es una chulada ya en Camargo. De veras. Oye, saludos al profe Paco Peña. ¿Qué pasó, mi profe? Saludos al licenciado Jorge O'Reilly. ¿Qué pasó, Lee? O'Reilly. Saludos a la señora Elisa. Muchas gracias al buen amigo Fernando Peña. Saludos, Fernando Soto. Saludos, mi Fer, ahí en Lubu, Texas. Aprovecho para saludar al tocayo Beto Pavón, a la maestra Okiwa, presente, maestra. A la familia Silva de Santiago, a Dago Aldana. Ahí lo vi en el evento, vi Dago ayer. Ahí en el evento, en la inauguración del campo de la deportiva, qué chulada. Saludos a Dorita Salcido, saludos a Carlitos Aldana, Pepe Baraja, saludos, mi Pepe. Saludos también con mucho gusto acá para Nidia, que nos acompaña en esta mañana, muchas gracias. El saludo también, aprovecho para saludar a Inés también, ya levantándose tempranito, a mi tremendo Lobo Rey. ¿Qué pasó, mi Lobo? A Gaby, saludos con mucho gusto. Allá a nuestro buen amigo Rubalcaba, allá en Lomas del Florido, muchas gracias. Gracias por estar con nosotros en esta mañana. Al tío Chavo Irigoyen, allá en 4000 pa. Saludos a la tía Minga también, ya echándole ganas en esta mañana tempranito. 6:27 a.m. A los amigos del taller de montacarga, ahí de Leviton, saludos. Al Chapito Villalobos, al buen amigo Germán Carrasco, allá en Phoenix, Arizona. Muchísimas gracias. Y a todos ustedes, amigos, a los amigos taxistas, a los amigos de seguridad pública, a los amigos de transporte también. Ahí a los amigos de la Junta de Agua también, echándole ganas ya tempranito, a los de guardia, a los de vialidad, seguridad pública, abarrotes, panaderías. A los amigos de Donas el Canone, saludos, carnales. Muy activos, muy, muy, muy trabajadores siempre. Allá a Juanito, a Meche, al Toro, órale, saludos. Y luego también, pues aprovecho para saludar ahí a los vecinos también de, la panadería Jessica, órale, saludos. Oigan, nuestros teléfonos aquí en el estudio, estamos en el 205-27-209-60, en el WhatsApp, estamos en el 648-100-0040, 648-100-0060. A ver, Pablito, las plataformas.
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0: Perfecto.
1: Y recordarles que en la página web, si usted va rumbo de Delicias, Jiménez, Chihuahua, y no pues el alcance del radio ya no es suficiente, búsquenos en la página web, La Grandota 97.5, y ahí nos puede escuchar.
0: Correcto. 6:28 de la mañana, el Santoral, Pablito, el Santoral. 26 de agosto, venga.
1: Caferino.
0: ¿Cómo?
1: Caferino.
0: Caferino.
1: Órale. Alejandro.
0: Órale.
1: Baeta María de Jesús.
0: Sí.
1: Crucificado.
0: Y crucificado. Órale. Pues saludos a Caferino. Caferino Irigoyen. Saludos al pariente Caferino Irigoyen, precisamente. Él está allá, Pablito, allá en Lotes Urbanos. Allá por Delicias. Allá en Lotes Urbanos. ¡Qué ole, primo Café! Saludos. 6 de la mañana, 29 minutos, amigos, muchas gracias por estar con nosotros. Vamos a ir a una pausa comercial mientras usted se pone bella, se pone bello, se arregla para la chamba. Nosotros aquí estamos ya instalados para llevarles toda la información. 6:29 de la mañana. Hoy aprovecho para saludar a Lalo Méndez, a Lalito Méndez. Ánimo, ánimo, saludos, ánimo, un saludo cordial, que la pasen muy bien. Muchísimas, oye, Mario Beltrán, no, seguramente pues, andaba en el rancho. Saludos a Mario Beltrán, al licenciado Mario Jiménez. También le mando saludos en esta mañana. Es que tanta gente que nos escucha desde tempranazo. 6:29 de la mañana, vamos a la pausa y regresamos con más. I'll be back.
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0: ¡Wow! ¡Qué honor! Ahí van los amigos de transporte. Saludos, 27 minutos para las 7 de la mañana. Oye, saludos a doña Irma Irigoyen, que ya anda en la caminada, ándele, qué bueno. Dice Luis Giner, rolón, sí. Ahí está, qué buena rola. Saludos a Carlitos León, saludos, muchas gracias por estar con nosotros. A ver, Pablito, ahí le va esta. Como vive, piensa, es una pregunta, como vive, piensa, o como piensa, vive. Esta pregunta para todos el día de hoy. ¿Cómo vives, piensas o cómo piensas, vives? A ver.
1: ¿Cómo piensas, vas a vivir?
0: ¿Cómo piensas, vas a vivir? ¿O vives?
1: Sí, vivo.
0: ¿Seguro? Sí.
1: Si piensas en vivir mal,
0: vas okay. a vivir mal. A ver, ustedes, a ver, amigos, contéstenme. A ver, ¿cómo viven, piensan o como piensan, viven? A ver, échense ese trompo a la uña. Dice Beto, aviéntate esa rola de Europa. Iba a ser de la película de Rocky y eligieron mejor la de Survivor. Sí, así es. A ver, bueno, pues ahí está la pregunta para todos en esta mañana. A ver, ¿cómo pienso, vivo o como vivo, pienso? Ahí está, a ver, ¿cómo está el rollo? Dice Carlitos Pérez, buenos días, ¿qué pasó, Lick? Llegaste tarde, carnal. Bueno, pues ahí, fíjese qué interesante, ¿no? Qué interesante esto de cómo aquí se convierte la ley de la atracción. La ley de la atracción. Y nos damos cuenta, les voy a decir de algo que puede parecer absurdo, pero es cierto. Lo que nosotros vemos, fíjese, Pablito, esto, lo que nosotros vemos en nuestro entorno depende de nosotros si queremos verlo. En realidad no existe. Fíjese qué interesante, debe de existir lo que nosotros imaginemos. Si usted se imagina que vivimos en una ciudad sucia, si usted se imagina que vivimos en una sociedad insegura, si usted se imagina que vivimos en una ciudad que no progresa, si usted se imagina que vivimos en una sociedad de lo peor, así va a vivir. Pero si usted imagina que vive en una ciudad bonita, en una ciudad limpia, en una ciudad donde hay buena gente, es lo que va a haber. Fíjese qué interesante, qué interesante. Si usted imagina que el entorno donde usted trabaja es el mejor trabajo del mundo, así lo va a vivir. Sí, por eso, como vives, piensas o como piensas, vives. Qué interesante. Y hay gente que, como vive, piensa, de veras. Y hay quienes son muy fuertes y como piensan, viven, son los que están allá, lo que le llaman, están en las grandes ligas. Bueno, 6 de la mañana con 37 minutos, faltan 23 minutos ya para las 7 de la mañana. Quédense con nosotros, amigos, vámonos de inmediato a la información. Mire, el día de ayer en un verdadero show y que la gente no está contenta.

0: a gobernar con, sobre todo, dándole prioridad a la paz. Desde la tribuna del Congreso Estatal señaló que su encargo iba a durar poco más de un año y dejó en claro que su prioridad será la paz. No fue un discurso simple, sino una paz que se siente, que se va a sentir en las calles y en las comunidades. Una paz que nos permita vivir sin miedo, que permita a las familias recuperar su vida cotidiana. Añadió que la paz en Sinaloa debe de caminar de la mano de la justicia, con la certeza de que todas y todos somos iguales ante la ley. Una mujer que había marcado su distancia del mandatario con licencia, Rubén Rocha Moya, también ella se encargó también de estar en la lista de los que ya no lo estaban apoyando. Pero vino la línea desde arriba. Es más, ¿cómo estuvo el rollo que duraron en el Congreso del Estado de Sinaloa, que la mayoría son de Morena, del PT y Verde? Duraron alrededor de 3 horas sin hacer nada. Estaban esperando desde allá arriba, obviamente, desde Claudia Sheinbaum. Estaban esperando el banderazo, la línea. Estaban esperando la llamada de teléfono rojo para ver por quién se iban. Abordó la situación de violencia que vive el Estado entre las tareas de retomar y mencionó la atención a las víctimas. Habló de la reconstrucción del tejido social, el trato apropiado, digno y atención a la desesperación de personas desde del tema de desplazamiento interno y el retorno a las comunidades. Dijo que Sinaloa necesita toda la fuerza del Estado mexicano. Pues de hecho, en cuanto tomó posesión, a los 40, 45 minutos empezaron a llegar aviones militares a Culiacán, Sinaloa. También tuvo palabras para rendirle homenaje a la presidenta de la República, a quien reconoció su liderazgo, y le dijo: tenga usted la seguridad de nuestra plena y toda nuestra plena disposición para trabajar conjuntamente por Sinaloa. Vamos a escuchar el choro, vamos a escuchar el show, vamos a escuchar pan con lo mismo, vamos a escuchar esto de que es circo, maroma y teatro en Sinaloa. Venga, Pablito.
1: Honorable Congreso del Estado, pueblo de Sinaloa, asumo esta responsabilidad con serenidad, con firmeza y con un profundo sentido del deber público. Lo hago consciente del momento que vive nuestro Estado, de las preocupaciones de nuestra gente, pero también de la enorme fuerza que siempre ha distinguido a las y los sinaloenses. Convencida de que Sinaloa necesita certezas, necesita instituciones fuertes, un gobierno presente y una sociedad que pueda recuperar la tranquilidad y la confianza. Mi vida pública ha estado ligada a Sinaloa, a sus causas sociales, a sus comunidades, al Congreso, a la educación y al servicio de las instituciones. En este caminar he aprendido que gobernar significa escuchar, dialogar y actuar. Que las diferencias forman parte de la democracia, pero que por encima de cualquier interés personal o de grupo debe estar siempre el bienestar de nuestro pueblo. En este momento, estos principios son fundamentales para generar certezas, paz, confianza y justicia. Nuestra prioridad será la paz, no de discurso, sino una paz que se sienta en las calles y en las comunidades, en las escuelas.
0: Esto es lo que dice esta mujer que acaba de tomar protesta el día de ayer para los sinaloenses. Pero obviamente los sinaloenses, la raza que vive allá, amigos del auditorio, las familias que viven allá, no están contentos. Se habla de otra de hecho estaba programada una manifestación para no dejar que siguiera gobernando Rubén Rocha Moya. Dicen que es la misma cantaleta. Es representante del rochismo. Es prácticamente lo mismo. Y pues, amigos, es de locos. Es de locos, perdón por la expresión. Pensar que va a haber un cambio y pues haciendo lo mismo, ¿no? De veras, es de locos pensar que va a haber un

0: cambio haciendo lo mismo. Mire, vamos a escuchar este trabajo de los reporteros del Reforma, donde la presidenta de la República habló precisamente de Graciela Domínguez, la gobernadora interina de Sinaloa. Dice que tiene la capacidad para cumplirle a los sinaloenses. Esto lo dijo el día de ayer en la mañanera. Vamos a escucharla.
1: Es una decisión de la presidenta. Es una decisión del Congreso local. Y de lo que conozco esta hoy, no sé si ya la nombraron, gobernadora interina, pues es una mujer que tiene la capacidad para cumplir con el trabajo y tiene que pues trabajar en coordinación con nosotros para el tema de la seguridad, y hay pues ahí pendientes también evidentes, y conducir el proceso electoral con rectitud, porque los gobernadores pues participan en la gobernabilidad de un estado cuando hay procesos electorales. Entonces, conducir pues de aquí a el periodo que le toca con rectitud, honestidad y por el bienestar del pueblo de Sinaloa, que es un pueblo extraordinario, muy trabajador, porque se estigmatiza mucho a la gente de Sinaloa de una manera muy injusta, porque las y los sinaloenses son trabajadores, salen adelante, hay campesinos, agricultores, comerciantes, jornaleros, profesionistas, de todo en Sinaloa. Personas muy, muy buenas, y es un gran estado, Sinaloa.
0: Narcos, secuestradores, extorsionadores. Le faltó decir eso a la presidenta de la República. Lo peor que vive el país se llama Sinaloa. Es que, de verdad, es una burla. No se estigmatiza, no es que se estigmatice, es que le están faltando pantalones al gobierno para controlar Sinaloa, y como hay compromisos, pues por eso no pueden, y como hay compromisos, pues por eso hay que seguirle cumpliendo. Mire, si no hubiera compromisos, amigos del auditorio, el gobierno de Rubén Rocha Moya ya hubieran era el momento clave para deslindarse. El gobierno federal, Claudia Sheinbaum y la cuarta transformación de Rubén Rocha Moya, y decirle a la gente que es mentira lo que se le está acusando a este y 9 coacusados y los que faltan. No. Le dan el espaldarazo con una de la gente cercana a Rubén Rocha Moya. Es una vergüenza, de veras. Es una burla, para no nada más para los sinaloenses, sino para el país. Oiga, 14 minutos para que marquen las 7 de la mañana. Le voy a platicar de esta gobernadora de Quintana Roo. Se llama Mara Lezama. Resulta que acaba de justificar sus frecuentes viajes de índole privado. Cuando hablamos de un viaje privado, significa que no es un viaje de trabajo, que es un viaje de compras, que es un viaje a una reunión familiar, a una reunión de amigas, un viaje de vacaciones, póngale usted lo que usted guste mande, es un viaje privado. Y cuando se habla de un viaje privado, se supone que ella debe de pagarlo de su dinero, ¿ok? Vamos a darle el beneficio de la duda, ¿ok? Vamos a darle el beneficio de la duda que lo está pagando de su bolsillo. No pierdan esta idea, ¿eh? De que ella está pagando los viajes privados en jets privados para diferentes partes de la República Mexicana. La gobernadora de Quintana Roo, Mara Lezama, de Morena, acaba de justificar sus frecuentes viajes al extranjero. Obviamente en aviones privados, en jet, ni siquiera toma un avión de Aeroméxico, de Viva Aerobús. No, en jet privado la señora. Ella argumenta de que fueron de carácter familiar. Ah, está bueno, ¿no? Por ejemplo, ¿por qué no pensar en una... ¿cómo le podríamos decir? Lezamana, ¿no? Ella se apellida Lezama. Una Lezamada. una lesamada, ¿no? Así sería, una lesamada, o sea, una reunión de los lesama, por ejemplo, ¿no? Resulta que estos viajes privados fueron de carácter familiar y que no se pagaron del dinero público. Ok, hasta ahí estamos bien, hasta ahí estamos bien, ahí va. El día, los reporteros del Reforma investigaron a esta mujer que en el año 2018, a diciembre del 2025, Mara Lezama, la gobernadora viajera, tanto ella y su esposo Omar Terrazas García, y al igual que sus hijos y un hermano y el entonces funcionario estatal Eugenio El Gino Segura, acumularon 605 registros migratorios de entrada y salida del país. 605. Estamos hablando de 605 viajes, ¿no? De acuerdo con esos registros, 283 movimientos se realizaron en vuelos privados. La gobernadora morenista afirmó que el número de viajes que se ha manejado de manera pública no es real. O sea, ¿cómo? Si está la bitácora de las salidas de vuelo. Además, cuestionó que la cifra pudiera significar que hubiera pasado prácticamente un año completo de vacaciones. Explicó que como servidora pública, o sea, como gobernadora y madre, ha tenido que combinar sus responsabilidades familiares, tanto laborales y obviamente pues con su vida familiar. Ya sabe, ¿no? Usted el chantaje. Es que aparte de que soy gobernadora, soy madre de familia. Pues que no saben. Derivado de mis responsabilidades como servidora pública y en la que estoy comprometida al 100% y al rol como madre que debo de combinar de manera eficiente, si se mete a la grilla, toda mujer que se mete a la grilla política, que es madre de familia, sabe que va a sacrificar a la familia. Sí. Sabe que va a sacrificar al viejo. Sí. Si el viejo no es político, lo va a sacrificar. La mujer que se dedica a la grilla, pues la vida social de la política es andar en la calle, perdón por la expresión. Y más si es una mujer que tiene un puesto de carácter de confianza, uy, anda llegando a la casa 10, 11 de la noche. Sí. Y no me salga con que no, pues es que no. Así es la chamba. Así es la chamba. Bueno, pues resulta que esta gobernadora Mara Lezama también rechazó la versión de que hubiera viajado con el senador con licencia Eugenio Gino Segura. La investigación del diario Reforma señala que ambos compartieron vuelos junto con familiares de la gobernadora en 35 ocasiones. Los viajes que realicé en su momento respondieron fue de carácter familiar. Ah, está bueno, ¿no? Mi compromiso es trabajar, según ella dice, 24 horas los 7 días de la semana. El clásico 24-7, ¿no? Fíjese bien lo que dicen los políticos. No, yo trabajo hasta sábados y domingos, pero resulta que hoy en día sábados y domingos los utilizan para hacer campaña. Bueno, dice que trabaja sin descanso la mujer, sin descuidar en ningún momento mi responsabilidad, como siempre, con mi total entrega y dando resultados, sostuvo la gobernadora Mara Lezama. La gobernadora recordó, además, que antes de ingresar a la política trabajó durante más de 3 décadas en la iniciativa privada y afirmó que su esposo y sus hijos no participan en la vida política. Jamás he faltado a la verdad, soy gobernadora desde hace 4 años y mi esposo y mis hijos no están y nunca han estado en la vida política. ¿Dónde he escuchado esto? ¿Dónde? ¡Que no metan a mis hijos en esto! ¿No? Y resulta que eran los que gobernaban. Previamente, en su mañanera, la presidenta Claudia Sheinbaum pidió a la gobernadora de Quintana Roo que explique si ha utilizado aeronaves privadas, quién cubrió los traslados y bajo qué condiciones. Luego de la publicación de viajes con familiares y el senador Eugenio Gino Segura, ella tiene que aclarar, ¿no? Es lo primero, porque igual sale en un medio y no sabemos qué tanto es cierto o no. Como decíamos entonces, ella tiene que aclarar cualquier persona que haya una información falsa, o sea que les diga a los del Reforma que es mentira. Particularmente de esta magnitud, pues se tiene que aclarar, dijo la presidenta de la República. Y ya una vez que se aclare, pues ella también tiene que aclarar si usó estos aviones, porque por qué y bajo qué condiciones, respondió la presidenta de la República el día de ayer que le preguntaron sobre este tema. Mire, pero ahí le va. Resulta que la gobernadora morenista de Quintana Roo, Mara Lezama, y su familia han realizado al menos 43 vuelos al extranjero en dos aviones privados que fueron administrados por la empresa que se llama Pave Tax. Está vinculada a un grupo empresarial que se llama Seguritech. Es una empresa con la que tiene contratos el gobierno del estado de Quintana Roo. Actualmente, Seguritech presta servicios al gobierno de Lezama en operaciones en sistemas de seguridad. Pavetax es una empresa de servicios de taxi aéreo y tiene su centro de operaciones en el aeropuerto de Toluca. Es considerada parte de un conglomerado empresarial y Seguritech privada y funciona como la división de operación aérea dentro del grupo. Según la investigación de Pop Lab y Conectas, la empresa opera las aeronaves de la línea que son Gulfstream G200 con matrícula XAPKR y XAGLF, mismas que las ha utilizado la gobernadora Mara Lezama desde que era alcaldesa de Cancún. No, bueno, le encanta viajar esta mujer. Y en su etapa como gobernadora ni se diga. Si entre diciembre del 2018 y hasta diciembre del 2025, en distintos documentos públicos que fueron revelados precisamente por estos periodistas y que fueron consultados por el Reforma, Federico del Palacio Ruiz Cabañas, René Bustos y Ernesto Valdés, fungen como representantes tanto del grupo Seguritech como Pavetax. René Bustos, por ejemplo, firmó como apoderado de Seguritech un contrato de 744 millones de pesos con el gobierno de Guanajuato el 26 de marzo del 2024. Entonces, según los datos del Registro Público de Comercio, Bustos nació el 19 de mayo de 1972, ostentándose como licenciado, el representante de Pavetax. La gobernadora morenista Mara Lezama justificó sus frecuentes viajes al extranjero en aviones privados, argumentando de que fueron de carácter familiar y que no se separa y que no se pagaron con dinero público, derivado de mis responsabilidades como servidora pública, en la que estoy comprometida al 100%, y el rol como madre que debo de combinar de manera eficiente. Sin embargo, como lo documentó Reforma, algunos de sus viajes a Bali, por ejemplo, uno de sus destinos frecuentes tiene un costo de hasta 800 mil pesos. ¡Un solo vuelo, Pablito! ¿De dónde saca lana la gobernadora? ¡En un solo vuelo! ¡800 mil lanas! Lo que no podría solventar con su sueldo de gobernadora, que es de 102 mil pesos. Es decir, más o menos sería... vamos a ponerlo en 100 mil pesos. 100 mil pesos, ¿no? Para pagar 800 mil necesitaría, ¿qué? 7 meses, ¿no? 7, 8 meses. 102 mil pesos. O sea, necesitaría trabajar 7 meses y días para pagar un solo vuelo. Pero resulta, amigos del auditorio, que esta señora tiene, según los datos, 43 vuelos. A ver, ¿de dónde saca tanta lana? Qué cínicos, de veras, que son asuntos privados. No que ellos son el cambio, no que la austeridad, no que se acabaron los influyentismos. 4 minutos para que marquen las 7 de la mañana. Voy a la pausa y regreso con el clima y no nos identificamos y regresamos con más información. Ya venimos.
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1: Muy buenos días en Región Centro Sur, Camargo, Ciudad Delicias, La Cruz, San Francisco de Concho, Rosales, Julimes, Saucillo y Meoqui. Muy buenos días. La mañana ligeramente fresca, templada. Estamos con una temperatura en promedio de 22 grados centígrados. Algunos sitios cercanos a Camargo muestran 20, sin embargo nos vamos con el término medio que es de 22 grados centígrados. La tarde viene con calor nuevamente, igual que ayer. Esperamos temperaturas de hasta 35 a 36 grados centígrados. Ya precisamente por la tarde estaremos viendo algunas bandas nubosas. No tenemos condición de lluvia todavía, poco probable. Por supuesto, no podemos descartar algún evento aislado de lluvia el día de hoy miércoles, pero lo más interesante es que empezaremos a tener nubosidad, lo que indica que allá va a haber humedad y por lo tanto, en pronto, algunos días más adelante, tengamos ya algunas precipitaciones. Le reitero pues, la temperatura más alta esta tarde, 36 grados centígrados. Un abrazo. Muy buenos días.
2: A ver cómo viene septiembre, ¿no? Septiembre llovedor. Acuérdense que siempre, lamentablemente, para la época de las ferias, siempre nos llueve. Bueno, esperemos que, como prioridad, ¿no? La lluvia. Oiga, me hacen una observación. De veras, yo agradezco mucho que ustedes estén bien informados, bien enterados. Yo los leo, ¿eh? Me dice por acá la señora Elisa. Beto, buenos días. ¿No me dan las matemáticas? A ver, las horas de trabajo y luego los números de viaje. A ver, algo, dicen los rancheros, no me cuadra. No me cuadra. Oiga, ¿o qué le parece, por ejemplo, que si la gobernadora de Chihuahua hubiera, hecho esos viajes en jet privados? Usted imagínese el escandalazo que se hubiera hecho desde la mañanera. ¡Ey, ey! ¡Que se investigue! ¡Que se investigue de dónde agarró dinero! ¡Que se abra una carpeta de investigación! ¡Sí, en caliente! Porque, oiga, no estamos en ese momento para estar gastando dinero así. Oye, ¿pero qué es dinero? ¿Es dinero? ¿No es dinero público? ¡Ah, pues con más ganas! ¡Échale la WIF! Échale toda la carga del poder para que investiguen a la gobernadora de Chihuahua. Así lo hubiera hecho la gobernadora. Pero como lo hizo la gobernadora de Quintana Roo, comadre de la presidenta de la República, camarada. ¿Cuál es la respuesta? Que aclare, ¿no? Que aclare. Es que de veras da risa. Que aclare, que le diga al medio que sacó la nota informativa, que le diga que está contando mentiras. Pero no crean que ninguna exigencia. A ver. Pues claro que está mal. En todos los sentidos. A ver, pues, ¿cómo que se anda yendo de su horario de trabajo? ¿A qué hora se va? Según ella misma dice que trabaja 24 horas los 7 días de la semana. ¿A qué hora se va de viaje? ¿Cuántas horas, cuántos días se va de viaje? Que aclare de dónde sale la lana. Son únicos. ¿Y sabe qué? Son únicos y, para fortuna de los demás, e irrepetibles. Mientras tanto, Pablito, aquí en Chihuahua, el día de ayer, la gobernadora de Chihuahua en Delicias envió un duro mensaje. ¿Lo tenemos listo, Pablito? Envió un duro mensaje. El que tenga oídos que escuche y el que tenga ojos que vea. Vamos a escuchar a Maru Campos.
3: No, es indistinto, la verdad.
2: una disculpa, hombre, pues había mucho ruido, no se distingue, pero habla de la barredora, habla de la delincuencia, habla de lo que está ocurriendo allá en Sinaloa y a nivel nacional. Fue duro la gobernadora. Indicó que la detención de un ex servidor público de Sinaloa a los Estados Unidos es una prueba más, dice la gobernadora, del nexo de Morena con el crimen organizado. Los funcionarios de Morena están vinculados con el crimen organizado, dijo la gobernadora el día de ayer en Delicias. Ahí está una prueba más. ¿Había alguien más que pedía pruebas? Pruebas. Ahí están las pruebas. ¿Qué más quieren? Dice la gobernadora de Chihuahua. Ayer, prácticamente que se dio a conocer que autoridades estadounidenses habían detenido a un exfuncionario del gobierno de Sinaloa, identificado como Ricardo Verduzco Bernal, quien estaba en el área del deporte allá en Sinaloa. Lo ubicó el FBI luego de rastrear una compra controlada de fentanilo que los llevó hasta una habitación de un hotel en el condado de Salt Lake, en Estados Unidos, en el estado de Utah. Cabe señalar que el detenido fungió que en el gobierno de Sinaloa hasta el 31 de julio. De acuerdo con la Fiscalía Federal de Estados Unidos, el operativo formó parte de una investigación en contra de una presunta organización que se dedicaba o se dedica a distribuir grandes cantidades de narcóticos. Luego de seguir en la pista de la sustancia adquirida durante la operación encubierta, las autoridades obtuvieron una orden de cateo que fue ejecutada el 12 de agosto. Los agentes del FBI encontraron a Ricardo, de 54 años, solo adentro de una habitación. Durante la revisión, las autoridades estadounidenses del FBI localizaron aproximadamente 11 kilos con 160 gramos de una sustancia que dio positivo al fentanilo. En una prueba de campo, las autoridades estimaron que la cantidad asegurada equivale a cerca de 111 mil pastillas. El mexicano se encontraba en Estados Unidos con una visa de turista y fue acusado de posesión de fentanilo con la intención de distribuirlo. Su juicio está programado para hoy miércoles 26 de agosto. Esto es lo que se refirió la gobernadora el día de ayer allá en la ciudad de Delicias con esta situación precisamente de dar a conocer esta situación. A ver, vamos a escuchar algo más de lo que habló la gobernadora de Chihuahua el día de ayer allá en Delicias. A ver, Pablito, venga.
3: Lo que sucedió en la detención en Estados Unidos, porque fue en Utah, fue un funcionario, fíjense, era director del Instituto del Deporte en Guasave, o era en Sinaloa. Pues los funcionarios de Morena están vinculados con el crimen organizado. Ahí está una prueba más. Hay alguien que pedía pruebas. Pues ahí están las pruebas. ¿Qué más quieren? ¿Y el fentanilo?
2: Bueno, pues así lo dijo la gobernadora el día de ayer. También la gobernadora Maru Campos confirmó su asistencia al primer informe de labores del 2026 de la magistrada presidente Marcela Herrera Sandoval, presidente del Poder Judicial de Chihuahua. Ha sido un año distinto, un año con mucho trabajo y también con muchos resultados. Agradecerle a la presidente magistrada por su trabajo y a todo el pleno, a los 23 magistrados y a los jueces. Se trata del primer plano elegido mediante un voto ciudadano luego de la reforma judicial que impulsó el expresidente Andrés Manuel López Obrador. El primer informe de Marcela Herrera se llevará a cabo el miércoles 26 de agosto a las 6 de la tarde, o sea, hoy, en el Centro de Convenciones y Exposiciones. En días pasados se llevó a cabo el primer informe de Francisco Acosta, magistrado presidente del Tribunal de Disciplina Judicial, así como de Carla Esmeralda Reyes, presidente del órgano de Administración Judicial. Bueno, pues así está esta información que dan a conocer el día de hoy aquí a través de la Grandota 97.5. Tenemos más sobre esto. Adelante.
3: La verdad es que estoy fuera de ese juego porque ya vieron la gente de Chihuahua, la gente de todo el estado, pues no quiere a la barredora, ni quiere el crimen organizado aquí en el estado. No quiere la muerte, no quiere la mentira que representa Morena. Entonces, una vez más, en el estado de Chihuahua van a terminar de salir, que nunca han estado.
2: 7:12 a.m. Vamos a la pausa y regresamos. Es la gobernadora de Chihuahua, Maru Campos, hablando duro, sin tapujos. Pues por eso no la quieren allá, ¿no? 7:12, ya venimos.
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6: 7:18 a.m. Oiga, vamos a escuchar una joya. Ayer entrevistaron a la gobernadora de Chihuahua en una estación de radio en, ¿cómo se llama? Sigma, ¿no? ¿Cómo se llama la...?
7: Pues aquí el entrevistador es Oscar Rodríguez, no sabría decir
6: qué estación que, están. Se me hace que Sigma Radio se me hace. Bueno, y tomó un tema la gobernadora muy, muy, pero muy sensato. Y no le dio vuelta al tema. Aquí, en este espacio... Yo le he platicado a usted que el partido Acción Nacional, tanto a nivel nacional como estatal, le debe mucho a Camargo. Sí. Aquí se gestó esa lucha por la democracia en el estado de Chihuahua. Y a nivel nacional, aquí inició todo, en los años 80. Aquellos jóvenes, hoy ya adultos mayores, que fueron los creadores de esa lucha por la democracia. El PAN le debe mucho a esta región. Y que lamentablemente, lo digo con conocimiento de causa, y que lamentablemente son pocos los... panistas que le han dado a Camargo el reconocimiento. Y debemos de ser honestos, la gobernadora Maru Campos ha sido una de las que le ha retribuido a Camargo el reconocimiento y la inversión a Camargo y a toda esta región, pero no, lamentablemente no a nivel nacional. Lamentablemente ha habido altos funcionarios que han podido ayudar a Camargo y a esta región, y no lo hicieron. Pero, ok, estamos hablando del pasado, pero quien no conoce el pasado, lo hemos dicho, se puede equivocar otra vez cometiendo los mismos errores. En estos micrófonos, yo le he platicado a usted que lamentablemente, sin decir nombres, por aquello de que se lo toman a título personal, pero el que tenga oídos, que escuche, y el que tenga ojos, que vea. Lamentablemente, ahorita está el interés personal y muy particular, dejando de lado a toda esa gesta, dejando de lado el proyecto del Partido Acción Nacional. Se creen dueños del PAN, se creen dueños de la verdad, se creen que son los todólogos en la política. ¿Se creen que ellos, al tocar a un panista, se va a ir para arriba? ¿Se creen que tienen una imagen que todo mundo los adora? La gobernadora envió un mensaje el día de ayer porque sabe, porque ha escuchado diferentes versiones de lo que está ocurriendo en Camargo y en Delicias y en toda esta zona. Lo mismo que en su momento yo se lo planteé a la presidente del Partido Acción Nacional, a Daniela Álvarez, y que ustedes recordarán la respuesta que me dio. No le puso solución. Todavía el que es ahora miércoles, el lunes, entrevisté al presidente municipal de Chihuahua con miras a obtener la candidatura por el PAN para el estado de Chihuahua. Le pregunté el mismo tema y le dio vuelta a la vuelta. La gobernadora no. La gobernadora envía un claro mensaje para los que andan desatados, para los que se andan encargando de dividir al PAN. Sí, porque ahorita los de la Junta de Agua, los panistas, están con un grupo. Los de Recaudación de Renta están con otro grupo. Los del Registro Público de la Propiedad están con otro grupo. Los de el Gobierno Municipal están con otro grupo. Los del Deporte están con otro grupo. Así están. Así están en este momento. Les he dicho, cállenme la boca, abro los micrófonos. En este estudio, a la hora que gusten, espero aquí en esta mesa a Arturo Zubía, a Genaro Solís González, a Lucio Vázquez, a Jorge Aldana. Aquí los espero. Cállenme la boca. Aquí los espero y les doy el tiempo que ustedes quieran. Y díganle a los panistas que yo soy un mentiroso. ¡Órale! Sin preguntas, sin entrar en ninguna polémica, ni mucho menos. Aquí los espero. Díganme cuándo. Es más, en este momento abro la línea telefónica para que me marquen y me digan, Beto, estoy puesto. Y envíen un claro mensaje para los panistas. Oiga, para Morena. El que esté dividido el PAN es una chulada. Pues, ¿para qué? ¿Para qué te metes en problemas si el problema lo tienen ellos desde adentro? Vamos a escuchar a la gobernadora de Chihuahua el día de ayer. El claro mensaje que envió, repito, sin decir nombres, fue respetuosa la gobernadora, pero el que quiera oír, que escuche, repito, y el que tenga ojos, que vea. Usted analice el mensaje de la gobernadora en esta entrevista de radio. Venga, Pablito.
8: Ayer tuvimos una...
9: Por la noche.
8: En la noche, muy tarde. A las 9 de la noche. Fuera de horario laboral, ¿eh?
9: Sí, de hecho llegaron muy tarde en
8: ahí. Y luego se ponen a pelear y dicen, no manches, ya déjenos ir a dormir.
9: Yo no me esperaba esa exclusiva.
8: Fíjate, ¿verdad?
9: ¿Qué nos puedes platicar de eso?
8: Pues mira, Delicias, y lo vimos en lo vimos porque sí, pues me toca ser miembro de la Comisión Permanente del Consejo Nacional, me toca ser parte de las reuniones, pero al final de cuentas quien decide el partido es un... Delicias es una plaza que pues tiene mucha historia, que tiene una lucha democrática muy importante. Delicias, Camargo, esta zona.
9: El verano
8: caliente del 86. Y donde hay mucha preocupación, y qué bueno, hay una preocupación real de que quienes vayan a la elección sean los más competitivos, Oscar. Sean los que, pues no sean a lo mejor los que queremos de mucho tiempo, no sean los que han entregado más volantes. No, son los que la gente quiere que sean sus funcionarios y sus representantes para el año que entra. Entonces, pues es difícil decidir entre varios, entre muchos. Aquí se va a tener que decidir por parte del partido, pues una diputación local, una diputación federal, una alcaldía, una sindicatura, los regidores. Entonces, bueno, pues hay que ponernos de acuerdo. El valor agregado siempre de ganar una elección es la unidad. Entonces nos hemos unido muchas veces en delicias justamente en torno al agua, en el verano caliente del 86. Pues ahora tenemos que volvernos a unir para el año 2027. Entonces ayer acordamos hacer una encuesta fuera de Chihuahua, fuera de Delicias, alguien que no tenga ninguna relación con Chihuahua y con Delicias, para que no pueda sesgar la encuesta. Y bueno, pues sobre eso nos vamos.
9: Todavía no hay palomeados.
8: Los números son suyos.
6: Ahí está el mensaje. No nos vamos a ir con los de, dice, aunque los conozcamos desde hace mucho tiempo. Claro, el mensaje, ¿no? Pónganse a chambear. Pónganse a hacer las cosas. Y fue más duro con lo que mencionó esto. Fíjense lo que dice.
10: Hablan de paz y quienes hablan de unidad en los grupos de WhatsApp, luego demuestran todo lo contrario en las redes y demuestran todo lo contrario en sus entrevistas. Entonces, es como...
6: Deme, a ver, no se está escuchando. A ver, vamos a ver, cheque, se viene el videito, por favor. 7:27 a.m. A ver, otra vez, venga. Segundito, por favor, para que le pongamos atención a lo que dijo la gobernadora. Venga.
10: Hablan de unidad en los grupos de WhatsApp, luego demuestran todo lo contrario en las redes y demuestran todo lo contrario en sus entrevistas. Entonces es como Morena y la 4T, pues pura mentira, que realmente tengan pantaloncitos.
6: A ver, yo no escucho, pero no sé si ustedes están escuchando. Díganme si están escuchando a la gobernadora. ¿Se escucha bien? Por favorcito, yo no escucho en mis monitores, pero no sé si ustedes están escuchando bien. Lo que dijo, a ver, pero a ver, encuentra otro sistema. A ver, vamos a escuchar, a ver, déjenme ver lo que me dice el auditorio. Yo no escucho mis monitores, pero no sé si la grabación esté mal. Y a través del sistema mono se esté escuchando la gobernadora. Si lo tienen el celular directo, por favor, Pablito, sea mejor. Dicen que sí se escucha. Entonces, a ver, póngalo pues. A ver, venga.
10: Hablan de paz y quienes hablan de unidad en los grupos de WhatsApp, luego demuestran todo lo contrario en las redes y demuestran todo lo contrario en sus entrevistas. Entonces es como Morena y la 4T, pues pura mentira, que realmente tengan pantaloncitos y hablen de unidad, pero que realmente se note que están apostándole a la unidad. Pero el mensaje que viene a decir Jorge Romero es en los estados.
6: Bueno, pues ahí está este mensaje. Pues amigos, se los dejo a su disposición esto. Y dirían en el barrio, sí, la gober sí me representa. O sea, así es esto. Así el mensaje tiene que ser así. Porque créanme amigos del auditorio. Andan desatados. Traen una ambición que no les importa pisotear hasta los de casa. Por favor, hombre. Por lo menos respeto, ¿no? 7:30 a.m. Voy a una pausa y cuando regresemos del corte vamos a platicar de la feria. Se encuentra aquí en el estudio Natalia Jaques para dar los pormenores de la feria que arranca ya pasado mañana, ¿no? Pasado mañana, 7:30 a.m. Volvemos.
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14: Ya regresamos, son las 7:38 aquí en La Grandota 97.5. Pues rapidito, ya estamos a horas de que arranque la Feria 2026 este viernes. Y para ello, pues vamos a saludar con mucho gusto a Natalia Jaques, quien es parte de la organizadora de este evento muy importante. Natalia, gusto saludarte, muy buenos días.
15: Hola Beto, muy buenos días. El gusto es mío, muchísimas gracias por el espacio.

0: este año se haya sumado con nosotros y que han salido grandes resultados, Beto. Ayer platicando con las candidatas, precisamente, pues hemos logrado los objetivos que traíamos desde un principio, de que fuera un concurso amistoso, un concurso con hermandad, que no nada más sea una competencia por una corona y que dure un mes, ¿no? Sino que hagan amistad y que sean unidas entre todas, ¿verdad, Beto? Y que se fomenten valores mucho más allá de la estética nada más. Uh-huh. Y yo sé que así ha sido.
1: Correcto. Bueno, pues ahorita vamos a platicar con ellas. Si quieres, las presento rápido y que ellas den a conocer su patrocinador, ¿te parece?
0: Sí, claro, adelante.
1: A ver, presento a Melisa Villota. No sé si lo dije bien. Melisa, buenos días.
2: Buenos días.
1: ¿Cómo está?
2: Muy bien, estoy muy bien. Mi patrocinador es Chiles y Semillas de Zacatecas. Uh-huh. Y pues estoy muy agradecida.
1: Un poquito más retirada del micro, por favor.
2: Sí, ¿okay? Estoy muy agradecida por la oportunidad de estar este día en la radio, hablando. Y por la oportunidad de todo lo que se me ha hecho posible gracias a la organización del certamen.
1: Correcto. ¿Es la primera vez que ustedes dan en estos meresteres? Sí. ¿Y cómo se siente? ¿Qué fue la que la animó a estar aquí? O sea, no aquí en la radio, sino en este evento.
2: Bueno, la que me animó a estar aquí fue Blanca López, de Tu Voz Noticias. Ella fue la que me animó y la verdad me sentí muy a gusto, pues es una experiencia que no me arrepiento de haber entrado.
1: ¿Usted es de Camargo? ¿Usted aquí es de Camargo?
2: Sí, sí,
1: de aquí. Hábleme de Camargo. ¿Por qué le gusta Camargo? ¿Qué? A ver, que la gente la escuche. ¿Cómo va a ser la votación? Perdón, Natalia, a ver, ¿va a ser por jueceo o cómo la van a calificar?
0: Sí, así es, Beto. Mira, ya el domingo antepasado tuvimos el primer evento de dos etapas, el traje de baño y el traje típico, el cual ya
1: ya pasaron
0: calificado.
1: Esas etapas.
0: Sí, okay. Sí, decidimos que ahora el evento de la caravana que se venía haciendo años atrás fuera sustituido por este otro evento para dividir las categorías y que no fuera tan pesado el horario para el día de la final.
1: Sí, claro. Entonces, que es mañana.
0: Uh-huh. Así es, 7 de la tarde en el Auditorio Municipal, 35 pesos.
1: ¿Y esa etapa final qué es? ¿Qué se va a calificar o qué?
0: Mira, se va a calificar la pasarela en vestido de noche.
1: Ándele.
0: Y también va a haber una serie de preguntas aleatorias para las chicas.
1: Ok.
0: Y pues también se va.
1: O sea, también va a calificar cómo contesten.
0: Claro,
1: bueno, pues ahorita ya las están calificando, sí, ¿eh? Ahorita vamos a ver qué nos hable Camargo. ¿Los jueces, se puede decir quiénes son o no?
0: Mira, la verdad, sé que son 5.
1: Ok.
0: Pero los nombres te los debo. De hecho, aquí mi compañero Aarón Moreno en un momentito nos va a dar los datos de quiénes son los jueces ya confirmados.
1: Ok, no son youtubers, ¿verdad?
0: No.
1: Okay,
0: son expertos.
1: Porque siempre andan los youtubers en todos lados ahí metiendo sus narices.
0: Sí, ¿verdad?
1: No son youtubers, ¿no?
0: No, eso sí. Okay. Eso sí sé que no son
1: Sí, porque en todos los eventos, otra vez los mismos. No, no, no.
0: Entonces, ahora son personas que se dedican a esto.
1: Ok.
0: Y que tienen saben de esto.
1: Ok.
0: Entonces, por ahí se van a estar compartiendo también los resultados.
1: Sí.
0: Las boletas de cómo fueron calificadas, ¿verdad?
1: Ok.
0: Que sepan cada una de ellas en cada etapa cuál fue su calificación, nada más que sea un veredicto final.
1: Ok, correcto. Bueno, entonces voy a pasar aquí con Melisa Villota. Hábleme de Camargo en 3 minutitos. Escriba,
2: sí, claro.
1: Camargo, a ver.
2: Bueno, yo Camargo, la verdad, lo aprecio muchísimo. Es la ciudad donde nací. Yo nací aquí. Y no es hasta esos momentos cuando tú te vas a vivir a otra ciudad donde aprecias mucho, pues, tu ranchito, tu ciudad. Ajá, Camargo. Yo también la festividad de la feria es algo que a mí siempre me ha gustado muchísimo. Y ahora ser parte de
1: ¿cuántos años tiene usted?
2: 18 años. Sí.
1: Ok.
2: Y ahora ser parte de esto es algo que la verdad me conmueve muchísimo.
1: Uh-huh. Correcto. ¿Cree que Camargo es un ranchito todavía?
2: No.
1: ¿No?
2: O sea, Camargo es grande. Yo creo que Camargo es grande.
1: ¿Sí?
2: Sí.
1: Bueno, sí, muy bien. Bueno, pues ahí es Melisa Villota, que representa, me dijo, ¿a qué? ¿Chiles y qué?
2: Chiles y semillas de Zacatecas.
1: Órale, pues, muchas gracias. A ver, ahora pasamos aquí rapidito con Viviana Aguilar. ¿Quién es Viviana Aguilar? Acá la pasamos de este lado. A ver, ¿cómo está Viviana? Gusto saludarla, muy buenos días.
3: Muy buenos días.
1: Si quiere, pégese un poquito más al micro, por favorcito. Ahora sí.
3: Buenos días.
1: A ver, ¿cuál es su patrocinador? Platíquenos.
3: Era Eventos.
1: ¿Era Eventos?
3: Sí.
1: Correcto, es una casa de decoración, algo así, ¿no?
3: Sí, de decoración.
1: Correcto. Oiga, ¿y es su primera vez en este tipo de eventos? ¿Ya ha participado en la SECUN, en eventos?
3: Estos eventos, sí.
1: ¿Es la primera vez?
3: Sí.

0: Okay, ¿quién la animó a entrar a este asunto?
1: Desde chiquita me llamó mucho la atención, la verdad. Y sí. Ahorita actualmente, pues me animó mis papás y Cristina.
0: Okay, correcto. Bueno, oiga, a ver, ¿qué le parece a usted de, si llegara a ser la reina de la feria, qué haría por Camargo? A ver, ¿qué algo extraordinario haría por Camargo?
1: Ay, pues es que aparte estaría muy orgullosa de representar a Camargo. Okay. Porque, o sea, como dicen, Camargo es la cuna de los artistas, es, o sea, un lugar hermoso. Y yo haría lo que estuviera en mis manos para llenar de orgullo a Camargo, la verdad.
0: Ok, correcto. Cuna de los artistas, mencióname 5 artistas de Camargo.
1: Lucha Villa.
0: Dele.
1: Ay, es que no sé cómo se llama.
0: No le sople, se oye todo.
1: Oca,
0: no sé. Ok, ¿quién más?
1: Estoy muy nerviosa.
0: Llaman 2.
1: Estoy muy nerviosa.
0: A ver, es el radio cuando y les van a preguntar. A ver,
1: pues,
0: son preguntas de cajón.
1: No sé en qué tan famoso sea, pero Yair Mesa, que fue Miss Camargo, mi Chihuahua. Ya se me olvidaron.
0: Bueno, okay. Bueno, ahí para que ustedes los chequen. Gracias, Viviana. Entonces repetimos su patrocinadores.
1: Era Eventos.
0: Okay. Ahora pasamos con Nadia Hernández. ¿Quién es Nadia? Okay, Nadia, ¿cómo está? Buenos días.
2: Muy bien, buenos días.
0: ¿Usted representa
2: a Quesería La Sierra?
0: Quesería La Sierra. Muy bien. Platíquenos usted, ¿cuántos años tiene? ¿Su experiencia en esto?
2: Okay. Yo tengo 22 años.
0: Sube un poquito más al micro, por favor, Polito.
2: Es mi primera vez aquí.
0: Okay.
2: Yo hace más de un año tenía la idea de participar en un certamen aquí, okay, como este.
0: Sí.
2: Ahora tuve la oportunidad de hacerlo y pues lo decidí. Nadie más me dijo, métete, pero sin embargo siempre la gente me ha apoyado.
0: Okay.
2: Después de que yo tomé la decisión, las personas han estado ahí impulsándome. Yo soy egresada de Relaciones Internacionales.
0: Órale, ¿de cuál universidad?
2: De la UASH.
0: De la UASH. ¿Aquí en Camargo o
2: en Chihuahua?
0: En Chihuahua.
2: Sí.
0: Esa carrera no está aquí, ¿verdad?
2: No.
0: Lamentablemente, muy bien. Oiga, ¿sí conoce Camargo? ¿Sí conoce?
2: Sí.
0: Sí, o sea, porque ustedes representan, pues son, vaya, una situación especial, porque ustedes tienen que hablar bien de Camargo, ¿no?
2: Claro.
0: Sí, oiga, ¿se acuerda usted de por lo menos 3 padrinos o madrinas de la feria? ¿No?
2: Conozco algunos patrocinadores.
0: Sí, no, pero padrinos, ¿pero o madrinas? No.
2: No, la verdad no.
0: Oigan, pues necesitan más. Bueno, se lo va a cambiar. Dígame los 3 últimos presidentes municipales de Camargo.
2: Es Jorge Aldana.
0: Bueno, repite uno. Ajá.
2: Sí, Jorge Aldana. Arturo Subía.
0: 2.
2: Y
0: ¿quién más?
2: Jesús Sainz.
0: Ok, bien, muy bien. Pues mucha suerte entonces, dijimos que es Nadia, ¿verdad?
2: Sí.
0: Nadia Hernández. ¿Me repite su patrocinador, por favor?
2: Quesería La Sierra.
0: Ándele, pues, mucha suerte. Isabela Carrillo, no, Isabela, ¿verdad? Es correcto. Isabela Carrillo. ¿Cómo está, Isabela? Buenos días.
3: Buenos días, muy bien.
0: Qué bueno. ¿Sí? Bien, yo estoy a gusto, ¿no? No sé, estoy como pez en el agua aquí. Oiga, platíquenos, ¿tiene experiencia en esto? ¿Y quién es su patrocinador?
3: Mi patrocinador es Restaurantes Valientes.
0: Ok, ¿no trajo su banda?
3: No, sí. Se me olvidó.
0: Bueno, pues ok, no se preocupe. Entonces, ¿ya tiene experiencia en esto?
3: Podría decir que sí, ¿no? O sea, mi hermana es la que tiene experiencia, fue la que me animó a meterme a este tipo de certámenes, la que ha estado ahí.
0: ¿Ella sí ha participado?
3: Sí, nacionalmente. ¿Sí?
0: Ah, ¿nacionalmente? Oh, entonces hay ventaja ahí, ¿no?
3: No.
0: Ya le está enseñando cómo caminar, el giro ese que hacen ahí, en tacones y...
4: Lo bueno es que comparten su conocimiento,
0: bueno.
4: No nada más se lo quedan así individual, sino que yo sé que también lo comparten, lo poco mucho que lleguen a saber.
0: Correcto, muy bien. Oiga, si le dieran 3 minutos, ¿qué diría de Camargo usted?
3: Yo diría que muchas veces no se puede apreciar lo que hay aquí en Camargo, la gente, los lugares, como tú te puedes sentir segura en casa. Justo como lo dijo, cuando nos vamos, extrañamos lo que es la esencia de Camargo. Hasta la gente, que muchas veces nos podemos estar quejando, ay no me gusta, hay esto. Pero cuando nos vamos realmente sentimos lo que es extrañar estar en casa.
0: Correcto. Ustedes, si se dan las cosas, que les damos mucha suerte, ¿Rompería el estereotipo de que la reina de la expoferia gana y se guarda en un cajón y ya nos vemos hasta ahora que va a entregar la corona? No sé, ¿cómo se llama la que ganó el año pasado?
4: Paula Vázquez.
0: Paula Vázquez, bueno, seguramente va a ser la segunda vez que lo mencionamos aquí porque ya nunca se volvió a ver. ¿Usted daría algo distinto si fuera la...?
3: Sí,
0: yo
3: creo que una corona no es una simple corona, sino llevas un propósito detrás. Creo que mi propósito detrás de eso es... Más allá que alzar la voz por las mujeres, es alzar también la voz por las madres solteras.
0: ¿So?
3: Bueno, no madres solteras, diré madres jóvenes. Okay. Porque actualmente en Camargo existe el 36% de las mujeres.
0: Ah, qué buen dato, ¿eh?
3: Pero sobre todo, no de madres jóvenes, sino de madres de cabezas aquí en Camargo.
0: Ok, ¿el 36%?
3: Sí, de jóvenes.
0: Sí. Y... ¿Estamos hablando que menos de 20 años? ¿O 25 hacia abajo, será?
3: Sí.
0: Ok.
3: Y realmente, pues, vivo cerca de un hospital y realmente he llegado a ver a jovencitas.
0: ¿De cuál? ¿Del regional?
3: Sí.
0: Ok.
3: Y he llegado a ver jovencitas así que pasan con sus niños y así. Uh-huh. Mi hermana es madre joven.
0: Ok.
3: Y realmente yo he visto el apoyo que le da mi mamá y toda mi familia.
0: Ok.
3: Pero realmente también he visto a las madres jóvenes que no tienen ese apoyo. Uh-huh. Realmente creo que ese sería mi propósito.
0: Órale.
3: Con la ayuda de la organización, claramente.
0: Bueno, si gana, la voy a seguir en eso, ¿eh? Órale, pues. Mucha suerte. ¿Me repite su patrocinador?
3: Restaurantes Valiente.
0: Correcto. Las otras dos chicas que llegaron, no tengo su nombre. A ver, ¿se presenta, por favor?
5: Hola, muy buenos días.
0: Buenos días.
5: Nombre es Ixel Raquel Hidalgo Sánchez. Mucho gusto.
0: ¿A quién representa?
5: A Chicken Place.
0: Ok, Chicken Place. Ah, muy bien. ¿Y por qué se metió en esta bronca? A ver, díganme.
5: Pues principalmente porque mis papás me animaron. Uh-huh. Me dijeron, no, es que para mí eres la más preciosa. Todos los papás te dicen lo mismo,
0: okay,
5: ¿verdad?
0: Ok.
5: Y pues mi papá le gusta mucho que verme en estos eventos y a mi mamá también. Y pues me dijeron que me metiera y me animé.
0: Correcto, muy bien. A ver, platíquenos de Camargo. ¿Qué usted presumiría de Camargo?
5: Todo.
0: A ver.
5: Pues, conforme va pasando el tiempo, Camargo ha ido evolucionando, la verdad.
0: ¿En qué? A ver, dígame, ¿en qué?
5: Pues ahora ya hay más cosas. Tenemos un centro comercial.
0: Por ejemplo, aquí en la radio antes nomás tenemos un micrófono. Mire ahora cuántos tenemos.
5: Ah, pues ya ves.
0: Por ejemplo, ya vamos evolucionando, ¿no?
5: Poco a poco, pero vamos creciendo. Al rato vamos a estar como Delicias Jiménez o hasta como Chihuahua. Ojalá.
3: Yo creo que ya la estamos
0: animelando. Bueno, ok. Oiga, si se dan las cosas y que le deseamos mucha suerte, su mensaje, ¿qué le diría a la gente para mostrar firme su presencia como reina de la feria?
5: Pues principalmente animaría a más jóvenes y niñas a que participaran en el certamen, ¿verdad? Uh-huh. Porque muchas veces nos da miedo participar por los comentarios que nos hacen en el Facebook o de cómo se expresan de nosotras, que dicen que no tenemos la suficiente preparación, pero no saben el esfuerzo que es estar participando aquí, ¿verdad? Uh-huh. Todo lo que conlleva maquillajes, pasarelas, o sea, todo lo ven así.
0: El estar aquí ahorita.
5: El estar aquí hablando, sobre todo, no es fácil. O sea, no es fácil para nosotros.
0: Y luego las están viendo ahí en YouTube. Todo mundo. Sí. Están en vivo, estamos en vivo ahorita, ¿eh?
5: Por eso le digo, no es fácil estar aquí, la gente.
0: ¿Y ustedes de las que, o para todas, bueno, yo sé que están viviendo ustedes la época del internet y demás, ¿sí se clavan en lo que dicen en las redes sociales?
5: Pues no tanto.
0: Sí.
5: Pero como quiera, un comentario sí puede afectar.
0: Sí.
5: Sí. Porque te puede hacer sentir mal o te puede.
0: Pero ¿no creen que deben de trabajar en eso?
5: Yo digo que sí en
0: ser mente fuerte. Pues imagínese que yo le hiciera caso a todo lo que dicen de mí, pues ya no estuviera aquí.
5: No, pues sí, ¿verdad?
0: ¿Eh? ¿No han visto lo del, les invito a que vean la afirmación del padre de Santa Rosalía, que está convocando a que no tomen cerveza en la cabalgata? Al sacerdote se le están echando encima, el diablo a todo lo que da. ¿Y usted cree que el sacerdote le importa eso?
5: No, pues no. Él se enfoca en lo suyo.
0: Eso. Entonces tiene que ser fuerte.
5: Ah, no. ¿Sí? O sea, de ser fuerte sí soy fuerte. Ah, bueno. Por algo estoy aquí.
0: Ah, bueno, ok. Que no le afecte nada de lo que comenten ahí. Oiga, pues entonces, ¿me repite su nombre, perdón?
5: Itzel Sánchez.
0: Itzel. I-T-Z-E-L. Itzel. Que la pronunciación me decía, es Itzel, ¿no?
5: No, Itzel.
0: Porque no es igual el nombre de...
4: Se escribe diferente a mi compañera directora del Instituto de la Mujer, okay. Sí. Y Itzel es con A, con X, mi compañera.
0: Ah, okay, okay, okay. Sí, es Itzel, ¿verdad?
5: Itzel. Corre,
0: okay. ¿Qué significa completa. Itzel?
5: Pues no sé.
0: No, debe tener un significado,
5: mi
0: ¿no?
5: Mi mamá creo que me lo puso por un artista que escuchaba en su tiempo.
0: Itzel, ahorita buscamos. Itzel, ¿qué? ¿Me repites su apellido?
5: Itzel Sánchez.
0: Sánchez, correcto, muy bien. Con mucha suerte, Itzel.
5: Muchas gracias.
0: Y finalizamos con su nombre, por favor. Acérquele más el micro para que no se... Por favorcito.
6: Buenos días.
0: Buenos días.
6: Mi nombre es Casey Chávez.
0: Casey. Casey Chávez. ¿Usted representa
6: a...? La contador público, América Núñez.
0: Ah, ok, perfecto. ¿Y por qué se animó a esto? Casey. Sí, ¿verdad?
6: Sí, mira, a mí mi patrocinador me motivó.
0: Ok.
6: Porque yo no tenía ni la mínima idea de lo que era un certamen de belleza. O sea, de verdad, yo sí los había visto otros años, pero no.
0: Pero como que las mujeres se les da esto desde niñas, ¿no? O sea, están viendo ahí el coquetear, esto, ¿no? Sí, pues sí, ¿no?
3: Yo creo que depende.
0: A ver, micro acá.
3: Yo creo que depende más bien de lo que uno cree. O sea, de lo que lleva de niño.
0: Estoy convencido en eso. Así es, así. Sí. ¿Pensamos como vivimos? ¿Cómo pensamos o como pensamos vivimos?
5: Pensamos vivimos.
0: Eso. La ley de la atracción. Ok. ¿Te viste en estos en este asunto alguna vez?
6: Sí, claro que sí.
0: Ah, entonces ya lo traías.
6: Fui candidata varias veces en la prepa.
0: Ah, ok. Sí. ¿Y cómo te fue?
6: Muy bien.
0: ¿Sí ganaste?
6: No, pero quedé en segundo lugar.
0: Ah, bueno.
6: pero yo me quedo con la experiencia que tuve.
0: ¿Por qué perdiste? ¿Qué te faltó ahí para haber ganado en la prepa?
6: O era por votos.
0: Ah, ok. China, hizo falta más proselitismo, ¿no?
6: Yo creo que sí.
0: Bueno, ok. Oye, Casey, si te ponen la corona, ¿cuál será tu mensaje para Camargo?
6: Mira, mi mensaje sobre todo sería para las mujeres, que mi mensaje sería que luchen por sus sueños, que mira, nosotros ahorita estamos esforzándonos mucho y lo hablo por todas,
0: sí.
6: O sea, la corona, la verdad, todas somos merecedoras de esa corona.
0: Sí, claro, claro.
6: Y estamos conscientes de que la que se quede con ella, o sea, la que gane, bueno, verdaderamente todas somos ganadoras ya por el hecho de estar participando,
0: sí.
6: De estar motivándonos, de estar todos los días yendo a los ensayos,
0: O sea, sí te cambia, tiempo. Hay un antes y un después, ¿no? Sí se les queda a ustedes, yo me imagino que hoy en día, hasta en casa, el cómo sentarse, ustedes las están viendo cómo están derechitas, en la casa cómo se sientan a comer, cómo hablan y todo, cómo caminar, etcétera, etcétera. Sí se les queda, ¿no?
6: Sí, sí.
0: Sí, sí, sí.
6: Lo primero que te cambia es la postura.
0: Sí, sí, es clave. Es
3: el
0: clave.
3: Dolor de espalda también.
0: Bueno, pues es que precisamente porque estamos en un confort. Imagínense, cuando ustedes van a ir a una estación de radio así, oye, y luego, pues no sale la voz, bueno, muchas cosas. Entonces, ese sería tu mensaje, la lucha de las mujeres, el esfuerzo.
6: Sí.
0: Sí, esa corona representa mucho, ¿no? O sea, no es nada sencillo. Pues mucha suerte, Casey. ¿De tu apellido me repites, Casey, qué?
6: Chávez.
0: ¿Y representas a?
6: A la contador público, América Núñez.
0: Ok, perfecto. Mucha suerte, ¿eh? Y pasamos con...
7: Aarón Moreno.
0: Aarón Moreno. A ver, Aarón, tú eres el que te tocó ahora organizar este evento, ¿no?
7: Así es, soy el director del certamen.
0: Ok, correcto. Platícanos de Aarón, a ver tu experiencia en todo este asunto.
7: Sí, mira, Beto, yo la verdad es de que siempre me ha gustado mucho embellecer a la mujer.
0: Ok.
7: Yo creo que eso es un talento con el cual yo nací, sin darme cuenta.
0: Uh-huh.
7: Siempre me ha gustado sacar la mejor versión física, sí. Principalmente de la mujer.
0: Uh-huh.
7: Lo cual para mí ha sido una tarea fácil, ya que yo me dedico a este gremio desde hace 14, 15 años. Y he participado en varios certámenes estatales.
0: De hecho,
7: yo me formé hace más, bueno, como unos 10 años, yo creo, cuando era Nuestra Belleza México.
0: Ah, muy bien.
7: Y ahí supe todo lo que era la logística.
0: ¿Andabas ahí con qué? ¿Con Felipe Giner? ¿No?
7: No, esos certámenes es cuando los manejaba Lupita Jones.
0: Ah, muy bien, muy bien.
7: Entonces,
0: muy bien.
7: Tengo el gusto, obviamente, de conocerla.
0: Ah, okay.
7: Y ser una reina.
0: ¿Cuándo la traes?
7: Necesitaríamos hablar de muchas cosas, ¿no?
0: No te creas, yo sé.
7: Y de hecho, sí tenemos la invitación para si una de las chicas quiere representar a Camargo en Mexicana Universal. El director estatal habló conmigo.
0: Oye, hay un tema que a mí me... y estoy seguro que ustedes se van a ir con esta experiencia. Tengo la oportunidad de conocer a muchas niñas que llegaron aquí 18 años. ¿Cuántos años tienen? 18, 19, ¿no? ¿Cuántos años tiene usted?
8: 22.
0: 22, 18. ¿Usted?
8: 19.
0: 22. 18. 18. Y hay algunas que ya tienen pues 30 y tantos años de cuando las entrevisté. Y dicen, no, Beto, he ido con usted, me acuerdo. Y que, bueno, a mí me llama mucho la atención ese tema, Aarón. El que, creo que el contenido el contenido de la mujer, el cómo piensa, el cómo habla, creo que habla más de la belleza física, ¿no?
7: Aquí queremos integrar una mujer completamente.
0: Eso. Es a lo que voy. Sí, porque imagínate, perdone, muy bonita, y cuando dé el mensaje, que no sepa ni leer, que le gane los nervios, claro. Que no sepa en dónde está parada. Obviamente estamos a falta de una falta de preparación.
7: Exactamente. Mira, es muy importante, Beto, decir que un certamen toma tiempo. Uh-huh. Desafortunadamente este año nos lo dieron con
0: al cuarto para las 12. Sí.
7: Exacto, o sea, no podemos exigir tanto porque realmente, por ejemplo, ahorita que hacías las preguntas de datos generales, no todos estamos preparados. Claro. Por ejemplo, yo te puedo preguntar, ¿en qué año se fundó la ciudad de Camargo?
0: Pues se tiene más de, va para 200 años.
7: En 1740.
0: 225, ¿no?
7: En 1740.
0: Sí, señor.
7: Uh-huh. Entonces, ese es un ejemplo de que como nosotros a veces nos enfocamos en datos para querer hacer preguntas que realmente nosotros no tenemos el conocimiento.
0: Pero si te metes a este rollo, si yo estuviera para candidato a rey, yo me preparo.
7: Es a lo que voy, o sea, ahorita las estamos preparando con temas generales, con temas en donde ellas puedan expresar su forma de pensar, pero no sobre un tema, sobre un dato, sino sobre su experiencia y lo que ellas pueden aportar. Es también muy importante que nosotros, en vez de exigir de una manera o idealizar, apoyemos este tipo de certámenes.
0: Sí, claro.
7: ¿Por qué? Porque es mucho tiempo, mucha inversión, mucha preparación, y es realmente un año muy diferente el certamen que se está realizando ahora, gracias obviamente a presidencia.
0: ¿Qué es lo diferente? ¿Qué es lo diferente? ¿En qué?
7: En primer lugar, que se les está apoyando al 100% en todo lo económico.
0: Ok.
7: Vamos a suponer que antes tú metías a tu hija.
0: ¿Los gastos corren por parte de quién?
7: Eso es lo que te voy a explicar. Antes metías a tu hija y se te daba, no sé, un apoyo por parte de tu patrocinador de 3,000 pesos y tú terminabas en un promedio entre 15,000 a 18,000 pesos gastando. Entonces, pues, esos 3,000 pesos realmente...
0: ¿Del patrocinador?
7: Sí, no te podían ayudar a que una niña participara a un buen nivel. Y este año, todas las candidatas lo cubrió completamente su patrocinador para que ellas estuvieran al mismo nivel. Entonces, eso para mí ha sido un logro muy importante.
0: O sea, ¿está a libre albedrío el patrocinio?
7: Cualquier persona o negocio puede patrocinar a una de las niñas.
0: Sí, pero no importa el tope, no hay un...
7: No, realmente no hay un tope. Las candidatas que tenemos es también por los patrocinadores que conseguimos, los cuales estamos muy agradecidos.
0: Pero es que me perdí. Antes, ¿los gastos corrían por parte de quién, dices? ¿Antes?
7: Una parte mínima por los patrocinadores y la otra parte por la familia o por las candidatas.
0: Ok. Y ahora todo es por el...
7: Parte de patrocinio y de la organización, porque muchas cosas las estamos cubriendo nosotros.
0: ¿Pero a poco ellas no han pagado de su bolsa?
7: Ellas, por ejemplo, nada más pagaron una etapa de traje de baño, que fue lo único que se les pidió.
0: Sí.
7: Pero fuera de ahí, tuvimos un evento, un desfile de un diseñador muy importante, que fue la primera vez, Beto, que se realizó.
0: ¿Quién es?
7: El diseñador se llama Miguel Alejandro, que es de la ciudad de Chihuahua.
0: Ok.
7: Un vestuario de él anda aproximadamente en 8,000 pesos.
0: Ok.
7: Y aquí nada más, el año pasado, dos personas tuvieron el alcance de él. Y este año, el desfile, todas tuvieron el mismo diseñador.
0: Ok. ¿Qué más de diferente? ¿Qué más?
7: Pues es que son muchas cosas.
0: A ver,
7: que
0: venga, presúmalo.
7: Lo que te estoy platicando es eso, principalmente que no tuvieron ellas que gastar las cantidades que antes se les pedía, el apoyo que se les ha dado, porque todos los días han estado practicando, todos los días han estado ensayando, sabemos obviamente que nos falta, y realmente me va a gustar traerte a esta reina el año que entra.
0: Órale.
7: Porque ahí sí vamos a notar la diferencia.
0: Ok.
7: Vamos a tener...
0: O sea, el después de que tome posesión.
7: Exacto.
0: Sí, compromiso,
7: Es un compromiso completamente.
0: Ok. ¿Por qué hay tanto por hacer? No sé, actividades en las escuelas primarias, que las conozcan en la secundaria, que las niñas vayan y vean.
7: Que hagan buenas obras, porque realmente una candidata no es nada más para que esté un momento ahí en una pasarela la corona. Se les va a invertir demasiado. Para que ellas también puedan participar en...
0: Oye, Aarón, los jueces, ¿quiénes son?
7: Ahí está un dato muy importante.
0: A ver, venga.
7: Ahorita contamos con 5 jueces, que son los oficiales, los cuales son 3 foráneos y 2 de aquí, de la ciudad de Camargo. Y más que los nombres, porque lo más profesional es presentarlos en el evento.
0: Sí.
7: Te quiero platicar que esto va a estar ante notario público. Entonces, Es la primera vez que se va a hacer el certamen.
0: Ah, de Garón. Aquí yo entrevisté a un candidato a la presidencia municipal con dos notarios aquí. Y nunca cumplieron lo que yo tengo aquí, ahí tengo el escrito ahí.
7: Bueno, de todos modos, Beto, aparte del notario, va a haber todas las actas, se van a publicar en el momento para que haya totalmente transparencia.
0: Okay.
7: Es muy importante de todo esto porque siempre se desmerita la persona que gana.
0: Y no pues se es trata que de eso. Donde hay un ganador, un perdedor, siempre
7: exacto. No se trata de eso, simplemente de mostrar lo más aquí, posible en pruebas.
0: Aquí hay un... que gane. Se han reunido entre todas... Y decir, la que gane, vamos con la que gane, están comprometidas todas. Porque luego, a veces ella sí, pero a veces los papás.
7: Exactamente.
0: Son los grilleros y que meten broncas y que denuncian y que vamos con el Beto a decir. No. O sea, la que gane, van con la que gane.
7: Exacto. ¿Sí? Eso también se
0: público, ¿sí?
5: Sí, no, sí, claro.
0: Órale.
5: La que gane, sí. Ya nosotras mismas hemos hablado con nuestros papás de que esta. Estamos de acuerdo cada una que no va a haber problema de que mi familia te anda tirando porque ganaste y porque querían que
0: Exacto, sí, porque, pues, porque se juega mucho. ¿Va a haber como la reina y luego hay otras clasificaciones o nada más?
7: Está la reina Expo Feria Santa Rosalía 2026 y lo de ahí está Señorita Fiestas Patrias 2026.
0: Ok, muy bien, Es la que representa para el 15 y 6, ¿verdad?
7: Así es.
0: Perfecto, muy bien.
4: Los premios, Beto. Sí. El primer lugar se está llevando 9,000 pesos y el segundo lugar 6,000.
0: Ok. Así es. Qué bueno. Pues mucha suerte, Aarón, mucha suerte. A seguirle echando todas las ganas del mundo, de verdad. Y qué padre que. Pues es buen número. ¿Cuántas son en total? 10.
7: Son 10.
0: Está aquí, son 6, ¿verdad? Las que están aquí.
7: Sí, la mayoría ahorita no pueden estar con nosotros por motivos de escuela.
0: Sí, es que es temprano. Exacto, ya están estudiando. Pero de verdad, mucha suerte y hacer mucho por Camargo. Que
7: seguir trabajando.
0: Sí, así es. Mucha suerte, Aarón.
7: Gracias.
0: Aarón Moreno. Correcto. Pues, Natalia, ya para finalizar.
4: Sí, mira, Beto, agradecerte el espacio y, por supuesto, invitarlos. Como ya dijimos, la final de La Reina es mañana, jueves a las 7:00 p.m. en el Auditorio Municipal. El costo de la entrada es solamente 35 pesos. Y por supuesto invitarlos a que nos acompañen a cortar el listón en la inauguración de la Expoferia Santa Rosalía 2026, ya este viernes, pasado mañana. Ya estamos listos, ya los stands están completos.
0: Perfecto.
4: Beto, se nos llenaron ahora más rápido que el año pasado.
0: ¡Ah, qué padre!
4: Se ve la cartelera un poco más nutrida, la gente le ha gustado. Y recordemos que el primer día, el viernes, es gratis para todos. Antes, nada más los que acompañaran al presidente en la entrada. Pero ahora, a la hora que gusten llegar, la entrada es gratuita para que bailen con los cadetes de Linares.
0: Oye, nos perdimos de lo más importante, era el evento de mañana. ¿En dónde? ¿A qué hora?
7: Exacto.
0: ¿Es gratis? ¿Van a cobrar?
7: No, literal, el evento va a llevar una gran producción. La primera vez que literal conseguimos muy buenos patrocinadores para todo.
0: ¿Dónde va a ser? ¿En el auditorio?
7: En el auditorio. Así es, a
0: partir de la acústica ahí está perfecto.
7: Sí, literal. Y nos tiene muy buenas prestaciones. Va a ser a las 7:00 p.m. Los vamos a estar esperando. La venta de los boletos va a ser ahí mismo en taquilla. Va a tener un costo de 35, ¿verdad? Exacto. Y literal, invitamos a todo Camargo porque es un evento hecho con mucha calidad, con el esfuerzo de todos, y realmente para que los camarguenses tengamos un buen ser, un certamen de belleza.
0: Oye, no hay youtubers, ¿verdad? Los jueces, no son youtubers.
7: No, para nada.
0: Ah, bueno, qué bueno, porque...
7: Nos enfocamos mucho en gente que supiera del tema, sobre todo.
0: Sí.
7: Y gente
0: sí.
7: respetable también, que tenga credibilidad.
0: Sí, eso es clave.
7: Es muy importante, así es.
0: Eso es clave. Oiga, pues muchas felicidades a todas. Ahí se ven al ratito, ahí en YouTube, en YouTube. Se ven y ahí para que se analicen. Mire, les voy a dar un punto, generalmente cuando en los entrevistados, y les pasa mucho a políticos y a gente, sí, es un nervio para morir. Es un tip ahí para que, sí, esto, ¿qué quiere decir? Que están nerviosísimas, pero es parte de la emoción. Claro. Si no, pues cómo se aprende, ¿no?
4: Aprendizaje.
0: Sí, claro. Pues Natalia, mucha suerte. Oye, el padrino, madrina, ¿quién es?
4: Ya pronto lo va a anunciar nuestro presidente. No me lo puedo saltear. Es sorpresa, pero yo creo que el día de
0: ¿Es
4: hoy.
0: Mujer, ¿Es mujer o hombre?
4: Es mujer, sí. Sí, que le agradecemos mucho.
0: No, vaya a ser una youtuber también.
4: Híjole, yo creo que sí, Beto. No te creas. Yo creo que el día de hoy ya el alcalde nos va a estar anunciando por ahí el nombre de esta mujer destacada camarguense que apreciamos mucho. Yo sé que la ciudadanía también ha hecho mucho esfuerzo para sacar a brillar a Camargo fuera del país. Uh-huh. Porque también ha estado trabajando por allá por Estados Unidos. Y pues sí, mujer destacada, entonces bien orgullosos de que nos haya dicho que sí. Entonces,
0: tengo el nombre.
4: ¿Ya?
0: Carla Bañuelas.
4: Carla Bañuelas, así es.
0: Entonces, ella la van a reconocer por su carrera como diseñadora, es emprendedora, ha diseñado prendas personalizadas para competidoras y figuras del rodeo nacional e internacional. Ha combinado su creatividad, dedicación y un profundo amor por esta tradición. Con mucho esfuerzo, visión y pasión por su oficio, ha logrado que su talento brille a nivel internacional, demostrando que los sueños que nacen, lo que platicamos ahorita, con dedicación, pueden abrir camino y poner en alto el nombre de su tierra.
4: Así Carla Bañuelas. Carla Bañuelas, sí, Bañuelo. Un besote, un saludote.
0: ¡Qué padre! Ella es diseñadora, hace las camisas.
4: Sí, las camisas.
0: De los rodeos internacionales. Mira, la buscan. Sí.
4: Así
0: qué
4: es.
0: ¡Qué padre!
4: Una destacada mujer.
0: Y me da gusto que sea mujer. Todo,
4: sí, cómo sí, no.
0: Qué bueno.
4: Toda la extensión de la palabra, muy destacada, muy profesional, lindísima por fuera y por dentro. Y pues bien contentos. Andale, de que pues sea este año nuestra madrina de la feria.
0: Felicidades a todos, ¿eh? Gracias. De esta manera, nosotros nos vamos. Vámonos, Pablito. Buenos días.
9: Claro que sí, vámonos. Que tengan un excelente día. Nos vamos a ir con una temperatura de 24 grados centígrados y nos escuchamos más al ratito en Notifama.
0: Ok, ¿alguien sabe cómo despedimos el noticiero? La frase. A ver.
4: Haga que sus oídos le abran sus ojos.
0: Eso, permita que sus oídos. Eso, eso. ¿Para qué? Gracias, buenos días.
4: Gracias a ti. Gracias.

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13: Yo creo que la cancha, por ejemplo, que todos tenemos como en igual de circunstancias, la oportunidad para competir, para poder hacer negocio y desarrollarse y no verse como, o sea, los que nos miden de cierta manera y los que no, ¿no?
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15: Los puentes superiores ubicados en la intersección de la avenida Los Nogales e Industria serán inaugurados formalmente este jueves 27 de agosto a las 11 de la mañana. Así lo confirmó ya el director de Obras Públicas Municipales, Carlos Rivas. El funcionario detalló que la apertura de esta infraestructura representa la conclusión del segundo de los tres proyectos viales prioritarios contemplados por la administración municipal para agilizar la circulación vehicular en el sector norte.
16: Y bueno, pues a manera de conclusión, comentarles que que estamos contentos de los 10 meses que duró la obra de Nogales e Industrias. Damos conclusión a la segunda de las tres obras importantes de la ciudad. Y bueno, pues conscientes de que las desviaciones, los retrasos, las molestias que causamos a los ciudadanos, bueno, pues agradecerles toda esa paciencia y decirles, bueno, pues que estamos listos ya ahora sí con la entrega de esta obra, estamos satisfechos, los esperamos ahí el próximo jueves a las 11 de la mañana, recordarles que las molestias son temporales y los beneficios permanentes.
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17: 8:20, es momento de irnos a una breve pausa, no se vaya, ya volvemos.
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11: Por varios frentes. Ya no es, como en el siglo pasado, el propósito de dos personas que amándose esperaban conformar su familia y así trascender a través de los hijos. Hoy en día, la conformación familiar es distinta, pero el punto no es ese. El tema es la violencia familiar que viene ganando terreno, que no cesa. Aunque no hay incremento de acuerdo con los números del primer semestre de este 2026 contra los del 2025 de ese mismo periodo, sigue el problema. Son nuestros niños los más afectados cuando su ambiente se desarrolla en una violencia constante en todos los tipos. Siento que son muchos los esfuerzos que se realizan para poder hacer frente a este fenómeno que no es privativo de Delicias ni del Estado. Es un cáncer de todo el país. Organizaciones como FICOSEC Delicias busca por varias vías contener esta problemática. problemática. Atiende a menores víctimas de la violencia familiar, también a los violentadores, y recién se anunció el trabajo con las mujeres que padecen esta triste realidad. El delito de violencia familiar es el que más destruye el tejido social porque afecta a la parte más vulnerable, como son los niños, al ser generalmente violentadas sus madres. El acompañamiento psicoterapéutico es parte de los programas que se tienen para mejorar la convivencia de los integrantes de esta célula social por excelencia. Lo importante de estos programas es que todas las personas deben saber que hay manera de salir de esta situación. Siempre hay una forma diferente de afrontar los problemas. De acuerdo a las cifras del Secretariado Ejecutivo del Sistema Nacional de Seguridad Pública, de enero a junio del 2026, en Delicias se tienen 385 víctimas, 2.1 casos diarios, que vienen canalizadas a través de 360 carpetas. Quiere decir que al ser menos carpetas que víctimas, en una carpeta hay más de una víctima. De las 385 víctimas, 90% son mujeres y 10% hombres. El 55% de esas víctimas están en un rango de edad entre los 30 y 60 años. El 28% entre 18 y 29 años. No puedo creer que la familia viva en estas circunstancias. Hoy en día hay programas para atender menores, mujeres y los generadores de violencia. Ojalá el resultado sea el previsto, el concebido, porque las familias ya no aguantan más, ya no soportan más. El resquebrajamiento es visible y se refleja en la sociedad que somos. La esperanza es la última que muere, ya que está de por medio todo lo que somos. De ese tamaño es la problemática, de ese tamaño debe ser la solución. Para la Red Estatal de Plataforma Informativa, Evangelina Fuentes, de Fiesta 94.5 FM Delicias.
12: 8 de más gracias, Evangelina, por tu opinión. Un saludo hasta Delicias, Plataforma Informativa Delicias. Y seguimos con más información. Está con nosotros el director de mantenimiento urbano del municipio de Chihuahua, Cristian Medellín. Muy buenos días, director, ¿cómo está?
13: Olida, muchas gracias. Aquí muy contento de estar compartiendo micrófono con ustedes. Saludos a todos nuestros escuchas. Muy buen día para todos.
12: Muchísimas gracias. Bueno, pues hablando de el alumbrado público, ya está al 100% finalizado el alumbrado público en la zona rural. ¿Cuál es la zona rural en Chihuahua, para incluso las personas que no identifican bien las zonas?
13: Claro, Paulina, sí. Mira, pues con muchísimo agrado, con muchísimo orgullo podemos compartir que la administración municipal de aquí de Chihuahua sigue avanzando de forma muy contundente en la modernización de la capital rumbo a tener una ciudad 100% modernizada. Como bien lo mencionas, recientemente modernizamos todo el sector rural de la ciudad de Chihuahua, que es un área conurbada que se encuentra particularmente distribuida en varios sectores, pero la gran mayoría está en el norte de la ciudad, en las localidades como El Charco, perdón, como El Saus, como Nuevo Delicias, como Sacramento, y en el sur están las comunidades como El Charco, la salida de Cuauhtémoc, y algunas zonas aledañas también en la parte poniente, vamos a llamarlo así, en la zona detrás de Relís, y la zona que está por detrás de la cantera. Esa zona ya se considera rural, que es como en algunos lugares se le conoce como la zona de la haciendita, ¿no?
12: Okay, aún estando dentro de la ciudad de Chihuahua, del perímetro de la ciudad de Chihuahua, o más bien como que fuera.
13: No, más bien lo que pasa es que la zona urbanizada de Chihuahua se ha ido extendiendo.
12: Sí.
13: Y ha ido ocupando
12: las zonas rurales.
13: Sí, por ejemplo, la zona, claramente la zona más ocupada rural, o la zona rural que más se ha urbanizado, es la salida hacia Aldama, que eso originalmente era zona rural, sin embargo ya está urbanizada casi en colindancia con el municipio de Aldama, y es por eso que el área, que la mancha urbana va creciendo cada vez más. Entonces, este compendio de área rural, que está una parte en la salida, principalmente en la salida a Juárez, en el norte, zona del Saus, al sur por Cuauhtémoc, en la zona del Charco, el área mencionada ahorita muy cerca de la zona Relís, y la zona pegada también al aeropuerto de Chihuahua, no por la salida Aldama, sino más bien en el área que comprende entre la salida Aldama y entre la carretera del aeropuerto, y otra zona rural muy importante.
12: También todo este cambio que han habido, que se ha habido viendo desde hace algunos años en las luminarias, ya está al 100% en toda la ciudad.
13: No, fíjate que todavía tenemos, estamos ya casi a punto, Micaela, casi a punto de avanzar. Al día de hoy ya traemos un avance mayor al 95%. Estamos esperando cerrar el mes de agosto con un porcentaje ya muy importante de avance en ese sentido. Pero lo más importante es que cada vez Chihuahua se está modernizando más. En meses pasados ya modernizamos al 100% la zona sur de Chihuahua, toda la parte que comprende la división natural del canal hacia el sur, carretera Aldama, carretera Cuauhtémoc y salida Delicias. Ya modernizamos la zona rural, que fueron más de 66 comunidades ejidales, incluyendo las cabeceras principales que tradicionalmente las conocemos. Y seguimos trabajando ahora en toda la parte que nos resta de la ciudad de Chihuahua. ¿Qué nos falta el día de hoy? Nos faltan principalmente fraccionamientos cerrados de la zona poniente de la ciudad, que es una parte que está comprendida en la zona de la Cantera, los fraccionamientos cerrados de ahí, una parte ya muy pequeña en la salida Juárez, de algunos fraccionamientos cerrados en la zona de la universidad, y también una zona de fraccionamientos cerrados en la zona del Relis.
12: Que son fraccionamientos nuevos.
13: La mayoría podemos decir que son relativamente nuevos, porque tienen alrededor de entre 15 años, pero los que son nuevos, esos sí, sí. No los estamos modernizando. Esos tienen todavía una calidad de vida de garantías de las luminarias instaladas de un principio. No hace sentido hacerle el cambio en este momento. En el municipio de Chihuahua tenemos registradas más de 97,000 luminarias, de las cuales las que se fueron a una modernización porque ya cumplían más de 10 años fueron solamente 92,000 en números cerrados. Okay. Entonces, 5,000 que tenemos detectadas dentro del inventario del municipio, no fue necesario la modernización, no hace sentido invertir en este momento, y será un proyecto que seguramente en otras administraciones se dará. Hoy en día la tarea más importante era cambiar todas las luminarias de vapor de sodio, que las reconocemos por la luz amarilla tenue, donde el grado de luminosidad ya era demasiado bajo, y esa tarea es la que nos hemos ido enfocando, haciendo el esfuerzo de trabajar durante esta administración para concluirla al 100%. Esa es la tarea, dejar a Chihuahua con iluminación 100% blanca, eliminar ya la tecnología obsoleta de vapor de sodio, de luz mercurial, y tener Chihuahua dentro de las primeras capitales a nivel nacional ya con la moderación de energía eléctrica.
14: Ay, director, que en menos de 10 días es el informe del alcalde. A ese día, ¿cuántas luminarias nuevas son las que va a decir el alcalde que se han instalado aquí en la capital?
13: Fíjate que el pronóstico que tenemos para ese día, ya haber concluido al 100%, es 98%. El alcalde va a estar anunciando.
14: ¿Cuántas luminarias serían ese 98%?
13: Sería poco más de 90,000 luminarias las que estaríamos anunciando. 90,000 en números cerrados que estaríamos anunciando, con una cobertura ya de cerca de 850,000 habitantes de la capital que ya disfrutan este beneficio, que ya salen a sus casas por muy temprano, en la tarde, en la noche, disfrutando ya absolutamente de una tecnología de iluminación, más seguros y más iluminados en esas colonias.
14: ¿Qué tanto han medido ustedes, qué tanto baja el índice delictivo en un lugar donde ya hay luminaria? ¿Lo han medido?
13: Sí, por supuesto. Mira, es una tarea que le reconozco y le aplaudo muchísimo al comisario Julio Salas por la excelente labor que ha llevado en ese sentido de llevar a Chihuahua a tener un Chihuahua más seguro. En el acompañamiento y en las estrategias que la Dirección de Seguridad Pública realiza, se llevan a cabo diferentes acciones de reforzamiento de las colonias más inseguras. Una de ellas, de las muchas que se hacen, es el reforzamiento de iluminación en esas zonas. ¿Qué quiere decir aquí, mi Roberto? Cuando se detecta una colonia o un área con alto índice delictivo, lo que encontramos es que había huecos de iluminación en donde, pues, la persona que quería hacer un acto delictivo, pues, tenía forma de esconderse muy fácilmente en la avenida principal o en la colonia. Y cuando detectamos esto, fueron las primeras colonias que empezamos a modernizar iniciando la administración 24-27. Entonces, el fin del año 24, los primeros meses del 25, nos dimos a la tarea de modernizar 26 colonias con altos índices delictivos que estaban registrados en el segundo semestre del 24. A raíz de esta iluminación, reforzamiento de áreas llamarlos como puntos o lunares negros, pues, colocamos reflectores, colocamos iluminación adicional a la luminaria. Los puntos donde se delinquía dejaron de ser puntos seguros para los maleantes.
14: Sí.
13: Ya había forma de detectarlos con las cámaras, ya había forma en que los vecinos podían verlos desde sus ventanas o a la distancia, y entonces era más fácil poder hacer una denuncia en 911 de una situación de riesgo. Y pues también las mismas cámaras y la visibilidad de los vecinos, cuando una colonia se ilumina, pues ya es mucho mayor y es más fácil detectar si alguien te está robando el auto o alguien quiere entrar a la reja de tu casa a robarse la herramienta o las sillas o las bicicletas, ¿no?
14: Sí, disminuye, sí.
13: Por
14: cae.
13: Por supuesto que sí. Las 26 colonias que se detectaron en un principio.
14: ¿Cuál es en la que, de estas 26, la que tienen así, que es como el premio que muestran, el que presumen?
13: Pues fíjate que la zona de Punta Oriente, en la zona de Punta Oriente, que es conocido por varias colonias ahí.
14: Jardines, ¿no? Punta Oriente, todos estos.
13: Son alrededor de 4 o 5 colonias que están conurbadas en esta área. Fueron las que pasaron de los primeros lugares que se tenía en ese semestre detectado del 24, es decir, los primeros 5 lugares detectados ahí pasaron a ser lugares como 25, 30, la delincuencia se trasladó a otro sector.
12: Además también hacen trabajos de limpieza de vialidades, incluso, ¿cómo van con esto?
13: Muy
12: es
13: bien.
12: Diario, ¿no?
13: Sí, hay un trabajo permanente de la Dirección de Mantenimiento Urbano, Paulina, como tarea responsabilidad primaria de mantener, por indicación de nuestro alcalde Marco Bonilla, una ciudad dignamente limpia, mantenida, bien pintada y de orgullo para los chihuahuenses. Es así que en la zona norte de la ciudad nos corresponde llevar a cabo los trabajos de limpieza permanentes de las vialidades, camellones, banquetas, guarniciones y principalmente también de los puentes. En este sentido, los trabajos que se realiza por parte de mantenimiento es la recolección de pues cualquier resto sólido que se pueda ser vertido por camiones, principalmente por transporte o por algún negocio, por alguna situación de accidente que vierta escombro, basura, papeles. Recientemente hubo un camión que tiró una tonelada de volantes en una zona de la cantera.
12: Una tonelada es muchísimo.
13: Sí, sí, sí. Entonces tuvimos que llevar a cabo las labores de limpieza. En otras ocasiones a algunos camiones se les cae arena, se les cae bloques, principalmente en el área de periférico La Juventud, y pues tenemos que llevar a salir al rescate de la vialidad.
12: De manera de emergencia.
13: Sí, por supuesto, aquí no hay como que para esperar el otro día. Entonces tenemos cuadrillas tanto de manera permanente durante el día, que hacen trabajos de 7 de la mañana a 3 de la tarde, pero también tenemos cuadrillas que atienden la ciudad en el transcurso de la tarde, y en algunas ocasiones también tenemos cuadrillas extraordinarias que tienen trabajos nocturnos. De tal forma que ante una situación de ese tipo siempre tenemos forma de responder inmediatamente ante una situación donde una vialidad principal, como por ejemplo la Juventud, pues no puede estar más de 2 horas obstruida por una situación de que se ha caído arena o papel o cualquier otro tipo de elemento en ese sentido, ¿no?
12: También tienen a su cargo el vivero municipal. ¿Cuál es el servicio que tienen para la ciudadanía?

0: mejor áreas verdes en las zonas donde conviven. Y entonces es así que nosotros nos dedicamos a tener este tipo de plantación vegetal que es endémica, originaria de aquí del estado de Chihuahua. Y lo que te da una vegetación endémica, Paulina, es que ya está constituida una planta para el tipo de clima, el tipo de escasez que tenemos aquí en el municipio, en el estado de Chihuahua.
1: Del frío también.
0: Del agua y las temperaturas altas.
1: Bajas.
0: O temperaturas bajas, donde pues no cualquier planta te vive en ese sentido, ¿no?
1: No.
0: Las plantas de los años de los 80s que teníamos aquí, sicomoros, pinos, pues ya esos, muchos de esos son los árboles que vemos cada vez menos en la ciudad. Uh-huh. Porque las condiciones de tanto de agua, de lluvias, pues han cambiado drásticamente. La lluvia que caía en esa época ahora es menos del 10% de la cantidad de agua que recibimos en la capital. Entonces, por lo tanto, tiene que ser una planta diferente. Entonces, tenemos ahí un vivero que se dedica a tener este cultivo y producción de plantas para poder recibir todas las necesidades de la ciudadanía, y también hacemos una labor de reforestación permanente por parte de la Dirección de Mantenimiento Urbano para los más de 1,250 parques que atendemos diariamente, en términos de limpieza, en términos de reparación de bancas, en reparación de juegos.
1: ¿De agua también?
0: Cuando hay un sistema de riego disponible en el parque, también lo habilitamos. Tenemos hoy en día una gran cantidad de parques habilitados en esta administración con el nuevo, con sistemas de riego preexistentes que están en condiciones que necesitan tener una atención. Una muestra de ellos es el Parque del Palomar. En esta administración nos dimos a la tarea de volverlo a convertir en un área verde, y muchas otras áreas muy importantes en el norte de la ciudad, como el Parque Fundadores, conocido como la Huerta de Legarreta, y muchas más colonias que fueron reconectadas a la red de riego de agua morada en el municipio de Chihuahua, y ya sumamos más de 200 parques que hemos reacondicionado en ese sentido, Paulina.
1: Pues muchísimas gracias, director de mantenimiento urbano, Cristian Medellín, director de mantenimiento urbano del municipio de Chihuahua. ¿Algo más que desee agregar?
0: No, simplemente agradecer el espacio. Seguimos aquí pendientes de dar continuidad a la información de la modernización de Chihuahua en la capital, y gracias a todos por el espacio que nos brindaron el día de hoy.
1: Muchísimas gracias. Nosotros nos vamos a una pequeña pausa y volvemos.
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7: Gobernadora sustituta, que debería de ser lo correcto para que en realidad termine la administración en los meses que le quedan y que además pudiera tener la voz completa para tomar decisiones en el gabinete a corto o largo plazo. Porque, bueno, pues como ustedes saben, el gobernador Rocha volvió a solicitar una licencia temporal. Entonces, es la segunda licencia temporal que él mete. Entonces, legalmente pudiera regresar cuando quisiera, aunque políticamente, pues se supone que no. Ya hay una línea que dio la presidenta de la República al respecto. Y entonces, aquí estamos, te digo, a medias, con una gobernadora, pues, interina. No sustituta legalmente y también, bueno, pues porque obviamente es de su mismo partido, trabajó en el gabinete de Rocha, aunque en los últimos meses ha marcado cierta distancia por el tema político electoral, que tenían intereses diferentes, no grupos diferentes aún dentro de Morena.
8: Hola, habla Roberto Álvarez, compañera, y preguntarte desde este lado, ¿Cómo se vive el ambiente en esta transición? Hoy sale el nuevo candidato o candidata de Morena a la gubernatura por Sinaloa, los denominados coordinadores por la defensa. ¿Quiénes son los nombres que suenan allá en Sinaloa? ¿Quién es el uno o el dos que más suenan? ¿Y a qué grupo ustedes identifican que pertenecen? Más ha llegado al de Rocha Moya, al expresidente Andrés Manuel López Obrador, o a la presidenta de la República.
7: Bueno, en primera no sé si va a ser hoy, porque hay una publicación también que podría ser Sinaloa el viernes, este próximo viernes, pero bueno, entre hoy y el viernes, como dices, se podría nombrar la coordinadora o coordinador aquí en Sinaloa. Lo que yo creo que en relación con este nombramiento de la gubernatura de Sinaloa, quien podría ser la elegida es la senadora Imelda Castro, porque es quien hace equipo con Graciela. Son prácticamente del mismo grupo, son grupos en este momento antagónicos de Rocha, en este momento, ¿no? Porque, bueno, Rocha tenía su candidato y entonces empezó a abrir todo, ¿no? El gabinete, quienes no estaban con este candidato de Rocha, que era en primer lugar el senador de Quintana, pues ha estado cambiando de candidato, porque, bueno, pues sabemos la problemática de Enrique Insunza, del alcalde Juan Díaz Brano, que no pudieron registrarse ambos en la, para ser coordinadores, pero pues registró a otras personas. Ahí nosotros tenemos registrados 11 para la coordinación y casi la mitad son del grupo de Rocha, ¿no? Entonces, hombres y mujeres, pero no se cree que lleguen ellos, se cree que todo está planchado para que se enmienden la casa, inclusive los siervos de la nación y todos esos están trabajando pues más con Imelda Castro aquí en Sinaloa.
4: Por último, Eva, ¿cómo se siente el ambiente? ¿Cómo se sienten los sinaloenses con todos estos cambios? Y pues nada más de dientes para afuera, porque los cambios han sido de políticos, pero en seguridad, por ejemplo.
7: Sí, mira, aquí la ciudadanía se siente realmente agraviada, pues la situación está muy complicada. Ustedes saben, tenemos pues, alrededor de 4,000 homicidios, 4,000 desaparecidos, 12,000 autos robados. En casi 2 años, este 9 de septiembre van a cumplirse 2 años de estos enfrentamientos de los cárteles de Sinaloa a raíz de la captura de Ismael Mayo Zamada y el asesinato de Carmen Isocuano. Entonces, la situación económica está muy complicada, el pueblo está dolido, los políticos gastando manos llenas. La verdad que ha sido pues un insulto lo que se está viviendo, los funcionarios, los secretarios viviendo en casas de lujo, autos y demás. Es una grosería, pues, lo que ha pasado. Y sí vemos mucha seguridad, fíjate. Vemos como que llegó más seguridad de la que ya teníamos, hay muchos elementos, precisamente, pues no sé, viendo a ver si pudiera haber alguna reacción de los grupos delincuenciales. La sociedad se organiza dentro de lo posible y ha pedido que haya un juicio político contra el gobernador, o sea, que no sean medias tintas el tema, pero y también la oposición que votó en contra, obviamente, de la llegada de Graciela Domínguez, entonces ellos tuvieron el voto de Morena y de los aliados, partidos aliados como es el Verde Ecologista y el PT. Entonces, sí, la situación está dividida aquí en Sinaloa. Ojalá que todos quisieran, ¿no?, que Graciela llegara y pusiera un manotazo, cambios que realmente vengan a resolver la situación. Pero como te digo, si siendo del mismo partido, la verdad, hay poca fe de que haya cambios verdaderos, lo que Sinaloa necesita. Y seguramente lo que Sinaloa necesita es que realmente pues tenga una detención, o sea, en serie, y que también tengamos ya un gobierno definitivo en Sinaloa y tenemos una alcaldía definitiva, porque el alcalde pues están andando las mismas, pues, huyendo en este momento.
4: Eva Guerrero, muchísimas gracias por atendernos la llamada. Es Eva Guerrero de Viva Voz, Culiacán, Sinaloa. Muchísimas gracias.
7: Con mucho gusto, saludos.
4: Nosotros seguimos con más información. Se encuentra con nosotros Francisco Sánchez Villegas, diputado por Movimiento Ciudadano en el Congreso del Estado. Muy buenos días, diputado, ¿cómo está?
9: ¿Qué tal? Muy buenos días, qué gusto saludarlos y a través de sus micrófonos saludar a su siempre inteligente audiencia.
4: Muchísimas gracias. Bueno, pues ha traído ya este tema desde hace ya varios meses, desde que se dio a conocer lo de pues tener que registrar tu línea telefónica, Terrorismo Digital de Morena. ¿Cómo le ha ido con todo este tema?
9: Pues mira, lo primero que tengo que decir es que Morena está cometiendo terrorismo digital en contra de los mexicanos. Imagínate un gobierno que deja incomunicada a una madre de familia, a un padre trabajador, a un estudiante, sencillamente porque no cumplen su capricho de tenerlos controlados. El régimen quiere tener control total. Y para eso diseñaron una ley espía. Esa ley espía tiene varias fases. La primera es recabar nuestros datos biométricos, nuestra iris, nuestros rasgos faciales, nuestra huella dactilar, a través de la CUR biométrica. La segunda fase es registrar nuestro celular y enlazarlo con la CUR biométrica. Si nosotros hacemos eso, le estamos dando acceso al gobierno a nuestro teléfono, a nuestros contactos, a nuestra geolocalización, a nuestras conversaciones, a nuestras llamadas. Es decir, estamos cediendo nuestra privacidad a un régimen que tiene una alianza con los grupos criminales y que es el gobierno más hackeado del mundo. Y la tercera fase es eliminar el dinero en efectivo para imponer el dinero digital. De esa manera el gobierno controlará dónde compras, qué compras y, lo más peligroso, la unidad de inteligencia financiera en cualquier momento puede cancelar tus cuentas sin juicio, sin pruebas, sin presunción de inocencia. Esa es la ley espía del régimen, eso es lo que estamos combatiendo. Y para hacerla efectiva han recurrido al terrorismo digital, a la amenaza, al chantaje y a la extorsión. a la usanza del crimen organizado, te mandan un mensaje en donde te dan 72 horas para registrar la línea, si no te ejecutan digitalmente. Te dejan sin llamadas, sin mensajes, sin internet. La verdad es que es un acto muy vil por parte del régimen, por eso los mexicanos lo deploramos, lo estamos combatiendo. Hemos presentado ya más de 30,000 amparos en todo el país en contra del registro de líneas celulares y afortunadamente vamos avanzando.
8: Diputado, a ver, han estado llegando, usted lo ha publicado en sus redes sociales, les llegan a los chihuahuenses, sobre todo a personas pues, que evidentemente no registraron sus líneas, casi amenazas que les dicen o registras tu línea o es prácticamente una amenaza. ¿Qué facultades tienen también las empresas para estar amenazando a los usuarios de compañías? ¿Y qué le dicen las personas a ustedes? ¿Qué se puede hacer al respecto?
9: Bueno, es que hay una nueva oligarquía en el país. Esa oligarquía son las empresas telefónicas, los banqueros y el régimen de Morena. Se han asociado precisamente para que las compañías actúen como brazo armado del régimen.
8: Eso es lo más neoliberal que puede haber en
9: cualquier planeta. Exactamente.
8: Es el top de los
9: neoliberales. Bueno, pues son los nuevos aliados del régimen. Carlos Slim, los banqueros, que ahora mandan mensajes intimidatorios. Yo no puedo concebir que te estén atosigando con mensajes y con llamadas, dándote un plazo fatal para registrar tu teléfono con la amenaza de dejarte incomunicado. ¿Y a quién dejan incomunicado? A madres trabajadoras, a padres de familia, a estudiantes. El teléfono es nuestra herramienta de trabajo. Es una herramienta de comunicación, de diversión, y nosotros la compramos y nosotros la pagamos. ¿Por qué el gobierno tiene que meterse en nuestra propiedad privada y decir, voy a controlar si tienes llamadas, si tienes mensajes, si tienes internet? Solamente porque no cumples mi capricho de registrar tu línea telefónica, y el registro sería lo de menos. El problema es que es darle acceso a tu privacidad, y este es el gobierno más hackeado del mundo. Hackearon a la Sedena, hackearon al SAT, hackearon al Insabi, hackearon a la Secretaría de Bienestar, hackearon a la Secretaría de Salud. La semana pasada se reveló un hackeo a la Fiscalía General de la República. Y este gobierno que protege a Rochamoya, a ese grupo criminal, ahora resulta que nosotros le vamos a dar acceso a nuestra privacidad. Pues perdón, pero no. Por eso, si el régimen quiere control masivo, nosotros estamos respondiendo con amparos masivos.
8: ¿Y la autoridad está respetando los amparos?
9: Pues mira, hay un gran, debacle institucional.
8: Sí.
9: Esta es una lucha de David contra Goliat, pero nosotros tenemos a Dios por delante y estamos logrando derrotar al régimen. Recordemos que el régimen cooptó a parte del Poder Judicial con su mal llamada reforma judicial, eliminó la independencia de la Comisión Reguladora de Telecomunicaciones, ya no es autónoma. Los mismos, por ejemplo, que quieren censurarlos a ustedes con los lineamientos, con la ley censura, son los mismos que nos quieren obligar a registrar nuestro celular. Y además, languidecieron el juicio de amparo. El juicio de amparo ya no puede tener efectos generales. Por esa razón es que nosotros estamos combatiendo, porque hemos presentado más de 30,000 amparos, muchos no se han resuelto, los juzgados de distrito se declaran incompetentes, lo mandan a los especializados se declaran incompetentes y lo regresan a los juzgados de distrito. ¿Qué sucede? Que en este momento hay millones de mexicanos sin un recurso judicial efectivo, sin tutela judicial y sin un recurso para hacer valer sus derechos. Quienes sí han resuelto, nos están otorgando suspensiones provisionales y definitivas.
4: Diputado, cambiando un poquito de tema y aprovechándolo, sí, ya que está aquí y antes de que se nos acabe el tiempo, ¿cómo va la reforma para dejar a un fiscal por 8 años?
9: Mira, es una reforma mucho más profunda. Nosotros estamos planteando dotar de autonomía técnica, presupuestal, de gestión administrativa, operativa a la Fiscalía General del Estado. Hay un contexto en nuestra entidad que no podemos obviar. En este momento la Fiscalía opera con un fiscal interino ante, digamos, la situación que aconteció con los agentes de la CIA. Y en ese sentido nosotros planteamos, si se va a hacer un nombramiento, hagámoslo de un fiscal autónomo. Los 33 diputados del Congreso del Estado coincidimos en la autonomía. Morena presentó una iniciativa en el mismo sentido, la presentó hace 2 semanas. El PAN, MC, el PRI, todos coincidimos en la autonomía. En ese sentido, a mí me parece que es una figura que dota de herramientas a la institución que administra y procura justicia con la finalidad de que pueda actuar de forma autónoma, profesionalizar a los ministerios públicos, atender los servicios forenses y, lo más importante, darle verdad, justicia y reparación a las víctimas que tienen hambre y sed de justicia. Entonces, yo confío en que es una reforma que va a prosperar. Confío en que, más allá del cálculo político, partidista, politiquero, se va a ponderar la seguridad de los chihuahuenses, se va a privilegiar los derechos de las víctimas y Chihuahua contará con una fiscalía autónoma.
4: ¿Y qué tan autónoma realmente será esta fiscalía?
9: Los instrumentos que nosotros dotamos en la iniciativa que presentamos es en todos los ejes: presupuestal, de gestión, administrativa y operativa. Es decir, el fiscal tendría todas las herramientas para poder actuar sin necesidad de responder al gobernador en turno. Ahora, evidentemente se requieren soportes institucionales para poder garantizar eso. Vamos a contracorriente, porque el régimen centralista lo que está haciendo es eliminar los órganos autónomos. Eliminaron al INAI, a la Comisión Reguladora de Telecomunicaciones, eliminaron a muchos órganos que tenían autonomía constitucional. Nosotros queremos dotarlos de autonomía para que no estén sometidos al Ejecutivo en turno.
4: Roberto.
8: ¿Qué sigue en el tema de, nada más para finalizar, a las personas que ya les suspendieron las líneas, que dicen, quiero resistir, ¿hasta cuándo es posible? Y por último, ¿qué alternativas hay? Nos mencionaban hace unos días las líneas telefónicas de Estados Unidos, los famosos eSIMs.
9: Sí.
8: ¿Sí están siendo valorados? ¿Los valoran como parte de esta resistencia?
9: Mira, nosotros estamos llamando a los mexicanos de bien a que resistan, a que no le den sus datos biométricos al régimen y a que no registren su línea celular. Es momento de demostrar de qué estamos hechos. Si nosotros cedemos en este momento, ya no va a haber marcha atrás. Necesitamos mantenernos firmes. Tenemos amparos, si ya te cancelaron la línea, es decir, es un amparo distinto para los usuarios ceros, para los unos que ya son a los siguientes que se quieren ejecutar el próximo lunes. Y además, lo más importante, el mecanismo de registro tiene fallas enormes, enormes. El día de mañana voy a revelar cómo puedes recuperar tu línea sin darle tus datos al gobierno, es decir, okay, sin que tengas que registrarte. Tan mal hecha está la plataforma, tan absurdo es, tan incompetentes son, tan además perversos, que dejan incomunicados a más de 3 millones de mexicanos en este momento. Ojo, 3 millones de mexicanos están incomunicados. Entonces, mañana revelaré cómo, si tienes línea cero, puedes recuperar tu línea sin darle tus datos al gobierno.
4: ¿Nos puede dar un pequeño adelanto de cómo?
9: Mira, la plataforma tiene muchos errores. Nosotros hicimos un ejercicio muy profundo de revisión. Básicamente es, utilizando la misma plataforma, poder recuperar tu línea sin necesidad de que el usuario le dé sus datos al gobierno.
4: Pues ahí lo tienes, estaremos muy al pendiente. Muchísimas gracias, diputado Francisco Sánchez Villegas, de Movimiento Ciudadano. ¿Algo más que desee agregar?
9: Decirle a tu audiencia que nosotros seguimos firmes y fieles en contra de la ley espía.
4: Excelente, pues muchísimas gracias, Roberto, muchísimas gracias.
8: Gracias, Paulina.
4: Nosotros nos vamos, es un placer para mí y para todos nosotros acompañarlos en esta hora de información. Yo soy Paulina Domínguez, que tenga usted excelente, excelente día.
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0: Muy buenos días, ya es miércoles, miércoles 26 de agosto. Ya listos para felicitarte, si este día tú estás cumpliendo años. Es el momento, márcanos a cabina 648-46-205-27-209-60 o a través ahí en el mensajito de WhatsApp, ¿verdad? 648-100-040 o al 100-060. Déjame, voy aquí por una llamadita que llegó a esta línea número uno. Vamos a ver, nada más que llegue para escuchar la felicitación. Buenos días.
1: Buenos días.
0: Buenos días.
1: Oiga, para felicitar a mi sobrina,
0: ¿sí?
1: Carla Daniela Carlos Mercado.
0: Carla Daniela Carlos Mercado.
1: Está cumpliendo 6 años.
0: 6 añitos, pues muchas felicidades a Carla.
1: Sí, la felicita a su abuelito y su tía.
0: Ándele, número uno, para el sorteo.
1: Sí, claro, gracias.
0: Hasta luego, felicidades, ya participando en el pastel, ¿eh? Ahí está, déjeme, voy por la otra llamadita. Vamos a ir por ella a 9 de la mañana, ya con 10 minutos, 9 con 10. Déjeme, voy por llamada y luego vamos a la pausa. Pero ahí viene la llamadita. Tarda un poquito, pero sí llega. Buenos días.
2: Buenos días.
0: Buenos días.
2: ¿Para felicitar a una persona?
0: ¿Cómo se llama?
2: María Joé.
0: María. María.
2: Sí.
0: María Joé.
2: Molina.
0: Molina. Molina, ¿qué, perdón?
2: Olivas.
0: Olivas, ándele, cómo no. ¿Quién le felicita?
2: La familia.
0: La familia. Bueno, María, número dos, ¿sale?
2: Gracias.
0: Órale, hasta luego, felicidades. Déjame, voy a la pausa rapidísimo y regresamos con más de Pasteleando con Armando y nuestros amigos de Panadería y Pastelería Regia.
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4: Oiga, pues ya las 9 de la mañana con 16 minutos, 9:16. Déjeme le mandamos saluditos. Miguel Iván Mendoza hoy está cumpliendo años. Ahí la familia le felicita y por allá en Pascualeño, ¿eh? Miguel Iván Mendoza, que será el número 7 para la oportunidad del pastel de los amigos ahí de Panadería y Pastelería Regia. 9 de la mañana ya con 16 minutos. Déjeme, voy por una llamadita por acá en la línea número 1. Aguánteme tantito. Ahí viene. Buenos días.
5: Buenos días.
4: Buenos días.
5: Para apuntar a Zoe Xiomara Márquez Mares.
4: A ver, Zoe.
5: Xiomara,
4: sí.
5: Márquez Mares.
4: Xiomara Márquez Mares. Claro que sí. ¿Quién le felicita?
5: Su tía.
4: Perfecto, felicidades ahí para Xiomara.
5: Xiomara.
4: Pues. Xiomara, ok, perfecto. Número 8, ¿eh?
5: Ok, gracias.
4: Hasta luego, felicidades. Santo Dios. Bueno, déjeme, voy por esta llamadita a ver si todavía está ahí en línea. Buenos días.
5: Buenos días.
4: Buenos días.
5: Para apuntar para el pastel.
4: ¿A quién?
5: Es Aarón Daniel.
4: Aarón Daniel.
5: García Ríos.
4: García Ríos.
5: Ríos, hoy está cumpliendo años de parte de toda su familia aquí en San Ignacio, que le estamos solicitando.
4: Saluditos, y será el número 9, ¿eh?
5: Ándele, gracias.
4: Hasta luego, muchísimas felicidades. Tengo la otra llamada por la otra línea. Vamos por ella, 9 de la mañana ya con 18. 9 con 18, ahí está nuestra llamada, que tarda poquito, pero ahí viene. Buenos días.
5: Buenos días.
4: Buenos días.
5: Para felicitar a mi hijo.
4: ¿A quién?
5: A mi hijo.
4: ¿Cómo se llama?
5: Rosalío Pérez Olorio.
4: ¿Rosalío?
5: Pérez Olorio.
4: Pérez Solorio.
5: Solorio.
4: Ándale, cómo no. Felicidades a su
5: hijo. Está cumpliendo años.
4: Muchas felicidades a su hijo Rosalío. Y es el número 10.
5: Muchas gracias.
4: Ándale, hasta luego y felicidades. Ahí está, por supuesto, ya participando en el pastel. Vamos por la otra llamadita, 9 de la mañana con 18, 9:18, pastelería La Regia. Pastelería La Regia tiene un pastel para el día de hoy. Buenos días.
6: ¿Cómo se me dice, Armando?
4: Muy bien, oiga, ¿y usted?
6: Pues bien, más viejo.
4: Pues, a cumpleaños.
6: Así es, Armando, para que me apuntes ahí en el papel.
4: Órale, pues luego.
6: No se ha acordado nadie ahora.
4: Es lo que le digo, suele pasar a veces.
6: Sí, todo el mundo apunto y ahora mira, nadie se apunta.
4: Fíjese nada más. Dígame su nombre.
6: Don Cefe Pulido.
4: Don Cefe Pulido. Órale.
6: Ay, por favor.
4: Pues muchas felicidades, Don Cefe.
6: Gracias, Armando.
4: Pues, si pase usted de lo mejor, también por allá en San Ignacio, ¿verdad?
6: Sí, sí, otra vueltecita al sol.
4: Bueno, pues es el número 11.
6: ¿Hace qué? ¿11?
4: El 11, sí, señor.
6: Se le puede, gracias.
4: Órale, saluditos. Ándale, hasta luego. Saluditos y suerte, ¿verdad? Ahí para don Cefe Pulido, que hoy está cumpliendo años, que se la pase, pues, de lo mejor, ¿eh? Muchísimas felicidades, sí, suele pasar, que luego no se acuerden del cumpleaños de uno, ¿verdad? Así que, si nadie te ha felicitado, pues, márcame, y te felicitamos si tienes la oportunidad del pastel de los amigos ahí de Panadería y Pastelería Regia, que es un pastel ahí en la línea de María Bonita. Buenos días.
7: Buenos días, joven.
4: Buenos días.
7: Hoy, disculpe, para felicitar a mi hijo.
4: Sí.
7: Cruz Solís Ortega.
4: Cruz Solís Ortega.
7: Ok. Que hoy cumpleaños de parte de su mamá.
4: Ándele, pues felicidades. Número 12.
7: Muchas gracias, padre.
4: Ándele.
7: Buen día, ¿eh?
4: Hasta luego. Hasta felicidades a Cruz Solís Ortega, ¿verdad? Que le está felicitando su mamá. Y bueno, ya participa con el número 12. ¿Tenía otros? cumpleañeros por acá que todavía no mencionamos. La señora Olga Mancha, ¿verdad? Cumple años el día de hoy. Su familia le felicita. Señora Olga, número 6. Carla Yereni García Pérez, 16 años, cumple el día de hoy. Carla Yereni, felicidades también para ella en su cumpleaños. Para René Serna Argüelles, que le está felicitando a su tía Mague Sadkiel. René Sadkiel, ¿sí? Correcto. Serna Argüelles, su tía Mague le felicita, ¿eh? Número 4. Ubaldo Soto Barrandey, hoy está cumpliendo años. Toda la familia le está felicitando, Ubaldo. Felicidades en su cumple. Muy especialmente la señora Esther, ¿verdad? Su hermana, hoy le está deseando todo lo mejor. Que se la pase muy bien. Número 3 para el sorteo. Y saluditos, claro que sí, a nuestra gente por allá en Floreño. Ándele, saludos para ellos. Que eran los que me faltaban, ¿verdad? De mencionar y de felicitar. González Ortega, 827, por aquí en la Colonia Centro. 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Una variedad de pan muy rico, ¿verdad? Y por supuesto tienes ahí el pastel en la línea de María Bonita para cualquier evento. Buenos días.
8: Sí, buenos días, joven.
4: Buenos días.
8: Para felicitar a Anaí Hinojos Bustamante.
4: ¿Anaí?
8: Hinojos.
4: Hinojos Bustamante.
8: Así es.
4: Ándale. ¿Quién le felicita?
8: Sus compañeros de trabajo.
4: Ay, sus compañeros de trabajo. Pues felicidades, Anaí. Número 13. ¿Sale?
8: Muy bien, gracias.
4: Órale, hasta luego y felicidades, ¿eh? Muchísimas felicidades, ya participando también en el pastel. Anaí Hinojos Bustamante, que le están felicitando ahí sus compañeros de trabajo. Claro que sí, ya participa. Déjenme felicitamos también a quien lleve el nombre de Seferino. Ándele, ahí está, don Sefe, ¿verdad? Hoy es día de su santo y también cumple años. Quien se llame Seferino, quien se llame Alejandro, muchas felicidades, ¿eh? Hoy están celebrando su santo. Una felicitación para todos los que lleven pues estos nombres en este miércoles 26 de agosto. Hoy en la mañana con 23 minutos ya, 9:23. Tenemos tiempo, todavía hay tiempo para las felicitaciones. Y con la oportunidad de llevar el pastel ahí a casita de Panadería y Pastelería Regia. Ahí viene la llamada. Buenos días. Buenos días. ¿Quién anda por ahí? Pues no nos escuchan.
9: Buenos días.
4: Ándele, buenos días.
9: ¿Cómo?
4: Oiga, bien, bien, usted. Buenos días, dígame.
9: Para apuntarme para el pastel.
4: Ándele, ya ve, también usted es uno de los que no se han acordado de su cumpleaños.
9: Sí.
4: ¿Cómo se llama?
9: Ramiro Dueñas.
4: ¿Cómo, perdón?
9: Ramiro.
4: Ramiro Dueñas.
9: De León.
4: Ramiro Dueñas de León.
9: Sí. Ándele.
4: Oiga, pues muchas felicidades, ¿eh? Que se la pase,
9: gracias,
4: que se la pase usted muy bien. Y es el número 14, ¿sale?
9: Gracias, hermano, gracias.
4: Luego, felicidades.

Sí, claro que sí, Carla. Yereni García Pérez. ¿Es el número donde está? Déjame le digo, Carla Yereni García Pérez. Hoy está cumpliendo 16. 16. Su familia le está felicitando. Y déjeme le digo que Carla Yereni es la número 5, La número 5. Para la oportunidad del pastel. Por acá que tengo. Dice, buen día. Para felicitar a Javier Flores, cumple años. Ahí la familia le felicita. Muchas felicidades. Será el número 15. Javier Flores. Ahí está. Participando Javier Flores con el número 15 y su familia hoy le está felicitando y deseándole todo lo mejor.

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1: Déjenme felicitamos pues a las personas cumpleañeras que tengo hasta ahorita ya en la tómbola. Carla, Daniela, Carlos Mercado cumple 6 añitos. María Joen Molina Olivas, Ubaldo Soto Arrandey, René Serna Argüelles, también para Carla Yereni García Pérez. La señora Olga Mancha, también el saludito para Miguel Iván Mendoza, por allá en Pascualeño. A Zoe Xiomara Márquez Mares, también para Aaron Daniel García Ríos, por ahí en San Ignacio, el saludito hoy en este su cumpleaños. También estamos felicitando a Aaron Daniel García Ríos. Ahí la familia, por ahí en San Ignacio, también Aarón, muchísimas felicidades. Rosalío Pérez Olorio, que le felicita a su mamá, también Don Cefe Pulido, por allá en San Ignacio, la felicitación también para usted, Don Cefe, que se la pase muy bien. Cruz Solís Ortega, también el día de hoy cumpliendo años, su mamá le felicita. Anaí Hinojos Bustamante, ahí los compañeros de trabajo le están felicitando. Ramiro Dueñas de León, el mismo se felicitó Ramiro, ándele, muchísimas felicidades para usted. Y para Javier Flores, ¿verdad? También él está el día de hoy cumpliendo años, así que son 15 quienes ya están ahí en la tómbola. Suerte, alguno de ustedes este día pues tiene ese pastel ahí en casita, ¿eh? Pastel de los amigos de Panadería y Pastelería Regia. Vamos al sorteo, 9 de la mañana ya con 28, nos vamos al sorteo. Ya no tengo mensajitos de WhatsApp.
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1: Así que vámonos al sorteo, recordándoles que hay dos numeritos que van a salir eliminados, ¿eh? Ahí viene el primero. Ahí viene el primero y aquí lo tengo. Es el número 3. El 3 queda eliminado, se registró. Ubaldo Soto Barrandey, señora Esther. Va a tener que llevar pastel, señora, ¿eh? No tuvo suerte. Pero muchísimas felicidades por ahí a su hermano Ubaldo Soto Barrandey, por allá en Floreño, ¿eh? Felicidades, que se la pase muy bien. Hoy en su cumpleaños. Viene el otro numerito que también está eliminado, ¿eh? Aquí lo tengo. Es el número 2. Que se registró María Joen Molina Olivas. También eliminada María Joen. Muchas felicidades también para ella en su cumpleaños, que se la pase muy bien. Y de igual manera, pues la recomendación ahí, el pastel de Panadería y Pastelería Regia, ¿eh? María Joen Molina Olivas. Felicidades, viene el ganador, ¿eh? Suerte para usted que todavía está aquí en la tómbola. Suerte, aquí viene el numerito. Ya lo tengo, mira, el número 1. El número 1, Carla Daniela Carlos Mercado cumple 6 añitos. Oye, no, ¿eh? Sale el uno. Le digo, usted aproveche rapidísimo y márquenos. Yo no sé por qué, y no tiene imán, ¿eh? No tiene imán. Carla Daniela Carlos Mercado cumple 6 añitos, se lleva el pastel el día de hoy. Vamos por la llamadita que ya llegó. Es un pastel de los amigos ahí de Panadería y Pastelería Regia. Déjeme nada más que la llamada llegue aquí a cabina, ¿eh? Para escuchar. Buenos días.
2: Buenos días, soy la tía que apuntó a Carla Daniela.
1: Carla Daniela Carlos Mercado, 6 añitos. Oiga, ¿le encargó una identificación de Carla Daniela aquí en oficina? Se la van a pedir para darle un boletito que va a canjear usted ahí con los amigos de Panadería y Pastelería Regia, ¿sale?
2: ¿Qué puedo llevar, oiga, porque pues, es menor de edad?
1: Pues tráigase, no sé, ahí sí tiene, pues... Pues no sé, el acta de nacimiento si lo tiene, la CURP, no sé, algo, tráiganos. Donde conste que el día de hoy cumpleaños. Hasta las 4 de la tarde, ¿sale?
2: Muy amable, gracias.
1: Hasta luego, ¿eh? Sí, cualquier identificación en donde venga ahí su fecha de nacimiento, ¿verdad? Es menor de edad.
0: Qué linda es.
1: Y bueno, pues le van a dar el boletito para que lo canjee. Ahí en Panadería y Pastelería Regia, a nombre de ellos y de todos los que estamos por aquí en la radio, una felicitación para todos ustedes que el día de hoy están cumpliendo años, te están celebrando otra cosita. Muchas felicidades, pásensela muy bien. Mañana venimos, con un pastel más, con el favor de Dios. Por lo pronto déjeme, voy a la pausa comercial, me quedo un ratito aquí con música. Venimos.
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Hoy es el embrujo con Aarón y su grupo Ilusión. 9:39 Nosotros seguimos con más música. Déjeme le comento que tenemos una temperatura de 28 grados hasta ahorita, ¿eh? Son 28 graditos, pero estaremos llegando hasta los 40. ¿Se da cuenta? Calor, calor por aquí en nuestra ciudad. El precio de la soledad, Alfredo Olivas. 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

Oye, se llama Impermeable, la rolita la interpreta las hermanas Hash, ¿verdad? Seguimos con más música, son ya 14 minutos a las 10 de la mañana. Saluditos, saluditos a nuestra gente que nos acompaña aquí en la Colonia Obrera. Saludos. Llegaste, es Karim León.

0: Queridos hijos, me da gusto comunicarme con ustedes. Soy el padre Armando Sánchez. Quiero invitarlos para que participen conmigo en la Santa Misa, donde pediremos por la sanación y la liberación de todos. Los esperamos los miércoles a las 7 de la tarde.
1: Y ahora, queridos hijos, desde el templo de San Isidro Labrador, en Las Puentes, municipio de Meoqui, vamos a estar a través de la estación Fiesta 94.5 FM de Delicia, Chihuahua. Y quiero anunciarles con mucha alegría, con mucho gusto, queridos hijos, que vamos a seguir con ustedes a través de la Grandota 97.5. Todos los miércoles tendré el placer de saludarlos. 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Bendición para todos. Sí.

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17: Oye, son tres minutitos ya para las 10 de la mañana. Con esta rolita nos vamos. Se llama Eres Tú. A continuación viene el doctor César Lozano, ¿verdad? El placer de vivir se queda con ustedes esta hora que viene. Bonito miércoles. Nos vemos mañana.

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2: Te doy la bienvenida por el placer de vivir internacional. Soy César Lozano y te prometo, como siempre, un programa ameno, entretenido y hasta divertido. Porque te prometo que el día de hoy es uno de esos temas que deberíamos de tocar mínimo una vez al mes. Pero tengo en no tocar este tema como unos 2 años aproximadamente. Cuando me preguntan, César, ¿las emociones son malas? No, son emociones. ¿Por qué van a ser malas? A ver, si fueran malas, Dios no las permitiría. ¿Están de acuerdo conmigo? A ver, ¿el enojo es malo? No, señora, no es malo, no, señor. Claro que no es malo el enojo. A ver, el enojo hay que saber cómo expresarlo, dónde, cuándo y con quién. Pues hay niveles. ¿Te vas a enojar por todo, por nada, porque sí, porque no y por si acaso? Pues ¿cómo? ¿Es malo la tristeza? No, las lágrimas limpian el alma, limpian el cuerpo, limpian el dolor. Llorar es natural. Si las lágrimas fueran malas, primero, no podríamos lubricar nuestros ojos, nada más para empezar. Y segundo, no saldría esa emoción que me duele tanto, como es la añoranza, la tristeza, a veces el coraje que siento porque no salieron las cosas como yo quiero. Es una forma como el cuerpo expresa ese dolor. ¿Por qué va a ser malo llorar? ¿En qué momento nos educaron a que llorar era malo? Sobre todo a los hombres. Pues bueno, yo no culpo a los abuelos ni a los papás, no culpo, pues así los educaron a ellos. No chille, no chille, usted es hombre. ¿Y luego qué? ¿A poco por eso? El día de hoy vamos a hablar de cómo poder hacer un detox emocional. Te prometo que va a ser interesantísimo el tema. Y aparte, para quien necesitaba escuchar este programa, esta reflexión el día de hoy en el programa, este es para ti. A veces la mejor forma no es agregar algo nuevo. La mejora no es agregar algo nuevo, sino eliminar lo que estorba. Una distracción, un hábito que ya te diste cuenta que te está hundiendo, una costumbrita que tienes de... No todo crecimiento consiste en acumular, sino en simplificar aquello que ya tenemos o lo que está por venir. Pero recuerda algo muy importante. Menos puede ser más. Por eso mi frase del día de hoy. Liberar espacio también es una forma de avanzar. Y quitar gente monserga también. Hay gente que ya cumplió con su objetivo en esta vida. Y hay gente que ya cumplió con lo que tenía que cumplir en esta vida. Y next, lo que sigue. La nota del día, Joel. ¿De qué nos
3: sí,
2: vas a hablar?
3: Sí. Hay muchísimas universidades, doctor, que
2: hoy
3: nosotros
2: no
3: conocemos.
2: Joel, no está haciendo Joel porque estamos...
3: Es que estaba revisando las clases. Pero hay muchísimas universidades que nosotros conocemos.
2: Sí.
3: Imagínense que crean una universidad para perrear.
2: Ay, por favor.
3: ¿Qué?
2: Mejor le quito la cámara.
3: Una universidad para perrear.
2: Por favor. ¿Cómo que una universidad para perrear?
3: Claro.
2: Bueno, ¿a dónde hemos llegado?
3: ¿A dónde vamos a parar?
2: Mami, ¿qué vas a estudiar? Mijita, ¿qué vas a estudiar? Mami, quiero estudiar perreo.
3: Pero ahorita les comparto esto, bueno, que se ha hecho viral a través.
2: Gracias.
3: Se van a sorprender.
2: 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Vamos a una breve pausa. Ahorita volvemos. Esto es Por el Placer de Vivir Internacional.
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3: Te recuerdo que el tema del día de hoy para ti que acabas de sintonizar Por el Placer de Vivir, y saludo a mi gente en los Estados Unidos y a las nuevas estaciones que me escuchan en Sinaloa, Guasave, Guamúchil, ¿cuál otra? Guasave, Guamúchil, Los Mochis, gracias y doy gracias a Dios que ya Guamúchil, estoy en sintonía con ustedes. Todos los días, por el placer de vivir en estas nuevas estaciones, al igual que en Saltillo, que me alegra mucho que estén en sintonía también en Saltillo, Coahuila. A ver, ¿de qué emociones digo que es bueno hacer un detox? A veces no estamos cansados, lo que estamos es abrumados. Estamos acorralados por preocupaciones, por culpas, por enojos, por decepciones, por pensamientos repetitivos, desgastantes, negativos. Si te das cuenta, son los mismos pensamientos de ayer. Y si esto, y si lo otro, y si mañana. Un detox emocional consiste en detenernos y preguntar qué estamos cargando que ya no necesitamos. A ver, pero es detenerte en la mañana, en la noche, antes de dormir, a ver, ¿con qué cargué el día de hoy que ya no lo necesito y sigo mortificándome? Ese es un detox emocional. No se trata de ignorar, porque es pésimo ignorar una emoción que te causa dolor. Es pésimo. Tú no te puedes imaginar el daño, como una emoción dolorosa no expresada, el cuerpo la expresa con enfermedad, sino de reconocer y aprender a manejar esa emoción. Porque así como limpiamos nuestra casa cuando algo no nos sirve, lo donas o lo tiras, también necesitamos limpiar nuestra mente de aquello que me roba tranquilidad. ¿Qué piensas sobre esto? A ver, en este momento te pido que analices qué tengo que empezar a limpiar a partir del día de hoy. ¿Qué emoción me está afectando tanto que ya no debería estar conmigo y que me está desgastando? ¿Cuál es el hábito pésimo que tengo de andarme preocupando tanto? Vamos con la nota de Joel.
4: Doctor, la Universidad del Perreo. La Universidad del Perreo. A finales de este mes van a lanzar, bueno, es una convocatoria que hace el artista Wisin, que es uno de los creadores del reggaetón, de esta música, del dembow, del flow y todo esto. Se ha hecho tendencia porque él anunció que va a lanzar esta Universidad del Perreo. Después de más de 3 décadas que tiene de carrera musical, él ha decidido compartir cómo es el verdadero perreo y así lanza. Pero ha llamado muchísimo la atención porque fueron más de 2 millones de personas las que estuvieron. Oye, yo quiero saber qué onda, quiero saber, quiero conocer un poquito más. Entonces, él acaba de lanzar un comunicado de que, no se confundan, voy a lanzar un nuevo álbum musical que se llama La Universidad.
3: Ay, ¿para qué me andas asustando? Pero, tú,
4: a ver,
3: hombre,
4: a ver, eso también. Yo me fui a los comentarios y hay personas que quieren estudiar el perreo.
3: O sea, la gente se lo creyó.
4: La gente se lo creyó, doctor. ¿Dónde estudio? Quiero conocer
3: ¿qué
4: más
3: estudiar perreo?
4: Del flow.
3: ¿Qué materia llevas? Llevo movimiento de cadera 1. ¿Y tú? Yo llevo perreo 7.
4: Yo perreo hasta abajo.
3: Yo ya llegué. Ya llegué al nivel avanzado. Perreo hasta el suelo. Pego nalga en el suelo.
4: ¿Habrá gente que siquiera? A ver, pregúntele a la gente.
3: A ver, ¿a quién de aquí le gustaría? En redes sociales pregunto en este momento o en el más 52-81-28-610-170, que es el WhatsApp del programa. ¿A quién le hubiera gustado tener un lugar? No.
4: A ¿no?
3: Mí, aquí sí, a mí. Aún ahí dice que...
4: Bueno, es que la música ha ido cambiando. Está el K-pop vigente, hay muchas. Entonces, estos artistas que fueron creadores y fueron fundadores del reggaetón, pues se han quedado como obsoletos. Entonces lanzan este tipo de campañas para que la gente no se les olvide la onda de perrear. Para que perreen rico.
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3: Antes de continuar con más, quiero compartirte algo que para mí es muy importante. Muchas personas esperan sentirse completamente listos antes de tomar una decisión importante. Y tú sabes bien que se hace el esfuerzo, pero no siempre se logra estar 100% listos. Esperan tener todas las respuestas, que desaparezca el miedo y que llegue el momento perfecto. Error garrafal. Pero la realidad es otra. La confianza siempre aparece después de dar el primer paso. Esto también sucede cuando hablamos de nuestro futuro financiero. Prepararte hoy puede abrir oportunidades que mañana marcarán tu vida para siempre. 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Seguimos con más.
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3: Hay un mito enorme de invertir en los Estados Unidos, un miedo tremendo para mucha gente. Si, ¿a poco yo puedo invertir allá? Por favor, escucha esta entrevista, a ti que vives en la República Mexicana. No sabes, hoy me acompaña aquí en el estudio de radio Luis Mata, que es el CEO de AZ Equity Experts. Él y su equipo son especialistas en ayudar a familias e inversionistas mexicanos a comprar una propiedad o dos en Texas a través de un modelo único. Se encargan de que crees tu propia empresa de rentas en Estados Unidos. ¿Por qué hay un mito? ¿Cuál es el miedo, Luis, en eso?
4: La mayoría de la gente piensa que es muy difícil y la verdad es que hay muchas herramientas pensadas para el inversionista extranjero. Acuérdate que Estados Unidos es un país formado por inmigrantes. Entonces, es 100% capitalismo, hay muchas herramientas disponibles para las personas, pero la mayoría de la gente no sabemos utilizarlas. Entonces, a mí me tomó 20 y tantos años de estar trabajando, de estar a prueba y error, buscando este tipo de herramientas para que pueda tener yo el éxito que la empresa tiene ahorita. Entonces, muchas personas llegan. Me considero, César, que tengo muy buen sentido común y aún así hice muchos errores. La verdad, cometí muchos errores. Fue costoso aprender ese camino de las inversiones inmobiliarias. Pero bendito Dios, ya llevamos más de 3,500 compras y ventas realizadas.
3: Ahora, cualquiera diría, 3,500 casas en San Antonio, Texas, que es donde están ahorita.
4: 2,500 en Arizona. Y alrededor de 900 más o menos.
3: Estás empezando en San Antonio. Tú vas escogiendo los lugares porque es donde la gente está rentando.
4: Es parte del secreto, de la receta secreta, es eso, que sepas dónde. Cualquier persona en Estados Unidos puede comprar, remodelar y vender en cualquier estado. Pero una de las cosas que aprendí es métete en el estado, en la ciudad de mayor crecimiento, porque todo el riesgo que puedes tener se minora muchísimo si empiezas a invertir en el lugar de mayor crecimiento. Entonces, ahorita San Antonio creo que es el de mayor crecimiento.
3: A ver, apunte en un WhatsApp porque necesito más que lo tengan en mente. Porque te prometo que nada pierdes con llamar y preguntar. 3317744862. Voy a repetir. 3317744862, que es el WhatsApp de mi amigo Luis Mata, de su equipo. Ellos te van a contestar inmediatamente y te van a decir, mira, una casa en promedio en San Antonio cuesta tanto, porque las compras a casas que te abandonaron, no abandonadas, casas que dejaron en malas condiciones los renteros anteriores, tú les cambias piso, cocina, techo, tienes un equipo de personas y la vendes a un precio accesible, no un precio caro.
4: Claro, y importante también esto, yo le llamo costo de operación. Entonces, una casa de aproximadamente 3,400,000 pesos en México no te va a generar 40,000 pesos de renta. En San Antonio lo puedes lograr. Es una casa, sí, se puede lograr. Y nosotros nos damos una pintadita. O sea, como dices tú, tenemos cientos de empleados desde los cimientos, drenaje, plomería, pintura, textura, cableado eléctrico, techo, cercos, jardín. Todo lo remodelamos. Pero el costo de operación, yo le llamo a lo que sale de tu bolsa para poder ser dueño de esa casa. Los arreglos y tu enganche. Notaría. Si tú tienes una inversión donde solamente pagaste el enganche, solamente pagaste notaría y solamente pagaste los arreglos, y esa casa en el transcurso del tiempo se duplica de valor con la remodelación que hiciste y con ese lugar que está en crecimiento, el haber ganado toda esa plusvalía solamente te costó el enganche, los arreglos y la notaría. Tu costo de operación no fueron los 3,400,000. A lo mejor tu costo de operación fue 1,000,000 y con eso gozaste de toda esa plusvalía. Y eso lo aprendí con los años, y eso es lo que estamos compartiendo con la gente y le estamos ayudando a toda la gente. Tenemos toda clase de ayuda en la empresa. Tenemos servicio al cliente, tenemos recursos humanos, tenemos gente de mantenimiento, gente de rentas, gente de remodelación, todo para
3: conclusión,
4: que
3: hagan
4: todo.
3: Es mejor invertir en los Estados Unidos una casita que comprarla 100%. Aquí. Y no requieres ir allá. Todo es aquí. Desde México lo puedes hacer todo. Si quieres ir a ver la casa, claro que puedes ir. Si no puedes ir, puedes mandar a alguien.
4: Claro. Tenemos oficinas en Guadalajara. Tenemos oficinas en Querétaro. Próximamente en Monterrey. La gente... Tenemos 5 oficinas en Guadalajara. O sea... Pueden ir a San Antonio, pero no es un requisito indispensable ir a San Antonio. Tenemos
3: nomás
4: muchos.
3: Recibe tus rentas, papito. Reciba su renta y luego vende la casa a los 3 años. 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Bueno, se llama AZ Equity Experts y le agradezco tanto a Luis Mata esto.
4: Gracias.
3: Porque tanta gente que te he mandado y todos están felices con este proyecto.
4: Gracias, César, sí.
3: 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Ándale, manda un WhatsApp.
4: También en Instagram.
3: En Instagram, ¿cómo estás?
4: Es Luis-Mata-Oficial.
3: Luis-Mata-Oficial y tú les contestas.
4: Ahí va directamente a mi Instagram personal y ahí mismo les vamos
3: Luis
4: a
3: Luis Mata Oficial, hombre, ponle así y aparece. Ya métete ahí y mándale un mensaje directo y él te contesta. Gracias por venir, Luis.
4: Gracias a ti, César.
3: Hasta el próximo mes. Gracias.
4: Claro que sí.
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1: Queridos hijos, me da gusto comunicarme con ustedes. Soy el padre Armando Sánchez. Quiero invitarlos para que participen conmigo en la Santa Misa, donde pediremos por la sanación y la liberación de todos. Los esperamos los miércoles a las 7 de la tarde.
2: Y ahora, queridos hijos, desde el templo de San Isidro Labrador en Las Puentes, municipio de Meoqui, vamos a estar a través de la estación Fiesta 94.5 FM de Delicia, Chihuahua. Y quiero anunciarles con mucha alegría, con mucho gusto, queridos hijos, que vamos a seguir con ustedes a través de La Grandota 97.5. Todos los miércoles tendré el placer de saludarlos. Les mando un gran abrazo, queridos hijos. Bendición para todos. Sí.

0: 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Estás a punto de escuchar un extracto del podcast Así o Más Claro, un resumen con lo mejor de este episodio. Comenzamos.
1: ¿Cómo es una persona que le suma la vida a los demás? En cualquier negocio, dijiste, en todo lo que emprendiste, ¿cómo era?
2: Siempre da lo mejor de ti. Si a mí me tocaba barrer, yo barría mejor que los demás. Si a mí me tocaba recoger la basura, yo recogía la basura mejor que los demás. Si, todas las tareas que a mí me pongan, haz el café, lo hago mejor que tú. Siempre llego temprano, ¿sabes? Siempre doy mi mejor disposición, no tengo mala cara. Entiendo que... creo que formaba parte de que yo entiendo que estoy en un proceso transitorio y sé que ese no era mi fin. Y yo entiendo que si yo hago que me muestre más, las personas al final del día cuentan más contigo. Me vuelvo indispensable dentro de las empresas. Esa era mi cabeza. Yo siempre voy a ser el indispensable.
1: Por favor, escuchen esto. Les suplico a todos los que ven Así o Más Claro, que esa es la clave del éxito. Voy a barrer barro mejor que los demás. Voy a preparar café, lo preparo mega rico. Voy a hacer un huevo que me quede más rico y lo sirvo con una sonrisa. Así aunque es. No me guste hacerlo, porque hiciste cosas que no te gustaban hacer.
2: Para nada. Para
1: ejemplo.
2: Nada. Pero eso, barrer, servir café, aspirar la oficina. Cuando yo decía, yo soy productor audiovisual y vengo de poner cámara.
1: Pero acá estoy barriendo.
2: Pero aquí estoy barriendo, estoy ayudando a aspirar la oficina. Estoy sumándole al equipo. Siempre súmale a tu equipo. ¿Y eso qué me hizo? Que cuando todos esos proyectos, el primero se fue, el segundo se fue y me botaron, los primeros que llaman es a ti, los dueños de las empresas anteriores, te dicen, hey, voy a empezar este nuevo proyecto, pero hoy quiero que vengas conmigo de esta manera.
1: Yo le digo a eso, ¿sabes cómo, Alex? Conviértete en producto pirateable. Yo les digo a mis pirateables que me den ganas de traérmelo
2: conmigo
1: a mi equipo. Siempre se lo digo a mis colaboradores y sé que todos son pirateables. Si no, no los tuviera aquí. Esa para mí es una clave de éxito impresionante y la acabas de decir de una manera muy sencilla. Lo que hagas, hazlo con pasión.
2: Con pasión.
1: Aunque no te guste, porque alguien te está viendo.
2: Alguien siempre te está viendo y de ahí vas a... Ojo. Y vuelvo, en el momento que yo lo estaba haciendo, no lo hacía tan pensando en eso. Pero me he dado cuenta que toda mi vida lo he hecho de esa manera. Es algo que traía ya insertado en mi cassette. Ahora, que si tú me preguntas, ¿en ese momento lo premeditabas? No, siempre he sido así. Siempre me he dado cuenta, me pones a hacer algo y yo quiero ser el mejor haciendo eso. Y lo hago con ánimo y me río y no hago nada a las malas cosas. Hoy en día interpreto que ese comportamiento ha sido el que me puso a que las oportunidades se me presentaran. Yo antes decía, no, es que tengo suerte, todo el mundo te dice, eres sortario, a ti las oportunidades te llegan y todo el mundo te llama. No, y yo decía, sí, soy sortario. Hoy en día digo que no. Hoy en día yo me labré mi camino para que todas esas personas me llamaran y me dieran las oportunidades.
1: ¿Qué? Y a ver, ¿cómo estuvo esa oportunidad? Donde se dispara, vende como pro. ¿Cómo empezó eso? Ya está, hiciste varios trabajos que no era lo tuyo.
2: Correcto.
1: ¿En qué momento cambió tu destino?
2: Bueno, en esa transición de esos emprendimientos entendí lo que era el comercio electrónico. Entendía que se podían vender productos a través del internet y que se podía hacer mucha plata.
1: ¿Y quién te lo explicó eso?
2: En esos dos trabajos donde venían esos emprendimientos, los dueños, los emprendedores, como te digo, yo me quedaba hasta más tarde, entendía que el tiempo de ellos valía y me quedaba escuchando. El trabajo terminó a las 5. Yo me sentaba afuera, me quedaba 2 horas más, les chupaba la información, escuchaba, entendía. Por ejemplo, todas las personas con las que yo trabajaba en ese punto tenían un sueldo de $3,000 y todos eran felices con los $3,000. Yo me quedaba en la noche hablando con el dueño y el dueño me decía que sus gastos de vida eran de $15,000. Y yo decía, aquí algo no me cuadra.
1: Ya ahí salió la frase matona tuya que decía, no tenía dinero para invertir, pero invertía mi tiempo.
2: Correctamente.
1: Frase matona tuya.
2: Sí, invertir, invertir.
1: Tú te quedabas a oír, a ver qué hacían, ya se habían ido todos tus compañeros, ya era la hora de tu salida.
2: Yo me quedaba con los dueños, escuchando de qué hablaban, cómo buscaban, cómo conseguían capital, cómo iban a invertir más, cómo se creaba el proyecto, cómo crecía. Y en ese momento entras en una relación de que ya no es el horario laboral, sino empiezas a convertir un poco más la conexión quizás en amistad o te quieren mentorear de otra manera. Ven que tú también eres una persona que está sumando. Y de esa manera te brindan más herramientas. Pero esos dos empleos, literalmente, porque eran mis empleos, y esos emprendimientos fracasaron y me fui a la calle. De un día a otro te quedas sin trabajo, de un día a otro te quedas sin trabajo. En el segundo yo consideraba que ya yo tenía cierto conocimiento. No tenía capital, pero tenía mucho conocimiento que me había quedado esos emprendedores. Y yo tomé la decisión y dije, yo no voy a buscar trabajo para más nadie. Yo no voy a trabajar para más nadie. Yo voy a agarrar mi computadora y me voy a dedicar a perfeccionar esto que traigo en el camino viendo videos en YouTube. Eso es Alejandro hace 10 años.
1: O sea, Alejandro empezó a estudiar en YouTube.
2: a perfeccionar el conocimiento que ya venía de los esos emprendedores.
1: ¿Y luego?
2: Empecé en YouTube y pasé un año viendo videos en YouTube de cómo vender un producto a través de Amazon. Un año. Renuncié.
1: ¿Tú solo entrenaste el inglés que ya lo sabías en la escuela porque estuviste en una escuela de cierto nivel o lo aprendiste allí?
2: Entendía, más no hablaba. Es más, todavía considero que no hablo inglés perfecto.
1: A ver, me están escuchando mi querida comunidad hispana. O sea, hay gente que se limita ahí y dice, espérame, si no hablo el inglés, no lo domino.
2: Para nada, eso es una limitación. Y menos hoy en día con la inteligencia artificial, el
1: ChatGPT. O sea, tú pones tu audífono y ahí...
2: Y ahí escuchaba. Y hace 10 años escuchaba en inglés porque no había contenido en español de cómo vender en internet. Y yo escuchaba y tomaba notas y preguntaba a amigos que hablaban inglés. Les dije, tradúceme esto bien a ver si lo entendí correctamente. Y así pasé un año viendo eso. ¿Y cómo vivía? De tarjetas de crédito, las pocas que tenía... Y adicionalmente también decía, como decimos los venezolanos, mataba tigres. ¿Qué es mataba tigres? Yo como productor audiovisual, tú me decías, César, edítame un video. Y yo te editaba el video, pero mi foco era cómo vender un producto a través del internet.
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1: Antes de la pausa, te recuerdo que sí, que todos trabajamos por dinero, pero llega un momento en el que también debemos aprender a que el dinero trabaje para nosotros. 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

0: aquí en la cabina de La Grandota en este miércoles 26 de agosto. Me da muchísimo gusto poderte acompañar, y así que aquí le damos inicio. Arranca la programación de Chito Caturrola. Hasta la 1 de la tarde voy a estar contigo, quédate con nosotros. Llega Iskander, esto que suena bastante bien. Llama Labio Dulce. Pero muy buenos días, ya llegamos, ya nos apoderamos. 97.5.
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Señores, iniciamos con buena música, buen ritmo a cargo de Iskender. Hoy vámonos con más, ¿cómo no? Esto se llama Te Quiero Mucho, es a cargo de Andariego. Escucha, disfruta la grandota 97.5, gracias. Es por permitirnos ser parte de ti. Redes sociales y por supuesto, en esta tu frecuencia 97.5.

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señores, ahí escuchamos la música de los Capis sonando aquí a través de la 97.5. Oye, mándame tu mensajito, 648-100-0040 y por supuesto el 648-100-0060, y estamos en contacto directo para que nos digas qué quieres escuchar y con todo el gusto del mundo poderte complacer. Nos con más música, ellos son La Fiera de Ojinaga. Se llama la mañana, 25, 11 con 25.

fíjate que esta mañana tuve a bien escuchar una parte de una conferencia justamente en las redes sociales donde hablaban de las cosas que normalmente prestamos atención. Y fíjate que es increíble, ¿no? Lo que mencionaba esta persona, este coach, justamente en su pues exposición de tema, donde, pues sí, todos a lo mejor lo sabemos, pero como que no le prestamos tanta atención o recapacitamos tanto en ello, ¿no? Mencionaba él que normalmente un mayor y alto índice de personas siempre ponen o prestan atención o ponemos o prestamos atención a las cosas negativas, más que cualquier cosa que podamos tener a bien. Es decir, podemos tener un logro y no lo disfrutamos tanto, pero si nos pasa una tragedia, uff, lo engrandecemos totalmente, porque siempre estamos a la espera de que nos va a pasar o nos va a suceder algo malo, mas nunca imaginamos que nos pueda pasar algo bueno. Y él decía que era algo muy común, ¿no? Que esto no quiere decir que estemos mal de la cabeza o que seamos unos negativos o que seamos pesimistas siempre. Pero el ser humano normalmente piensa que lo peor está por pasar y siempre vivimos como atados a ello, ¿no? De que si hacemos tal cosa, a lo mejor se puede presentar esto y luego esto nos va a llevar a aquello otro y luego se va a hacer todo este desastre porque así va a funcionar y luego después van a ser más problemas por esto, más problemas por aquello y muchas veces ni siquiera pasan. Muchas veces esos cambios o esas cosas que nos atrevemos a realizar resultan que son lo mejor que pudimos haber hecho. Y esos miedos que teníamos ni siquiera se presenta nada negativo en nuestra mente. Son nuestros pensamientos en base a lo que estamos viendo, nuestras creencias y que a veces pensamos que también lo tenemos que vivir porque a fulanito de tal así le fue, porque a sutanito, a manganita le pasó así, y si a ella, si a él, si a ellos les pasó, pues a mí muy seguramente también me va a pasar igual. Si yo hago lo mismo, si me atrevo a hacer algún cambio en mi vida, cualquiera que sea, pues me va a pasar lo mismo. Si me atrevo a hacer un negocio, me va a quebrar, me va a ir mal. Si me atrevo a cambiar de carro, de coche, porque me va a salir mal. O fulanito dejó el suyo que estaba muy bueno, lo cambió y le salió muy malo, mejor yo no lo cambio. Quería irme de vacaciones, pero resulta que fulanita pues se la pasó muy mal en sus vacaciones, y si yo me voy de vacaciones también me va a ir mal, me puede pasar algo, me van a asaltar, no estoy en mi tierra, en fin. Siempre estamos buscando la posibilidad y la expresión de decir o pensar que es mejor no. Y comúnmente no pensamos en ello, ¿no? En decir, bueno, mejor sí. Y disculpe usted la palabra, pero ingesú, como venga, como venga. Hay que hacerlo y atrevernos a realizarlo. Porque luego, es muy cierto, nos podemos quedar ya muy marcados de por vida, ¿verdad? De que pase el tiempo y luego digamos, ¿y si lo hubiera intentado, qué hubiese pasado? ¿Cierto? Me llamó mucho la atención, ¿no? Me llamó mucho la atención, la neta es que lo estaba viendo y le estaba prestando bastante, bastante atención. Incluso platicaba una historia muy suave de una persona que él conoció, que nunca, jamás en la vida ha conocido a otra persona tan positiva como esa persona. Y él decía, a mí me ha tocado ser jefe siempre en las empresas en las que he trabajado. Siempre he tenido la fortuna de ser jefe. Y decía él, pero si vieras cómo en todas las empresas, los jefes a veces no son tan bien recibidos. Y hoy en día, hoy en la actualidad, es mejor un líder que un jefe. Por mucho, es mejor, ¿verdad?, que haya liderazgo, que los compañeros te puedan seguir a realizar las cosas que dejen un bien en común, enseñarles, ¿verdad?, a cómo es que se deben de llevar a cabo, apoyarlos y formar parte del grupo, es decir, hacer grupo más no deshacerlo. Y decía, siempre me tocó ser jefe, pero en una empresa, dice que le tocó, fíjate, le tocó conocer a un chavo que era líder nato, no era jefe porque el jefe era él. Pero decía, desde ahí yo cambié mi perspectiva de cómo manejar las empresas. Porque mientras todo mundo
quería ser el jefe, a él no le importaba ser el jefe. Y vaya que era el mejor, era el que proponía, era el que hacía, el que más se movía. Siempre llegaba de buenas, siempre ponía el grupo de buenas. Todos querían estar prácticamente con esta persona porque, pues, ¿verdad? Inspiraba confianza, inspiraba buen ambiente, se la pasaban padre. Y decía él, cuando contratábamos gente y llegaban nuevos que todavía no me conocían, pensaban que el jefe era él, más no yo, porque todos lo veían con ese respeto y con esa confianza de querer hacer más cosas porque así lo estaba logrando él. Total que a esa persona que vivía feliz y que era líder en la empresa, algún día él se enteró que su vida era muy mala. Le pasaba de todo al cuate. Y aún así, él siempre dio lo mejor de sí. ¿Sabes por qué? ¿O cuál era su pensamiento? A resumidas cuentas, no te platico más para no perder tanto tiempo, pero decía que él aprendió de este chavo, de este líder, que cualquier adversidad que puedas pasar siempre, siempre será una oportunidad de escalar a algo mejor. Siempre, cualquier cosa que te pase, cualquier adversidad que te pase, es una oportunidad para escalar a algo mejor. Porque normalmente vivimos dormidos en nuestros laureles, ¿no? Con lo que normalmente hacemos y sabemos que podemos superar. Cuando se nos presenta algo, es ahí donde podemos sacar la casta y sacar provecho justamente y demostrarnos a nosotros mismos, no a nadie más, a nosotros mismos, hasta dónde somos capaces de hacer las cosas. Al menos él ya cumplió, ¿no? Una persona le cayó el saco y esa persona fue a mí. Se las comparto a ustedes. Con una persona que también lo dé a conocer a alguien y así vaya la cadenita, qué padre, qué machino, porque ya somos bastantes más. Aunque es imposible ser perfectos y siempre pensar positivos, buscar la manera siempre, siempre, siempre, darle vuelta a la página y bueno, pues buscar lo que realmente nos hace felices. ¡Vamos con música! ¡Ellos son los Rieleros del Norte! ¡Se llaman Y con Tequila! ¡Toca tu rol al aire!

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7: Y pues vamos con la música, los 500 novillos. El conjunto Atardecer. Ahí nomás.

house. Pues ahí escuchamos música de Mafia Norteña, se llama El Divorcio. 11:52 PM, yo voy a la pausa comercial. 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Ah, pues chécate.

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camina plácido entre el ruido y la brisa y piensa en la paz que se puede encontrar en el silencio. En cuanto sea posible y sin rendirte, mantén buenas relaciones con todas las personas. Enuncia tu verdad de una manera serena y clara. Y escucha a los demás, incluso al torpe e ignorante. También ellos tienen su propia historia. Esquiva a las personas ruidosas y agresivas, pues son un fastidio para el espíritu. Si te comparas con los demás, te volverás vano y amargado, pues siempre habrá personas más grandes y más pequeñas que tú.

Disfruta de tus éxitos lo mismo que de tus planes. Mantén el interés en tu propia carrera, por humilde que sea. Ella es un verdadero tesoro en el fortuito cambiar de los tiempos. Sé cauto en tus negocios, pues el mundo está lleno de engaños. Mas no dejes que esto te vuelva ciego para la virtud que existe. Hay muchas personas que se esfuerzan por alcanzar nobles ideales. La vida está llena de heroísmo. Sé sincero contigo mismo. En especial, no finjas el afecto y no seas cínico en el amor, pues en medio de todas las arideces y desengaños, es perenne como la hierba. Acata dócilmente el consejo de los años, abandonando con donaire las cosas de la juventud. Cultiva la firmeza del espíritu para que te proteja en las adversidades repentinas. Muchos temores nacen de la fatiga y la soledad. Sobre una sana disciplina, sé benigno contigo mismo. Tú eres una criatura del universo, no menos que las plantas y las estrellas. Tienes derecho a existir. Y sea que te resulte claro o no,

Por eso, debes estar en paz con Dios, cualquiera que sea tu idea de Él, y sean cualesquiera tus trabajos y aspiraciones, conserva la paz con tu alma en la bulliciosa confusión de la vida. Aún con toda su farsa, penalidades y sueños fallidos, el mundo es todavía hermoso. Sé cauto, esfuérzate por

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0: Oye, pues ahí está. Quiero recordar esta rola, ¿verdad? Solo por un beso a cargo de los impostores. De los impostores de Durango. Hace poco se juntaron para echar una tocada, tengo entendido, ¿verdad? Bueno, pues todo un éxito, sin duda, preguntándoles cuándo vuelve la agrupación y todo ello.
1: Y vamos a bailar la cumbia, patrón.
0: Y seguimos con más. 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
1: No, no, no, el coco.
0: ¿Cómo que por qué? ¿Cómo que por qué?
1: No, no, el coco.
0: Más súbele a tu radio y sabrás el por qué.
1: Coco, no, no te me subas al.
0: Tenemos gustos de todo, ¿eh? Para todos y de todo.
1: Coco.
0: Nos dice para la señora Rosalinda. Acá le están saludando. Me están pidiendo una canción con todo el gusto del mundo. Ahorita la buscamos para podérsela complacer. Y a mi raza trabajadora, bien chambeadora, no como...
1: No, no, no,
0: este...
1: Coco, no.
0: Y tú que me estás oyendo,
1: no, no, coco,
0: ¿sabes?
1: Coco, no, me subas al coco, no.
0: Gracias a los chicos de Super Camargo, les mando un saludote, gracias por acompañarnos. No. Y en Ferretería 12M también.
1: Ya vamos a bailar el coco.
0: Siempre, siempre escuchando la grandota. Diosito, vámonos con más música. Llega el turno para Ramón Ayala. Esto se llama El Tiempo Pasa. Dame tu mensajito 100-0040 100-0060.

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0: Del Millón, es música de los dos carnales. Saludos para Mari, que nos está sintonizando y escuchando. Está pidiendo la canción de Laberinto. Déjame, ¿cuál es la que me pidió? Acá tengo el mensajito para complacerle ahorita con muchísimo gusto. Pero bueno, pues ya está bien, pero bien activa, escuchando La Grandota, la 97.5. Vientos Mari. Sí te la voy a poner, porque luego después reclamas que no, y que no te la pusimos, y que no sé qué tanto. Oye, no encuentro el mensaje. Ay, ay, ay. Bueno, pues queda pendiente. Bueno, sé que es una de Laberinto, pero ¿cuál fue la que me pidió? A ver, déjame checar, a ver si acá, a ver si es cierto. Dice La Potra de Laberinto. La Potra de Laberinto.
1: No, no, no, al coco, no, al coco.
0: Ay, ya, ya, ya, pues.
1: ¿Te subas al coco? No, no, nena, no, al coco, no, al coco, no.
0: Y sí te la voy a programar. Sí te la voy a programar, por supuesto que sí. Tranqui, tú tranqui. Ahorita, ahorita sale la canción, por supuesto.
1: Uno, cero.
0: Música, antes de irnos con la rolita esa que ha pedido la tremenda de Mari, Mari Limas, nos vamos con algo justamente muy, muy bobadilla. Se llama Mi Talismán.

Música de Moy Bobadilla, la rola de mi talismán. Ándale pues. Oye, saludos allá a la gente en la colonia y sector centro que nos están sintonizando y escuchando, ¿eh? Un saludote bien cordial. Vámonos con Ritmo y Sabor. Ellos van a estar aquí, ¿eh? En la Expo Feria.

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1: Ya me están pidiendo música de mariachi. Déjame ver si la encuentro aquí rapidísimo. Por cierto, ya viene septiembre, ¿eh? Ya viene septiembre, es el mes patrio y la neta, uno de los meses más bonitos, sin duda alguna. Así que bueno, pues qué padre, ¿no? Ya mero. Vámonos con esto, es a cargo justamente de mariachi. Déjame ver si ya está para escucharla bien. Chele.

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me estaban pidiendo esta rola a cargo de la oreja de Van Gogh. Se llama Jueves. Ah, qué historia, ¿no? Ya 12 minutos para que el reloj marque la 1 de la tarde. Nosotros avanzamos con más música. Las agrupaciones también confirmadas aquí en la Expoferia. Nada más y nada menos que el Laberinto. Esta rola se llama Mi Potra. ¡Le puedes, María! ¡Ahí está! ¡Play, play, play!

0: Carlita, pues, ¿qué me quisiste decir con la canción? ¿Eh? Pues ahí está. Mi potra se llama cargo de la agrupación de Laberinto. Oye, pues ya este viernes, ¿verdad? Pasado mañana inicia y arranca la expoferia. Vienen los cadetes de Linares. Recuerden, el primer día, es decir, el viernes, arranca y con entrada gratuita. No va a haber cover. Así que bueno, pues si tú quieres ir a la expoferia, aprovecha que el viernes no se cobra. Así que bueno, pues ustedes pueden disfrutar de la feria totalmente gratis este viernes. Ojo, es el único día que está la entrada gratuita, ¿verdad? Ahí para las personas que se esperan o dicen, bueno, cuando no cobren yo voy.
1: Te subas al coco, no te me subas al coco.
0: El primer día es gratis. Estará en la presentación de los cadetes. Los cadetes de Linares son los que abren, ¿verdad? La expoferia en cuestión del Teatro del Pueblo, de la presentación de agrupaciones. ¡Sabadito! ¡Ahí nos vemos! ¡Viene Parranda de Parranda! Son tres agrupaciones. Aparte viene el Jerry también como invitado. El Jerry y su banda. ¿Se llama la banda, oye? Vida Recia. Bueno, sí, viene como invitado especial, ¿verdad? El Jerry. Así que bueno, pues también se va a poner bastante bueno el sabadito. Y por supuesto que yes. Ahí sigan las redes sociales de La Grandota, ¿verdad? Porque por ahí vamos a andar haciendo contenido para que participe con nosotros. Que se haga famoso en los videos. Tenemos unas dinámicas bien, ¿sabes? Bien padres, preparadas. Para, bueno, pues estos días ahí de la expoferia. Vamos a andar haciendo algunas cosas bien suaves, ¿sale?
1: No, nena, no.
0: ¡La pausa! Última ya de esta sección.
1: Ahí vamos.
0: Regresamos ya para despedirnos, ¿sale? Pausa, vuelvo.
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2: Pues solamente ya 3 minutos para que el reloj marque la 1 de la tarde. Ya nos vamos. Me despido con buena música a cargo de Emilio Navaira. Que suena bastante bien. Se llama Lo Dice Tu Mirada. 3 de la tarde. Yo regreso aquí en la programación en esta frecuencia. La sección de viejitas, pero muy buenas. Por lo pronto, damos paso a la información. Alberto Yrigoyen y con... Yo voy a decir otro nombre. ¿Lo digo?
3: No, si soy yo.
2: No, porque después se te aparece, ¿ah? Pues Edgar Cabaldón.

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0: Bueno, pues ya estamos listos. Una de la tarde con un minuto aquí en la Grandota 97.5. Gracias por estar con nosotros. Hoy es miércoles 26 de agosto del 2026 y estamos listos para llevarles toda la información. Edgar Gabaldón, buenas tardes.
1: ¿Qué tal, Beto? Buenas tardes. Aquí a Pablo también, buenas tardes. Y por supuesto, el saludo a todo el auditorio. Listos para la información.
0: Y también saludamos de qué lado de la cabina está Pablito Acosta. Pablito, gusto saludarlo. Buenas tardes.
2: ¿Qué tal? Buenas tardes, Edgar. Buenas tardes a Beto. También a todo el amable auditorio. Ya estamos aquí en los estudios de la Grandota 97.5 para llevarlo a cabo usted toda la información. No se despegue.
0: Correcto. Una de la tarde, un minuto. Vámonos a los titulares. Venga, vámonos. Están confirmando por parte del diario Reforma una excelente detención. Le dicen el Coqui, es operador y líder de la barredora. Está detenido. El día de hoy lo acaba de anunciar Omar García Harfuch.
1: Y también hay más información para esta tarde. Está lamentable la situación de la violencia en Guanajuato. Asesinan a 11 personas en distintos municipios durante las últimas 24 horas.
0: En más de la información para el día de hoy, Marco Rubio, representante del gobierno de los Estados Unidos, llama a una acción decisiva en contra de la migración ilegal, el fentanilo y los cárteles. Aborda este tema con el canciller mexicano. Las prioridades son compartidas.
1: Y también otro de los temas a nivel nacional que se han discutido y pues a través de expertos aseguran que la regulación del uso de teléfonos móviles, de los celulares, no debe vulnerar los derechos de la niñez. Ahorita vamos a platicarles de qué se trata y por qué se da a conocer este posicionamiento.
0: En otro de los temas también interesantes para el día de hoy, aquí a través de la Grandota 97.5, la gobernadora de Quintana Roo, que le encanta viajar en jet privados, vuela Mara Lezama en aviones de un proveedor. Vamos a platicarles esta historia, tanto pues ella y un alto funcionario son viajes de familia, dice Mara Lezama.
1: Y también hay más información para esta tarde en lo que comprende la información a nivel estatal. Lanzan una convocatoria en el gobierno del estado justamente de becas de entrenamiento estratégico para en semiconductores. Esto es para estudiar en Arizona. Es información que se va a conocer a través de la Secretaría de Innovación y Desarrollo Económico.
0: Pues amigos, importándole tres cacahuates el tema de la ley electoral, Morena ya está dándole la constancia a los próximos abanderados para las candidaturas a gubernaturas. Resulta que ya le dieron una constancia de que él es el bueno. Santiago Nieto, ¿se acuerdan de él? El que estaba al frente de la UIF y el INPI. Pues ahora es el virtual candidato de Morena para la gubernatura de Querétaro. ¿Y el INE? ¿Dónde está? ¿Y el Instituto Estatal Electoral? ¿Y el Tribunal Electoral dónde está? Bueno, así se las gastan.
1: Y también en más información para esta tarde, aquí ya en lo que es información regional, se está haciendo la invitación por parte del municipio de La Cruz a celebrar el Día del Adulto Mayor. Esta información la vamos a dar a conocer en unos momentos más. Es información que nos mandan de La Cruz.
0: En más de la información para el día de hoy, hablando de cosas extraordinarias, Francisco Javier Cabeza de Vaca está desafiando a Claudia Sheinbaum y le dice que va por la presidencia a pesar de la doble nacionalidad, porque es gabacho y mexicano.
1: Y también en más información que se está compartiendo por parte del gobierno del estado respecto a un despliegue es un traslado aeromédico justamente para un adolescente de 14 años que cayó en un barranco en Chinipas. Esto pues obviamente puso a trabajar y a coordinar acciones por parte de la Secretaría de Seguridad Pública Estatal.
0: El secretario general de gobierno del gobierno del estado dice el día de hoy que la licencia de Rubén Rocha Moya allá en Sinaloa puede ser premeditada por la polémica de Andy López Beltrán. Morena todos los días tiene un escándalo diferente, y es cierto, ¿eh? ¿Qué más tenemos, Edgar?
1: Sí, por parte del municipio de San Francisco de Conchos, también están haciendo, pues ahí una mención importante respecto a la gestión que se hace por parte de la alcaldesa. Obviamente también llegando a través de los diferentes programas, se implementan ahí los programas a través del DIF para el festejo también del Día del Adulto Mayor, que ya se llevó a cabo pues también hay muy buenas reacciones ahí por parte de las personas en San Francisco de Conchos.
0: Oiga, mientras tanto, aspirantes a coordinadores de la 4T sabrán asumir el resultado luego de que den a conocer pues las encuestas. Dice que van a salir fortalecidos, dice el coordinador del grupo parlamentario de Morena en el Congreso del Estado. Bueno, pues también, bueno, el Congreso del Estado, estaremos dándole a conocer esta información también. Carla Zagarnaga, la directora de Desarrollo Rural, da a conocer, están invitando a la cabalgata este domingo. Inician en San Francisco de Concho también. Lalo Rentería, el presidente del Partido Acción Nacional aquí en Camargo, dice que van a cerrar filas en el PAN rumbo al 2027. Jesús Michel Amparán, presidente de la Junta Local de Sanidad Vegetal, dice que la plaga del picudo del chile continúa activa y se extiende, en toda la región. Amigos, acompáñenos, quédense con nosotros. Obviamente que vamos a tener esto
1: y mucho más.
0: A ver, Pablito, díganos en dónde.
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0: Gracias, una de la tarde con 12 minutos aquí en la Grandota 97.5. Nuestros teléfonos aquí en el estudio, estamos en el 205-27 y 209-60. Pablito, ¿saben colgado el teléfono? Por favor, chéquelo, por favor, para contestarle todas las llamadas de nuestro auditorio el día de hoy. Una de la tarde con 12 minutos. Edgar, en el WhatsApp, por favor.
1: Se puede comunicar con nosotros al 648-100-0040 y 100-0060.
0: A ver, Pablito, las plataformas.
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0: Fuerzas federales y autoridades de Tabasco detuvieron hoy a Jorge Luis N., le dicen el Coqui. Es identificado como el líder del grupo delictivo Pueblo Unido y además es ex operador de Ulises Pinto Madera, al que le dicen el Mamado, uno de los dirigentes de La Barredora. El secretario de Seguridad y Protección Ciudadana, Omar García Harfuch, acaba de informar que junto con el Coqui fueron capturados dos de sus operadores luego de labores de investigación en las que participó el Centro Nacional de Inteligencia. De acuerdo con el funcionario, el detenido trabajó para el Mamado, quien fuera arrestado en julio del 2025 y además era uno de los principales operadores de La Barredora, una organización delictiva encabezada por el exsecretario de Seguridad Pública de Tabasco, Hernán Bermúdez Requena, alias El Abuelo. Omar García Harfuch informó esta mañana que luego de la captura del Mamado, el Coqui había encabezado una escisión de esa organización y además formó parte del grupo Pueblo Unido, con presencia principalmente en los municipios de Villahermosa y Nacajuca. Las autoridades lo están relacionando con la quema de vehículos, además de ataques en contra de las corporaciones de seguridad, además de extorsión, secuestro, tráfico de personas y distribución de droga. La Secretaría de Seguridad Pública Ciudadana señaló que Jorge Luis N. era considerado un objetivo prioritario en Tabasco. Además, contaba con una orden de aprehensión emitida por la Fiscalía General de Justicia del Estado. En el operativo participaron elementos de la Secretaría de Seguridad Pública Ciudadana, la Secretaría de la Defensa Nacional, la Secretaría de la Marina, la Guardia Nacional, además de autoridades tabasqueñas. Omar García Harfuch agradeció al gobernador Javier May y a las autoridades estatales por el apoyo y la coordinación para esta detención.
1: Muy bien, en otra información también de lo que está en el contexto nacional, se da a conocer que el estado de Guanajuato vivió una jornada violenta con 11 homicidios, esto en las últimas 24 horas, prácticamente de ayer a hoy, situación que no ocurría desde los últimos 2 meses, es la información oficial. En Irapuato fueron 3 hombres asesinados dentro de un predio, esto en una comunidad que se llama Ex Hacienda de Márquez, ahí fue obviamente con un tema de un grupo armado que los persiguió estos 3 hombres y les disparó. También pues ahí se da un tema de investigación por parte de la fiscalía. También la mañana de este miércoles un joven que viajaba en una bicicleta en la calle Mariano García, en la colonia El Vergel, en Irapuato, también fue asesinado, lamentablemente con arma de fuego, mientras que también se reportaron hechos lamentables en Silao y en Irapuato, en una carretera que conecta estos dos municipios cerca del centro de distribución de Walmart. Ahí fueron localizados, 2 cadáveres, así, dos cadáveres, de 2 hombres, y también en lo que es el municipio en San Francisco del Rincón, también encontraron a una mujer de 30 años que tenía 6 meses de embarazo, fue asesinada a balazos. Todo esto también se replica en Salamanca, donde un hombre perdió la vida tras ser atacado también a balazos. Esto en una comunidad ubicada en la calle, perdón, en una vivienda ubicada en la calle Salvatierra, repito, es en Salamanca. Y también se da a conocer que pues en León hubo otro ataque armado en donde perdió la vida un joven de 25 años. Este recuento, así muy rápido, sin entrar en detalles de cada uno de los hechos, es una muestra de la ola de violencia que se ha vivido en Guanajuato en las últimas 24 horas. Y bueno, cada uno de los boletines independientes se terminan con que la fiscalía realizará las investigaciones correspondientes.
0: Correcto, 1:17 aquí en la Grandota 97.5. Esta mañana el secretario de Estado de los Estados Unidos, Marco Rubio, llamó a una acción decisiva para poner fin a la inmigración ilegal, detener el tráfico de fentanilo, además de otras drogas ilícitas hacia los Estados Unidos, además de desmantelar organizaciones terroristas extranjeras y cárteles y privarlos de las armas. Rubio se reunió con el secretario de Relaciones Exteriores en México, Roberto Velasco, en Washington para avanzar en la cooperación sobre prioridades regionales compartidas. También informó el portavoz del Departamento de Estado, Tommy Pillot, Rubio y Velasco posaron sonrientes ante las cámaras minutos antes de su reunión. Estuvo a puerta cerrada esta reunión. No respondieron ninguna pregunta a la prensa sobre la actual guerra arancelaria entre Estados Unidos y Canadá, que pone en entredicho el futuro del Tratado de Libre Comercio, el T-MEC, que fue firmado por las tres naciones vecinas en el año 2018. El canciller mexicano estará en Washington al mismo tiempo que el secretario de Economía, Marcelo Ebrard, quien precisamente llegó a la capital estadounidense para negociar un pacto que evite más aranceles. La presidenta mexicana Claudia Sheinbaum aseguró el lunes que se mantiene optimista y que se puede llegar a un acuerdo esta misma semana. Este diálogo bilateral coincide con la escalada en la tensión entre Canadá y los Estados Unidos, luego del fracaso de negociaciones comerciales y la entrada en vigor el fin de semana de aranceles del 50% sobre unos 20 millones de dólares en productos canadienses, ante lo que la Ottawa anunció represalias en el mismo nivel a partir del 8 de septiembre. Esta redacción llega información de las cadenas estadounidenses esta mañana.
1: Muy bien, en otra información también de lo que se está compartiendo a través de Gobierno del Estado, que siempre a través de la Secretaría de Innovación y Desarrollo Económico lanzan algunos programas interesantes. Se está dando a conocer que pues están con más convocatorias, justamente son convocatorias en donde se están invitando al sector educativo a consultar todas estas posibilidades de estudiar incluso en el extranjero a través de becas, repito, que son a través de la Secretaría de Desarrollo Económico. En este caso se trata de una beca que se llama Beca de Entrenamiento Estratégico en Semiconductores. Se da a conocer a través del director general de vinculación de esta secretaría, es Javier Luciano Fernández. Se trata de que pues es a través de la Universidad de Arizona. Se da un apoyo a los jóvenes para impulsar su desarrollo profesional en el tema de semiconductores con el fin de dar competitividad y con esto dar un empuje al desarrollo económico. Lo que comentó Fernández fue que el Talento de Chihuahua es un programa que vamos desarrollando con especialización inteligente con universidades locales, con universidades, también nacionales e internacionales a través de programas de entrenamiento que justamente dan a que las personas, los jóvenes salgan mucho más preparados. Así que bueno, se da a conocer que los interesados pueden registrarse a través de la página del CIDE, que es la Secretaría de Innovación y Desarrollo Económico, y que va dirigidos a las personas, en este caso de la cadena de valor, especializados en el tema y conectar el talento con el ecosistema de la manufactura. Son 20 becas, así que esto es muy importante, repito, es a través de la Secretaría de Innovación y Desarrollo Económico, y esto lo comentamos aquí porque obviamente es parte del trabajo que se está realizando por parte del Gobierno del Estado para conectar a jóvenes con otras universidades y lograr que el campo de especialización sea cada vez más productivo aquí en Chihuahua.
0: Perfecto. 1:20 p.m. 2 escenarios, ahí les va. Esto es con miras a gobernar o a ser candidatos, que dicho sea de paso, el Instituto Nacional Electoral debería poner orden en casa, porque todo el mundo está haciendo lo que quiere. De verdad, todos los partidos desatados, pues yo soy el que está en el poder, con temas los demás, ¿no? Esta nota informativa se llama Una sombra más para el trayecto al poder de Morena. Escuchen esta información. Carlos Alberto Beltrán Olmeda. Él estuvo en la oficialía mayor del Ayuntamiento de Los Cabos, ya renunció, en Baja California Sur, y renunció el 25 de mayo del 2026. Alegó que se retiraba por motivos personales. 12 días después, desapareció. Al poco tiempo, un video subido a las redes sociales desde una cuenta presuntamente asociada al crimen organizado informó que un sujeto al que le apodaban el Cazabaches había sido privado de la libertad, lo habían torturado. Y luego lo asesinaron e inhumado en una fosa clandestina ubicada al norte de San José del Cabo. A Beltrán Olmeda le apodaban precisamente así, debido a la campaña de bacheo que lanzó desde el ayuntamiento. En este caso, las coordenadas ofrecidas en el video eran exactas, según lo comprobó el colectivo Madres Buscadoras en Los Cabos el 13 de julio. Fueron localizados ahí unos restos humanos. Más de un mes después, el 22 de agosto del 2026, se confirmó que pertenecían a ese exfuncionario. Su asesinato empaña aún más el siniestro panorama de la narcopolítica sinaloense, así como el de los vínculos de Morena con los grupos del crimen organizado que llevaron al poder a este partido. Beltrán Olmeda había sido asesor del hoy exgobernador de Sinaloa, Rubén Rocha Moya, entre el año 2021 y 2022. según la investigación del semanario Z, era dueño de una empresa que a cambio de vales de despensa, gasolina, consultas médicas, monederos electrónicos y paquetes de saldo para internet, además de teléfono celular, reclutaba a usuarios que promovieran las candidaturas de Morena. Los usuarios de las redes sociales deberían de cumplir determinadas tareas de promoción para recibir los vales. La empresa fondeó con sus propios recursos esa campaña y luego prestó servicios a varias dependencias y secretarías del gobierno de Sinaloa, así como a los ayuntamientos de Ahome y de Navolato en Sinaloa. Beltrán Olmeda figuró también como asesor de la exalcaldesa de Navolato, Margot Urrea, Gerardo Vargas de Ahome y Jesús Alberto Pujol de Nogales. Operó también para la campaña del gobernador de Baja California Sur, Víctor Castro Cosío. Zeta, este periódico asegura que llegó recomendado por Rubén Rocha Moya, el entonces alcalde de Los Cabos, Oscar Leggs. Dijo después que recibió la orden de Castro Cosío de darlo de alta, primero como asesor y luego como oficial mayor de Los Cabos, encargado de manejar los recursos del municipio. Nada de que Oscar Leggs lo trajo. Oscar Leggs no se mandaba solo. Hubo instrucciones que llegaron a Los Cabos, así lo dijo el exalcalde. Beltrán Olmeda fue ratificado en el cargo por el sucesor Leggs, Cristian Agúndez. La revista Proceso citó una fuente que aseguró que Beltrán había sido reclutado en Culiacán por Iván Archibaldo Guzmán, líder de los Chapitos. Desde el 2025 fue acusado en una narcomanta que fue dejada en La Paz y en Los Cabos, al lado del entonces secretario de Seguridad Pública, Edilberto Miramontes. Está hoy preso bajo cargos de feminicidio. Los funcionarios eran acusados de haber traicionado ciertos pactos, o se abren o los vamos a fusilar por traidores. El oficial mayor de Los Cabos renunció. Había dicho que por motivos personales, unos días después de que trascendiera la acusación del Departamento de Justicia contra Rubén Rocha Moya y 9 funcionarios y exfuncionarios de su círculo cercano, y a solo a unos días también de que este renunciara al gobierno de Sinaloa. El reportaje de Proceso al que se hace referencia, líneas arriba, bueno, en este caso menciona arriba, había de la existencia de una ficha de la Unidad de Inteligencia Naval sobre las redes criminales en Baja California Sur. Se ignora si la privación de la libertad y el asesinato del exoficial mayor de Los Cabos se conecta directamente con el caso de Rubén Rocha Moya, pero es una pieza más en la inmensa cadena de los hechos oscuros que rodearon el escándalo del financiamiento del cártel de Sinaloa a diversas campañas de Morena en las elecciones del 2021. En el video que dio cuenta de la ubicación de sus restos, se habla de un pago de 5 millones de pesos de que el exfuncionario hizo a un grupo criminal para tratar de salvarle la vida. En todo caso, en esta historia, las huellas de la narcopolítica vuelven a emerger aquí y allá. Una sombra más en el trayecto al poder de Morena. Esto lo escribe el día de hoy Héctor de Mauleón. Y fíjate, Edgar, a mí me causa, de veras, y ahorita vamos a unir esto. Están eligiendo hoy para Querétaro. Le llaman ahora el coordinador de defensa de la transformación. Así se les llama, previo a que sean, pues, aspirantes, ¿no?
1: Sí, claro, y que van encaminados a ser candidatos.
0: ¿A ser candidato?
1: Claro.
0: Bueno, resulta que el nombre que, para no violar la ley, llevará hasta enero que arranquen las campañas oficialmente, o sea que en enero arrancan de manera oficial, que sí ve posibilidades de que Morena arrebate a la gubernatura al PAN allá en Querétaro en el año 2027. Allá gobierna el PAN. Es este Curi, ¿no? Uh-huh. El que gobierna en Querétaro.
1: En Querétaro, así es.
0: Estaba nervioso, incluso con voz cortada, las manos le temblaban. Era nada menos y nada más que el que estaba al frente de la Unidad de Inteligencia Financiera. ¿Ustedes se acuerdan de la UIF? Cuando estaba Santiago Nieto, él era el pistolero consentido de López Obrador. Sí, pero no me refiero a que trajera un arma, una escuadra, un R-15, no. Este cínico se encargó de ir, él fue el que le bloqueó todas las cuentas cuando la bronca del agua, ¿te acuerdas?
1: Así es, sí, pues a través de la UIF.
0: Sí,
1: varios actores.
0: Él se encargó de ir por quien fuera, le bloqueaba las cuentas nomás porque quería. No, es que se me hace que tiene lana, bloquéalo y vamos a investigarlo. Él era, y ahorita Morena, pues le está pagando el favor.
1: Claro.
0: Le está pagando el favor. Era el que estaba al frente de la, si mal no estoy, él entró al quite de, cuando estaba la broncotota de la Casa Blanca de Enrique Peña Nieto.
1: Así es.
0: corren al que estaba a cargo de la UIF, porque le echó la cobija en este caso. Luego entra este Santiago Nieto. ¿Y qué pasó? Nada, absolutamente nada. Bueno, pues este resulta que pues va a ser el bueno para el candidato a la gubernatura ya por Morena en Querétaro. Afirmó que los principales problemas son el robo de autotransportes a los hidrocarburos, o sea, confirma el huachicol, así como la violencia contra las mujeres, por lo que los va a atacar de manera tajante. Argumentó que en el año 2018 Andrés Manuel López Obrador ganó en esa entidad y en el 2024 lo hizo Claudia Sheinbaum. También dice que la dirigencia nacional morenista eligió ayer también a Nora Rubalcaba, a Pablo Gutiérrez y a Rosy Vallardo. Ellos son las corcholatas rumbo a las gubernaturas de Aguascalientes, Campeche y Colima. Pero mire, a ver, Pablito, no se vaya a reír, por favor. Lo que viene a continuación, por lo que más quiera. Vamos a escuchar a la presidente de la República, Claudia Sheinbaum, hoy diciendo que... que todos los aspirantes no deben de tener pues algún vínculo con la delincuencia organizada. Mi pregunta es entonces, ¿cómo le va a hacer Morena? ¿No? Fíjense qué extraño, ¿no?
1: Y que tengan buena reputación y todo esto, ¿no? Me acuerdo que sacaron un decálogo también ahí de...
0: No mentir, no robar, ¿eso fue eso?
1: Sí.
0: No comer en restaurantes fifís, no usar pantalones de marca, ropa de marca, no viajar en cruceros, ¿no?
1: Había, ese es como el decálogo moral prácticamente.
0: Sí,
1: para...
0: sí. Si no lo haces, eres un pecador político.
1: No eres digno.
0: No eres digno de Morena. A ver, vamos a escuchar a la presidente hablando de un tema, pues, de partido. Un tema de partido que nada le compete a ella, pero les vale. A ver, Pablito, venga.
3: Bueno, aunque le corresponde a Morena, ustedes saben que Morena tiene una forma de elegir a sus coordinadores en este momento, que es a partir de encuestas. Entonces, lo que defina la encuesta, que es lo que piensa la gente, porque son encuestas abiertas, no es encuesta a los militantes de Morena, sino abierta a toda la población a través de distintas preguntas. Así fue como fue tomada la decisión, en mi caso, de ser candidata de Morena, con encuestas abiertas a toda la población con una serie de preguntas que fueron finalmente evaluadas y valoradas por el partido Morena. Entonces, es decisión de Morena, y aquí en el gobierno propusimos un adéndum a la ley electoral, a la Ley General de Procedimientos Electorales, para que si el partido le solicita al INE, lo puede hacer de manera directa, pero que haya una comisión del INE a través de la cual se pueda consultar formalmente al Gabinete de Seguridad.
0: Esto se quedó así como, a ver, vamos a checarlo, ¿no? Porque todavía le falta lo bueno. A ver, todavía le falta lo bueno ahí. A ver, Pablito, ¿ya está bien? A ver, venga.
3: Un adéndum a la ley electoral, a la Ley General de Procedimientos Electorales, para que si el partido le solicita al INE, lo puede hacer de manera directa, pero que haya una comisión del INE a través de la cual se pueda consultar formalmente al Gabinete de Seguridad y a la Fiscalía General de la República, si hay algún antecedente, a la UIF, si hay algún antecedente o algo que pudiera indicar que la persona o tiene vínculos con la delincuencia o tiene algún tema de corrupción previo. Entonces, ese es el mecanismo, la consulta ante las autoridades. Pero por el momento, pues es la encuesta lo que debe decir, no decide la presidenta, no decide la presidenta del partido Morena, decide la gente, quién quiere que lo represente, y deben ser gente honesta y que no tenga pues ningún antecedente de tener algún vínculo con la delincuencia o haber cometido un acto de corrupción.
4: ¿En general en todos o en Sinaloa?
3: En todos.
4: Gracias, presidenta.
3: Sí.
0: Un aplauso, ¿no? Un aplauso, ayúdenme en casa, por favor, vamos, ahí vamos, vamos. Un aplauso a la señora presidente. Deben de ser honestos. Deben de no tener actos de corrupción y no deben de tener, por supuesto, pues algún
1: vínculo
0: con el tema del crimen organizado. Ay, ay, ay. Y le pregunta al reportero, ¿se refiere a Sinaloa o...? No, en general.
1: En general,
0: mijo. Oiga, le estoy hablando de este Santiago Nieto. Estuvo... es más, mire, ¿sí te acuerdas por qué lo corrieron a Santiago Nieto?
1: No recuerdo el motivo, a ver.
0: Creo que, a ver, chéquenlo.
1: 2021.
0: Creo que este cuate se casa.
1: Ah, sí.
0: Se casa en Guatemala.
1: Sí, sí, por ostentoso, ¿no?
0: Por ostentoso. Yo,
1: ya cambió.
0: Ay, ay, ay, bueno.
1: Ya
0: bueno.
1: No es tan ostentoso.
0: Es que
1: nada más poquito.
0: De veras, es que dan... Dan risa, o sea, ya no hayan cómo hacerle, Edgar, para bañarse en salud, como luego se dice, y decirle a la gente, no, ya no, o sea, este es un mea culpa, ¿no? Miren, ya no lo vamos a volver a hacer. Ya nuestros próximos candidatos son gente honesta, ya aprendimos. Pero no les va a alcanzar el tiempo, porque cada vez, Edgar... como dice la nota informativa de Santiago de la Peña, todos los días es un escándalo en Morena. O sea, no tapan un hoyo, no tapan dos, no tapan tres cuando ya tienen 10, como las cucarachas. Matas una y ya te salieron 3, 4, ¿no?
1: Y como que a veces piensa uno, a lo mejor sacan o se da a conocer otro por cortina de humo para tapar el otro, pero
0: no.
1: Después el otro no funciona y,
0: o sea, y no.
1: Se hace un desastre.
0: O sea, si tú nomás, o sea, yo de veras, a ver... Yo me he puesto, el otro día me hablaba un amigo y me decía, oye Beto, fíjate que voy a llevar un caballo a Mioqui o a Julimes.
1: A Julimes.
0: Y fíjate que no tuve la no tengo los papeles del caballo. ¿Y tú crees que tenga problemas? Le digo, pues creo que yo sepa ahí fitosanitaria, ¿no? ¿O cómo le llaman?
1: Sí,
0: es digo, pues no sé, digo, llévate algo, o infórmate bien. Y luego yo me puse a reflexionar. Fíjate, mi amigo, mi compa, preocupado por trasladar un bendito caballo, ¡un caballo!
1: Y de aquí a Mioqui.
0: ¿Cómo le hicieron para que llegara un buque, Pablito? Un buque es una bestia. Es una cosa enorme. Si nos asustamos con los yates que andan en colina, estos son unos buques enormes. Usted imagínense para que llegara a Tamaulipas, Edgar. Descargara.
1: No se dieron cuenta que...
0: Descargara. Que cargaran los vagones del tren. Y luego en las pipas, y para que se trasladaran hasta llegar a almacenes o directamente a las gasolinerías. ¿Cuánta gente está involucrada, amigos del auditorio? O sea, si para trasladar el caballo, a lo mejor te va a llegar y va a hablar con el de aquí, no sé, en Altavista o en La Cruz, no sé. Oiga, ¿me da chance o puedo pagar un permiso? ¿Cómo? Estamos hablando de uno o dos garitas, o no sé cómo le puedan llamar. Ahora, estos... O sea, para que usted se dé una idea de todo lo que hicieron, Edgar, para el tema del huachicol. Es increíble, ¿no?
1: Sí, para hacer pues toda una red de esta magnitud, imagínense a cuántas personas tuvieron que haber estado, claro, involucradas.
0: Y por eso, Edgar, les interesaba que ganara la gubernatura, por eso les interesaba que ganaran los municipios, por eso les interesaba que ganaran los congresos locales, por eso les interesaba la policía estatal que fuera de Morena, para que todo estuviera
1: controlado.
0: Alineado, ya, papá. Ya
1: hay que aclarar que pues no solamente estamos hablando de... obviamente de políticos, están
0: empresarios. No.
1: Están los
0: empresarios, la Guardia Nacional, los militares, sí, claro. Vialidad, las policías estatales, los alcaldes,
1: los operativos, claro. el personal operativo.
0: Uh-huh. Y ahora la presidenta de la República dice, "No, van a ser honestos, van a ser los mejores perfiles." No les alcanza el tiempo, No les va a alcanzar el tiempo, porque
1: para limpiar todo ese desastre, ¿no?
0: Porque de aquí al 2027, ¿a cuántos van a detener? Vamos a ir a una pausa y regresamos 1:36. Ahorita más adelante vamos a regalarles boletos para el bingo de hoy en la tarde. Ya merito. Y luego también hay un documental muy interesante, Edgar. Marina. O sea, se refiere a Marina.
1: A la Secretaría de Marina.
0: Marina del Pilar. La pandilla de los rusos y los gringos. Una historia muy interesante que ahorita se lo voy a platicar aquí más adelante. Luego tenemos una entrevista muy interesante con Lalo Rentería, el presidente del PAN aquí en Camargo, porque esto viene a una. Obviamente es una reacción a lo que dijo la gobernadora ayer en Delicias. Dice: tenemos puntual atención en Camargo y en Delicias. Y lo dice, no por ser muy conocidos, son los buenos. Y no porque anden ahí entregando volantes y demás, son los buenos. 1:38, ya regresamos con esto y más.
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0: Bueno, pues ya regresamos. Son 15 minutos únicamente para las 2 de la tarde, 15 para las 2 de la tarde. Ya le vamos a regalar boletos, tengo, bueno, tenemos, Edgar, 7 boletos.
1: 7 boletos para el bingo, ¿no?
0: Sí, ya, dos que los últimos dos que nos habían dado y los 5 que quedaron pendientes ayer para ir al bingo. Ahorita ya va a estar abierto a partir de las 3 de la tarde ahí en el casino de Pemex. Esto es cortesía de, bueno, y organizado obviamente por los amigos de el softball femenil aquí en Camargo. Exacto. Y el evento empieza a las 4 de la tarde, 4 de la tarde en el casino de Pemex, y habrá un premio, pues, bueno, de los muchos que va a haber, obviamente, pero a mí me llaman el premio acumulado, que puede llegar de 3,000 o hasta 7,000 o a lo mejor 8,000. Así que, pues, bueno, oye, rapidito, vámonos con Jackie Blanco. Ella es la directora del DIF del municipio de La Cruz, que bueno, pues entre tanta chamba que traen ahorita por el informe de gobierno que lo estará presentando el 2, ¿no?
1: El 2 de septiembre.
0: El 2 de septiembre que caen, si mal no estoy,
1: es miércoles.
0: Así es. Ajá. Pues ya vienen 8 días.
1: Exactamente, una semanita.
0: Ya vienen 8 días y bueno, pues las actividades no paran, y para ello le hablamos a Jackie Blanco para que invite a todas las familias y a todos los adultos mayores para su festejo el día de hoy. Jackie, gusto saludarte, buenas tardes, ¿cómo estás?
2: Hola Beto, buenas tardes, Edgar, un saludo a todos en cabina y pues a todos sus radioescuchas, como siempre, pues agradeciéndoles el espacio que amablemente nos brindan acá al municipio de La Cruz. Y sí, Beto, como lo comentan, pues miren, el día de hoy tenemos el festejo de nuestros abuelitos, de nuestros adultos mayores aquí del municipio. Va a ser en la explanada de presidencia municipal, como es costumbre, en punto de las 6 de la tarde. Pues vamos a tener regalos, rifas, vamos a tener música en vivo, cena, pues para que nos acompañen, para que se den cita, para que pasen una tarde agradable, no, para no pasar desapercibida esta fecha. Pues desde luego felicitarlos, agradecerles a todos los adultos mayores y abuelitos, pues que son una parte fundamental para las familias de nuestro municipio.
0: ¿Qué les van a hacer, Jackie? ¿Un bailongo, algunas actividades, alguna mecánica? ¿Qué es lo que hacen?
2: Sí, mira, aquí a la gente en La Cruz le gusta mucho bailar, la verdad.
0: No, así no me hice ni cuenta.
2: El día de hoy nos acompaña Chuy, sus teclados en la música.
0: ¡Órale!
2: Es aquí paisano de nosotros.
0: Sí.
2: Vamos a darles una cena y vamos a pues a rifarles algunos obsequios ahí para todos los que nos acompañen, tanto adultos mayores como abuelitos de nuestro municipio. Y pues a bailar, a pasar un rato agradable, Beto.
0: Correcto, Edgar.
1: Y aquí, ¿cómo lo han notado ustedes en años anteriores? ¿Siempre notan el ánimo ahí de toda la comunidad en este festejo?
2: Sí, la verdad es que la gente aquí le gusta mucho la fiesta, Edgar, no es para nadie un secreto. Mira, el último que tuvimos fue el Día de las Madres, la verdad tuvimos muchísima gente. Esperamos hoy contar igual con la misma. Siempre nos preparamos para mucha gente, ¿verdad? Igual a veces siempre nos quedamos cortos o así, una disculpa, pero sí es algo que aquí en La Cruz pues pega mucho. La verdad es que la gente le gusta bailar, le gusta convivir. Sobre todo el que ya se relacionan unos con otros, bailan y la pasamos muy padre. La verdad es que sí, la fiesta se pone muy suave.
0: Más o menos, ¿como cuánta gente? Obviamente tomando en cuenta lo del, o en referencia al año pasado, ¿como cuánta gente fue ya aquí?
2: Alrededor de 250 personas. El año pasado, el Día del Abuelo. En el Día de las Madres este año sí tuvimos cerca de 400 personas.
0: ¿Y hoy se espera un número similar o más?
2: Sí, hoy esperamos igual, estamos haciendo pues los cálculos del año pasado, alrededor de 250 personas, de 200 a 250. Pues de todas maneras nosotros nos preparamos con eso. Ajá. Te digo, sí, a veces se les complica porque pues es entre semana. Está un poquito más complicado que si fuera fin de semana, pero igual como lo comentan, pues como estamos con lo del informe de gobierno y todo eso, pues sí hay que agendar fechas tanto con la música, con todo.

0: entonces pues sí fue hoy.
1: Ahora sí que. Ahora sí que un ojo al gato y el otro al garabato, ¿no? ¿Y qué les van a hacer? ¿Un asadito? ¿Qué? ¿Taquitos? ¿Qué les van a hacer?
0: Un delicioso asado.
1: Sí, sí, sí. No vaya a faltar, claro.
0: De maíz, eso sí, muy importante. Su refresco, sus botanas, antes de servir ya la cena.
1: Sí.
0: Pero sí, el día de hoy vamos a tener asado, sopa de arroz y frijoles para todos los que nos acompañan.
1: Ándele.
2: Bueno.
1: ¿Cómo? Ándele. ¿Cómo?
2: Ándele, pues. Hágale, pues.
1: Oye, y luego ya cambiando un poquito de tema, listas, ya están, ya me imagino que, yo me imagino que ya está. Listo el informe, ¿no? ¿O todavía están ahí recopilando alguna información? Me imagino que ya está listo, ¿no?
0: No, ya son los últimos ya retoques, pero pues ya en cuanto a edición y todo eso, ya más bien lo que se ve estos últimos momentos, quienes se encargan de eso,
1: sí,
0: específicamente, pues ya quien lo edita y todo eso ya son cuestiones un poco más...
1: Técnicas.
0: Técnicas, exactamente. Uh-huh. Ya de información y todo eso, no, ya cada quien... hizo lo que le correspondía a Beto.
1: Correcto. Pues ahí nos vamos en el asado. Digo, perdón, ahí nos vamos a ratón, Jackie.
0: Bueno, muy bien, aquí los esperamos.
1: Okay.
0: Un saludo para todos. Gracias por el espacio, como siempre, Beto. Y pues ya saben, bienvenidos.
1: Ándale, pues, gracias. Saludos a la gente de La Cruz.
0: Gracias.
1: Es Jackie Blanco, la directora del DIF. Allá en La Cruz. En San Pancho, ¿qué van a hacer? Bueno, aquí sabemos que hoy también...
2: Hoy, ahorita, bueno, en San Francisco de Conchos ya se llevó a cabo el día de ayer,
1: ayer
2: el festejo, así es,
1: okay,
2: en el auditorio, ahí con, pues sí, también, de hecho estuvo Shui y sus teclados.
1: Ah,
2: allá.
1: Ok, y hoy va a ser en la mutualista, aquí en Camargo.
2: Así es, aquí tengo la información, uh-huh, hoy miércoles, uh-huh, 26 de agosto, uh-huh, a las 5 de la tarde, en el Salón Mutualista, así sí, es, el
1: lleguenle festejo temprano, para los, lleguenle los adultos temprano, mayores. Uh-huh. También preparan ahí una cenita.
2: Rifa de regalos,
1: lléguenle temprano,
2: Okay, hay que acercar ahí a nuestros adultos mayores a este okay festejo.
1: Oye, y para no perder tiempo, ¿qué le parece, Pablito? A ver, cuélguele bien, está bien colgado los teléfonos. Para no perder tiempo, ya para irnos seguidito, ¿no? Otra de las actividades, pero bueno, esta es actividad para el Comité de Softball Femenil. Tenemos boletos, márquenos a cabina, porque para que ya se vayan y vengan, pero ya, ahora sí que... En cuanto marquen, vengan por los boletos, porque es ahorita ya las 3, de 3 a 4.
2: Así pues, es irse acercando a las 3.
1: Sí, sí. Márquenos a cabina para regalarles boletos para el bingo de esta tarde, organizado por el Comité de Softball Femenil. Habrá sorteos especiales, premios dobles y la posibilidad de ganarse un premio acumulado. Marquen al 20527 y 20960. Y inmediatamente para regalarles estos, tengo 7 boletos. Tenemos 7 boletos. A ver, Pablito, nos están marcando para que se ganen estos boletitos, estas familias el día de hoy. Y pues todo esto va para en beneficio de pues de la organización del softball. Así que, a ver, vámonos a la primera llamadita para que vengan ya, ya vengan ya por su boleto. Hola, buenas tardes.
3: Buenas tardes.
1: ¿Quiere boleto?
3: Sí, por favor.
1: ¿A qué nombre, por favor?
3: Ramona Leiva.
1: Ramona, aquí anoto a Ramona Leiva. Ramona, venga, pero ya, por su boleto aquí a la grandota, ¿sí?
3: Ok.
1: Ándele, pues.
3: Es que no tenemos en dónde ir.
1: Pues aquí va a estar,
2: Yo voy a estar aquí en saliendo del noticiero también.
1: Sí, sí. O
2: sea, pero pues bueno, obviamente tiene que venir antes de que sea el bingo, ¿no?
1: Sí, pues el bingo ahorita empieza a las 3, entonces usted sabe,
3: Okay.
1: Ándale, pues. Gracias, Ramona. Vamos a otra llamada, Pablito. 20527 y 20960. Pues sí, deben de apurarse, ¿no? Para.
2: Sí, pueden venir ya o esperar que acabe el noticiero para ya estar yo abajo.
1: Correcto, muy bien. Vamos a la siguiente llamada. Hola, buenas tardes. Bueno.
4: Sí, buenas tardes.
1: Buenas tardes. ¿Quiere boleto?
4: Sí, por favor.
1: ¿A qué nombre?
4: Estela Guadalupe García Rodríguez.
1: Estela Guadalupe. Ajá.
4: García Rodríguez,
1: correcto. Aquí está el boleto de Estela para que venga a recogerlo a la voz de ella, amigo. ¿Sí?
4: Ok,
1: ándele,
4: gracias.
1: Al contrario, gracias a ustedes y mucha suerte. Sí. Que ganen mucho, ¿no, Chesgar?
2: Sí,
1: que ganen mucho, ganen mucho.
2: Muchos juegos.
1: Así es. Hola, buenas tardes.
5: Buenas tardes.
1: ¿Quiere boleto, señora?
5: Sí.
1: ¿A qué nombre?
5: María Tarín. Sí.
1: Okay. María Tarín, correcto. Pues ahí está, aquí está su boleto para que venga a recogerlo a la voz de ella.
0: Gracias.
1: Gracias, gracias. Tuve un compañero en la secu, ese apellidaba Tarín. Tarín. Era el compa Tarín. Saludos. Ahí un saludo al buen Tarín. 7:02 p.m. Tenemos llamada. 205-27-209-60. Nos quedan 4 boletitos, ¿eh? 4 boletos. No sé qué decir sin él. No sé si con este boleto le van a también a dar 2 cartas, ¿será?
2: Sí, debe de ser.
1: Debe ser.
2: 2, ¿no? Y luego ya llega usted y a lo mejor compra otra.
1: ¿Otro?
2: Para que, otros 2.
1: Otra, para que ya tenga 4 cartas.
2: Exacto, ¿no?
1: Sí, está muy bien. Hola, la tía Chelen, le mando saludos a la tía Chelen. Cuando jugamos lotería en la familia, agarra 6 cartas. Hijo. Para lotería, ¿eh? Ajá. Bueno, hola, buenas tardes.
6: Buenas tardes.
1: ¿Quiere boleto?
6: Sí.
1: ¿A qué nombre, por favor, señora?
6: De Leticia Contreras.
1: Leticia Contreras. Aquí está su boleto, Leti, para que venga a recogerlo a la voz de ya, ¿eh?
6: Ok, ándele, pues muchas gracias, Beto.
1: Para servirle, al contrario, mucha suerte. 6:56 p.m, rapidito, nos quedan 3 boletitos. Hola, muy buenas tardes.
7: Buenas tardes.
1: ¿A qué nombre?
7: Leticia Méndez Torres.
1: Méndez Torres, correcto. Aquí está su boleto para que venga a recogerlo, Leti, ¿eh?
7: ¿No me podría regalar otro con este mismo?
1: ¿Mande?
7: ¿No me podría regalar otro con este mismo? Es que somos 2.
1: No, es que nomás uno por llamada, una disculpa, uno por llamada. Sí, ándale, okay. Pues, gracias, una disculpa, ¿eh? Así es el patrocinador, uno por llamada para que todos tengan oportunidad. Sí, no, si no te agarres, llama a la señora y oye, mi sobrina, mi prima, la tía, la vecina, la comadre, ya sabes.
2: Sí.
1: A ver, tenemos más llamadas, 2 llamadas más, ¿eh? 2 llamaditas más, 2 boletos, los últimos 2 boletitos, 5:00 p.m, 2:00 p.m. A ver, Pablito, vamos a la siguiente llamada, con mucho gusto, para que usted se lleve estos boletos y mucha suerte, de veras. Bueno, buenas tardes.
8: Buenas tardes.
1: Dígame, ¿qué nombre?
8: Luz Gómez.
1: ¿Cómo?
8: Luz Gómez.
1: Luz Gómez. Ajá, ok. Gómez. Luz Gómez. Luz, venga por su boleto, aquí lo tenemos en la radio para que gane mucho dinero el día de hoy, ¿eh?
8: Gracias.
1: Ándele, gracias. Está muy tranquila, Luz, así. Lo que pasa es que Luz va a ganar todo ahí.
2: Así es.
1: Tranquila.
2: Tranquila.
1: ¿Cómo se llama su boleto?
2: Luz. Bingo. No.
1: Es mío. Tranquila, tranquila, ¿no?
2: Tranquilamente para.
1: último boleto. El otro día lo emocionamos.
2: Calmados, hombre.
1: Sí.
2: Oye, tranquilo.
1: Aquí estoy. Sí. A ver, vamos a la última llamadita, Pablito. 4:02 p.m. 4:02 p.m. aquí en la Grandota. Vamos a este último boleto, agradecerle ahí al buen amigo René Villanueva y a toda la gente del comité de softball por la confianza. ¿Listo? A ver, bueno. Bueno, buenas tardes.
9: ¿Quiero un boleto?
1: ¿A qué nombre?
9: María Margarita Pedrosa Mora.
1: Margarita Pedrosa
9: Mora.
1: Mora, órale, ok. María Margarita Pedrosa Mora, aquí está su boleto para que venga a recogerlo el día de hoy, ahorita ya, ¿sí?
9: Sí, ahorita ya, allá la radio.
1: Aquí en la Grandota, sí, señora, en la Grandota. Ándele, pues. Ándele, pues, tenga mucho cuidado porque. Gracias. Tenga mucho cuidado porque está haciendo mucho sol, ¿eh?
9: Ay, sí, qué tema.
1: Sí, de ese solecito raro, ¿eh?
9: Sí.
1: ¿Y cómo está la familia?
9: No, pues bien acalorada, aquí encerrada.
1: Sí, pues me imagino, ya está la sopita de arroz.
9: Ah, claro.
1: Sí, ¿qué hicimos de comer ahora? A ver, platíquenos.
9: No. ¿Eh? No hice
1: no, sopa de arroz. No, ¿qué hizo? ¿Qué hizo?
9: No, yo tengo la costumbre de hacer
1: maruchán
9: con
1: papitas. No, bueno, atácate, María, ¿eh?
9: A que rinda la comida.
1: Ah, maruchán. No, bueno. Oiga, dicen que esa maruchán no es para pa nomás andar parado. ¿Eh? No sirve para bendita la cosa, ¿eh?
9: Pues sí,
1: no se vaya a desmayar ahorita en el bingo. No se vaya a desmayar ahorita en el bingo.
9: Allá.
1: Al bingo.
2: Al bingo y ya.
1: Bueno, va a llevar lonche, va a llevar algo ahí al evento o no.
9: Como comida.
1: Sí, va a llevar algo o ahí van a vender botanitas
9: allí,
1: y todo, ¿eh?
9: Ahí venden mucho.
1: Sí, ahí van a vender botanitas. Sí, sí.
9: No necesitan llevar uno dinero.
2: Ahí gana.
1: Bueno, señores, me da mucho gusto saludarla, ¿eh? Buenas tardes.
9: Igual, Beto.
1: Bye. Gracias. Dos minutos para dar. Oye, ¿qué? Okay, yo acá agarrando el chali. Y el Edgar y Pablito acá. A ver, ¿a qué horas?
2: Sí, sí. ¿Eh? Que las notas y que no sé qué.
1: Ay, ay, ay. Dos minutos para las dos de la tarde. Vamos a la pausa. Regresamos con la entrevista de Lalo Rentería. Muy buena, Chesca.
2: Así es.
1: Ya venimos.
2: Interesantes ahí.
1: Va.
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8: Gracias, 2:04 p.m. Bueno, para tomarle el hilo a toda esta situación, vamos a escuchar lo que la gobernadora de Chihuahua comentó en una estación de radio, creo que estaba en Sigma Radio, el día de ayer allá en la ciudad de Delicias. Y la gobernadora habló particularmente de lo que está ocurriendo adentro del panismo en Delicias y en Camargo. Y pues ahora sí, yo comentaba hoy en la mañana, mi Chesgar, lo que comentamos ayer, el que tenga oídos, pues que escuche, y el que tenga ojos, pues que vea, porque pues ahora sí que no hay peor ciego que el que no quiere ver y entender el mensaje de la gobernadora, sobre todo para estos que andan desatados y que andan dividiendo el partido. A ver, vamos, pónganle mucha atención, pues ahora sí que ni siquiera parábola, fue directa la gobernadora el mensaje de ayer. Venga, Pablito.
9: Ayer tuvimos una reunión.
10: Por la noche.
9: En la noche, muy tarde. Tardes. A las 9:00 p.m. Fuera de horario laboral, ¿eh?
10: Sí, de hecho llegaron muy tarde.
9: Y luego se ponen a pelear y dicen, no manches, ya déjenos ir a dormir.
10: Yo no me esperaba esa exclusiva.
9: Fíjate, ¿verdad?
10: ¿Qué nos puede platicar de eso?
9: Pues mira, Delicias, y lo vimos en, lo vimos porque sí, pues me toca ser miembro de la Comisión Permanente del Consejo Nacional, me toca ser parte de las reuniones, pero al final de cuentas quien decide el partido es un, Delicias es una plaza que pues tiene mucha historia, que tiene una lucha democrática muy importante, Delicias, Camargo, esta zona.
10: El verano.
9: El verano caliente del 86. Y donde hay mucha preocupación, y qué bueno, hay una preocupación real de que quienes vayan a la elección sean los más competitivos, Oscar. Sean los que, pues no sean a lo mejor los que queremos de mucho tiempo, no sean los que han entregado más volantes. No, son los que la gente quiere que sean sus funcionarios y sus representantes para el año que entra. Entonces, pues es difícil decidir entre varios, entre muchos. Aquí se va a tener que decidir por parte del partido, pues una diputación local, una diputación federal, una alcaldía, una sindicatura, los regidores. Entonces, bueno, pues hay que ponernos de acuerdo. El valor agregado siempre de ganar una elección es la unidad. Entonces, nos hemos unido muchas veces en Delicias, justamente en torno al agua, en el verano caliente del 86. Pues ahora tenemos que volvernos a unir para el año 2027. Entonces, ayer acordamos hacer una encuesta fuera de Chihuahua, fuera de Delicias, alguien que no tenga ninguna relación con Chihuahua y con Delicias, para que no pueda sesgar la encuesta. Y bueno, pues sobre eso nos vamos.
10: Todavía no hay palomeros.
9: Los números son fríos. Los números son fríos, los números no se equivocan. Y bueno. No, queremos lo más competitivo.
8: Bueno, pues ahí está esta declaración que dio el día de ayer la gobernadora de Chihuahua, Maru Campos, en torno a Delicias y Camargo.
11: Sí, lo hemos estado platicando la semana pasada, como que empezó la gobernadora a decir, a insistir una y otra vez en este tema de, de la división.
8: No habla de Chihuahua, no está hablando de Chihuahua capital. Está hablando de Delicias y Camargo, particularmente.
11: Sí, exactamente. ¿Eh? Y lo que pues se percibe, no sé si incluso una cierta impotencia ya.
8: Sí, de tanto mensaje, sí. Y dice claro ahí, no se equivoquen. Vamos a seleccionar a los que la gente quiera. No porque sean conocidos, sino porque anden entregando volantes ya desde ahorita o anden encampañados. No, es lo que la gente quiera. Y para ello van a utilizar una herramienta, una encuestadora fuera de partido. Fuera del partido, y que va a llegar la encuestadora y va a decir, ¿sabe qué? Mira, la raza de Camargo quiere a estos. Sí, como candidatos, obviamente.
11: Que sería, es lo más lógico, lo más adecuado, ¿no? Que vengan de fuera.
8: Y dice, los números son fríos. Así que, pues seguramente va a venir, va a venir manotazo por parte del Partido de Acción Nacional estatal, pues así va a ser, ¿no?
11: Sí, y van a, todavía creo que está pendiente la definición bien de estos mecanismos. Sí, uh-huh. Sí, una encuesta, pero no sé si quiénes podrían acceder a esa encuesta, quiénes serían los verdaderos aspirantes, porque sí, hay que recordar que el Partido Acción Nacional abrió esta lista como ciudadana, entre comillas, ¿no? O sea, bueno, sí, para todos, abierto.
8: Sí, claro.
11: Se puede registrar cualquiera. O sea, hasta yo me puedo haber puesto ahí en la lista y no se iba a decir nada.
8: Yo le preguntaba.
11: Ve realmente las aspiraciones.
8: ¿Te acuerdas? Le preguntaba a Marco Bonilla cómo lo habían seleccionado. Y ahí decía, no, fue un método, mira, unas encuestas, pero no las muestran. Oigan, y luego, pues como una reacción, esta mañana Lalo Rentería busca a nuestro compañero Edgar Rentería. Lalo Rentería y a Edgar, nuestro compañero Edgar. Pues una reacción, o sin lugar a dudas de lo que dijo la gobernadora. Y estuvo interesante. Escuchen las preguntas que le hace precisamente Edgar a Lalo Rentería, presidente del PAN aquí en Camargo. Pues no sé, Edgar, ¿satisfecho con la entrevista?
11: Sí,
8: ¿crees que te contestó bien? O sea, ¿o evadió? O
11: contesta lo que el discurso que se trae desde la unidad, de que van a cerrar filas, pues al final de cuentas es la postura, y pues no es así como que, a ver, di lo que pues lo que espero que diga, sino que contesta a partir de las preguntas que le hago, ¿no?
8: Ok, a ver
11: si carga, ¿listo? Palo.
8: A ver, aún no carga. A ver, vamos a 2:00 p.m.
11: Está muy
8: con
11: bien el internet, ¿verdad? Yo
8: creo. 2:10 p.m. Entonces vamos a, ya estuvo. ¿Y lo puedes poner directo de tu
11: teléfono? Se escucharía
8: muy mal, ¿verdad?
11: Mal. ¿Cómo, perdón?
8: A ver, vamos a ver. Entonces, ¿sabe qué? Mire, vamos a una pausa. ¿Ya está?
11: Ya.
8: Ok. A ver, vamos a escuchar esta entrevista con Lalo Rentería, presidente del PAN. Venga.
12: ¿Qué tal, Edgar? Muy buen día. Sí, pues como comentas, pues sigue avanzando este tema rumbo al 27, ¿verdad? Cada vez estamos viendo pues más actores políticos sumándose a esto. Como lo comentas, pues nuestra gobernadora nos lanza un mensaje de unidad, un mensaje en el que por supuesto que estamos de acuerdo con ella. Es un tema que hemos comentado mucho, es un tema en el que hemos hecho ese llamado sobre todo a todos los aspirantes que busquen un cargo, que pues solicitarles y pedirles que claro que en su momento pues cierren filas, ¿verdad? Es lo que estamos buscando, que en su momento se cierren las filas. Mira, en Acción Nacional, históricamente, cada elección conlleva un tema interno. ¿Por qué? Porque dentro de la misma democracia que vivimos dentro del partido, pues le permite a todos el tener la posibilidad de levantar la mano. Y sí, hemos vivido momentos tensos, momentos internos, siempre lo hemos dicho, los procesos más fuertes dentro de Acción Nacional son los procesos internos. Pero al final del día, los panistas siempre logramos salir unidos, siempre logramos eso que es el cerrar las filas. Y pues en esta ocasión te aseguro que no va a ser la excepción. Trabajaremos en eso, te aseguro que los panistas cerraremos filas y lograremos trabajar unidos para lo que viene, que es principalmente pues seguir trabajando por Camargo y seguir trabajando por el estado de Chihuahua.
13: ¿En qué momento, Gerardo, estarían ustedes convocando, no sé si a la militancia o a los aspirantes, aquí hablando específicamente de Camargo, para tener una reunión donde estén todos presentes, en donde se puedan escuchar las diferentes voces, tanto de aspirantes como de militancia o liderazgos panistas?
12: Bueno, pues mira, espero ya estarlo convocando a la brevedad en estas reuniones, en esas mesas de trabajo, pues está interviniendo también de manera directa el Comité Directivo Estatal. Precisamente esta semana, el lunes de esta semana lo vimos, donde se llevan a cabo las primeras reuniones en el municipio de Delicias. Hay que recordar que en el Distrito Federal, lo que es el Distrito Federal, el Distrito 5, pues Delicias es la cabecera. Entonces, es de los municipios donde se toma la decisión de iniciar con estas mesas de diálogo, estas mesas de trabajo, donde vemos a diferentes aspirantes a cargos por elección, donde se reúnen. No sabemos qué fue lo que se platicó en estas reuniones, ¿verdad? Aún no sabemos cómo, pues, a qué acuerdos se llegaron, pero pues ya es un gran inicio. Esperemos lo antes posible poder decir, la vamos a tener ya en Camargo. De momento, pues, estamos... viene lo que es el periodo de informes de gobierno. Entonces, pues la actividad política pues se va a centrar un poco en lo que son los informes de nuestros gobernantes emanados del partido en todos los municipios, y ya posteriormente pues les estaré notificando cuándo podremos ya tener esas reuniones, les estaremos avisando cuando ya empiecen a avanzar estas pláticas de unión, sobre todo unión, el llamado a cerrar filas que seguimos mencionando. Porque al final de cuentas, quien abandere las próximas candidaturas, pues lo hemos dicho, encabeza el Partido Acción Nacional, y todos los panistas vamos a apoyar a la persona que sea seleccionada para este gran honor de representar al partido en el próximo proceso electoral.
13: Muy bien, Gerardo, especialmente la gobernadora, y sabemos que el entorno, tanto en la capital con los aspirantes, y yo señalaría, como lo hemos platicado aquí en Camargo, hay un entorno un poquito, no sé la palabra adecuada, tal vez sería tenso, percibe el dividido, el partido, y esto pues obviamente te lo digo desde la percepción personal, pero también desde los señalamientos de la propia gobernadora. Ahora te lo dejo también a tu criterio. ¿Consideras que las palabras de la gobernadora, que han sido fuertes, realmente es un saco a la medida para Camargo? Es decir, directamente te lo pregunto, ¿les queda el saco de lo que dijo la gobernadora? Si sí, ¿cuál sería tu respuesta ante esto? Y si no, ¿por qué?
12: Bueno, mira, el tema de lo que ha ocurrido en la capital, creo yo que es un tema que no se ha dado ya en estos últimos días aquí en Camargo. Como te digo, siempre va a haber el choque de opiniones, siempre va a haber quien prefiera seguir a un aspirante o seguir a otro. Sin embargo, por tema histórico, te podría decir, por experiencia de lo que hemos vivido en anteriores campañas, te aseguro que en Camargo estamos preparados para todo eso. En Camargo ya lo hemos vivido antes, siempre logramos el tema de cerrar filas, y yo te puedo asegurar que en esta ocasión no va a ser la excepción. No va a ser una cosa diferente. Sí, el tema de Chihuahua sabemos que se puso muy pesado en los últimos días, pero pues nosotros seguimos haciendo el llamado. Nosotros seguimos haciendo el llamado a todos los aspirantes. Es lo que yo he venido diciendo desde que inició el proceso electoral, el proceso interno, ¿verdad? En el cual, pues sobre todo, se le pide a los aspirantes no atacar a otros aspirantes, no hacer una campaña sucia hacia los demás aspirantes, a los demás que buscan la oportunidad. Y pues creo que en Camargo se ha llevado ese proceso de esta manera. No ha escalado a un nivel de, pues, de conflicto, como lo hemos visto a lo mejor en el municipio de Chihuahua. De momento aquí no ha escalado a ese nivel. Te digo, el proceso interno siempre es así, siempre se torna complicado. Pero no tengo la duda en eso, no tengo la duda de que lograremos cerrar filas, de que nuestros aspirantes y los panistas trabajarán por el proyecto de Acción Nacional y trabajarán sobre todo por el bien de nuestro municipio, el bien de Camargo, porque sabemos que cuando gobierna el PAN, a Camargo le va bien. Cuando gobierna el PAN, Camargo...
8: ¿Se fue? ¿Y se marchó? Dice la canción. No, la pregunta no era... de Chihuahua, era de Camargo, y no la contestó, no la contestó, se fue por la tangente. Miren, amigos, de veras, qué interesante pregunta, Edgar, y la verdad es que no le encuentra respuesta a esto. Sí existe la respuesta, y la respuesta es sí, está fragmentado el partido. Se han encargado actores políticos en dividir. Yo la mañana les comentaba y los comento ahorita, no tengo ningún empacho en decirlo. Edgar, los de la Junta de Agua, allá por un lado. Los de Recaudación de Rentas, por otro lado. Los de la UTECAM, por otro lado. Los del Registro Público de la Propiedad, por otro lado. Los del Registro Civil, por otro lado. Los del municipio, por otros lados. Andan... pues cada quien por su lado. Yo les propongo esto. ¿Quieren demostrar músculo? ¿Quieren demostrar que... Es más, yo me encargo de hablarle a Gera Uribe, Edgar, quien es el director de comunicación social, que ponga en primera fila. En primera fila, en una silla, ahora en el informe de gobierno de Jorge Aldana, en una silla, el nombre de Arturo Zubía. Enseguida, el nombre de Genaro Solís González. En otra silla, el nombre de Lucio Vázquez, etcétera, etcétera, etcétera. Y que asistan ahí al informe de Jorge Aldana. O les tengo otra propuesta. Vengan aquí a estos estudios, si nos alcanza la silla, ¿no?
11: Sí.
8: Les hago una invitación pública. Venga Jorge Aldana, venga Arturo Zubía, venga Genaro Solís González, venga Lucio Vázquez, incluso que venga Lalo Rentería aquí en un programa de radio y les damos el tiempo que necesiten para que le digan a los panistas y a la sociedad en general que se hablan, que son camaradas, que hay un proyecto,
11: que hay unidad.
8: Que hay unidad. Órale. La invitación está abierta.
11: Sí, está interesante esto de lo que se pudiera ver en el informe, ¿no? Porque ahí es donde ya a través de acciones se pudiera notar también el panorama.
8: Claro.
11: Si hay cierta voluntad. Uh-huh. Más allá, no tiene nada de malo, o sea, partiendo de que no tiene nada de malo pensar diferente y incluso al interior del partido tener diferentes opiniones, pero hay que ir respaldando proyectos para fortalecer uh-huh. el movimiento rumbo a una elección. Uh-huh. Es lo más natural.
8: Claro. Y
11: sería lo más sano. Uh-huh.
8: Entonces, pues bueno, esta es una situación de veras. Pero no, Lalo, la pregunta era aquí en Camargo, no era ahí en Chihuahua, ¿no? Ahí en Chihuahua trae su rollo, pero la pregunta, porque el tema fue de Elías Camargo.
11: Claro.
8: El tema que sacó la propia gobernadora, ¿no?
11: Sí, pues ya es un tema que ya si lo trae la gobernadora, imagínense también pues la propia presidenta del comité estatal. Obviamente Daniel Álvarez lo sabe desde hace mucho.
8: Así es. Tenemos corte, ¿verdad, Pablito? Vamos a la pausa y regresamos. Ya venimos para despedir este programa. Venimos.
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4: 2:25 ya prácticamente para despedirnos. Atendemos una llamadita del señor Luis Jaques. Comentó, ¿verdad?
5: Comentó.
4: ¿Qué fue lo que le comentó, Pablito?
5: Por ahí nos comentaba que también le pusieran una silla al exdiputado Luis Aguilar.
4: Ah, pues también. Aquí hay sillas. Aquí hay sillas. Ustedes díganos a quién más y les ponemos las sillas que quieran. Aquí hay sillas. No.
6: Pero que se lleve el mensaje, ¿no? O sea,
4: sí,
6: que se dé el mensaje de unidad.
4: Así es. Aquí está la invitación. Y pues bueno, ustedes digan cuándo y nosotros lo luego.
6: Y que tampoco es como que nosotros hagamos el papel de que los vamos a unir, ¿no?
4: No.
6: Es por el panorama político y el tablero que está para el 2027.
4: Dice Lalo Rentería que no hay división, que están puestos para chambear. Bueno, pues yo le digo que no es cierto. Están divididos y que no están dispuestos para chambear. ¿Y quieren callarme la boca? Les invito, vengan aquí y díganos lo contrario. ¿No?
6: Sí, pues nada más que...
4: ¿Nada más?
6: Que lo escuche la ciudadanía.
4: O la prueba de fuego, preséntense ahí en primera fila en el informe de gobierno de Jorge Aldana. Por ejemplo, la información que tengo es que cada año le hacen la invitación al diputado de este distrito, que es Arturo Zubía, y no va. Van mejor otros diputados que... ¿Cómo andará la cosa, no? Qué barbaridad. Bueno.
6: Probablemente venga, por ejemplo, Valenciano.
4: Sí, acá, han venido de otros municipios y bueno, así está este asunto. 2:25. Vámonos, Chesgar.
6: Vámonos, que tengan una excelente tarde. Los esperamos mañana con más información.
4: Vámonos, Pablito Acosta, vámonos.
7: Claro que sí, vámonos, que tengan una excelente tarde. Los vamos a dejar con Mario Reina en las notas deportivas. Nos escuchamos el día de mañana por ahí en el programa Despierta Camargo. Y pues, como les vuelvo a decir, estén atentos a todas nuestras redes sociales. Por ahí les hemos estado subiendo unos videos de contenido.
4: Órale. A nombre de todo el equipo les agradecemos y la recomendación de todos los días. Permitan que sus oídos les abran los ojos.

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0: ¡Muy buenas tardes! Muy buenas tardes. Bueno, vamos a iniciar la información hoy en este miércoles 26. Y recuerde, hoy es día de misa de sanación, 7 de la tarde desde Mioqui. Ander, pues. Bueno, vamos a iniciar dándole a conocer primeramente lo que vienen siendo los números premiados de la lotería y los pronósticos. Mire, tenemos que en la lotería el primer premio correspondió para el 57963. El segundo premio es el 43377. El tercer premio, el 17781. Y pasando a los pronósticos, tenemos que el del mediodía correspondió para el 66797. El de las 3 es el 59530. El extra, el 40688. El de las 7 es el 71937. Y el clásico, el 54467. Así es que bueno, pues felicidades, ¿eh? Bueno, vamos a iniciar con notas locales, ¿verdad? Y déjeme ver qué llegó por aquí de lo local. Pues muchos mensajes, ¿verdad? No, pero de información local. Bueno, tenemos que volver. Se me quitó de repente. Ah, mire, aquí tenemos primeramente el resultado del juego del básquetbol que se celebró el día de ayer por allá, del básquetbol femenil, ¿verdad? Que se celebró por allá en las instalaciones del Poliforo Profesor Víctor Valles Arrieta, ya que el día de ayer en el grupo C se enfrentaron el equipo de Asmar contra Amigas del Profe, favoreciendo el marcador al equipo de Asmar 22-13. Por el equipo de Asmar, las canasteras fueron Viri Gabaldón, Johanna Sandoval y Ocari López. Por el equipo de Amigas del Profe, Iris Ortega, Carelli Gaitán y... ¿qué dice? Híjole, no entiendo. Edna, parece que dice Edna Morales. Bueno, ándale pues, lo dejamos en Edna, ¿verdad? Bueno, y para el día de hoy tenemos que allá precisamente, allá en el Poliforo, ¿verdad? Hoy miércoles tenemos que a las 5 de la tarde en el C, el equipo de Biuma enfrentará a Valquirias. Y a las 6 de la tarde en el B, Leyendas de Adriana Caro se enfrentarán al equipo de Big Mike. Eso es lo que está por ahí dentro de lo que viene siendo el básquetbol femenil. Bueno, y también aquí nos envían información de lo que viene siendo el softball, ¿verdad? A ver qué nos dice aquí la señora Nelly. Dice, resultados de anoche, ándele pues. Dice, resultados del martes 25 de agosto, Liga Ranchera de Softball, en la Deportiva Manuel Ponce Subía, de las Pilas, temporada que lleva por nombre Mario el Paisa Porras, tremendo paisa, ¿verdad? Bueno, aquí dice que ayer el equipo del licenciado Sócrates derrota 30-3 al equipo de Bad Boy. Para el equipo de Sócrates, aquí el pitcher ganador fue César Palomo, el derrotado René Serna. Los mejores bateadores fueron Iván Robles de 4-4 con 2 cuadrangulares, Isidro Velo de 5-4 con 2 cuadrangulares, Jesús González de 5-4 con 1 cuadrangular, y los que conectaron de cuadrangular por el equipo de Sócrates es Miguel Holguín con 1, Juan Robles con otro, Lalo Méndez con otro y Joel Salais con 2. Por el equipo de Bad Boy, los mejores de Bad Boy fueron René Serna de 3-2 y Miguel Robles de 3-2. Bueno, dice aquí que el rol de juegos y viernes, bueno, para hoy jueves, no, mañana Mario, hoy es miércoles, mañana, aquí dice jueves y viernes, bueno, martes, miércoles, jueves, ah, es que hasta el jueves se brinca. Bueno, mañana jueves, Mario, sigo necio con hoy. Mañana jueves, La Laguna enfrentará al Tecuán y el viernes juega Las Pilas contra Ahijado de José Velo. Hoy miércoles no hay juego, dice la señora Nelly. Ándele, pues.
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Bueno, tenemos aquí, pues también ya mañana se reanuda la serie final del campeonato estatal de béisbol. Manzaneros de Cuauhtémoc contra Dorados de Chihuahua. Bueno, sabemos de antemano que la ventaja la tiene el equipo de Cuauhtémoc, 2 jugados, 2 ganados. Dorados, todo lo contrario, ¿verdad? Así es que mañana juegan acá en Chihuahua. Ustedes dicen que en el Héctor Espino, bueno, no sé si le hayan puesto ese nombre, ¿verdad? Pero bueno, dice que el jueves, viernes y sábado son 3 juegos acá en Chihuahua. Si mañana Cuauhtémoc vuelve a ganar, ya olvídese. Van a blanquear los Dorados, Van a blanquear. Ya mañana si le gana Cuauhtémoc inmediatamente el juego de mañana jueves, ya olvídese. Ya para el siguiente juego del viernes, ya ahí se acaba todo. Bueno, eso es un pronóstico que yo digo, ¿verdad? ¿Quién sabe? Pero ya están entrando en casa, la casa, como dicen por ahí, la casa pesa. Vamos a ver, ojalá y el equipo de Chihuahua, pues, aproveche, que están en su casa, están con su gente, están con su porra. Y bueno, usted sabe que muchas veces la porra, pues, ayuda mucho al equipo, ¿verdad? Vamos a ver qué pasa. Pero ya digo, lo que es jueves y viernes, los juegos están programados a las 7 de la tarde. El del sábado, si se juega, se jugaría a las 6 de la tarde. Ahora, en caso de que la serie esté empatada o que alguien tenga ventaja de 3-2, se jugaría el 6º y 7º partido. Volvería de nueva cuenta a Cuauhtémoc y se jugaría lo que sería el día 4 y el día 5, o sea, viernes y sábado. Y los juegos serían a las 7:30. Así es que, así es como está la situación, en relación a lo que es el béisbol estatal.

Bueno, vámonos ahora al béisbol de la Liga Unificada y de la Chewis Portillo, ¿verdad? 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Bueno, ahora sí, vámonos a lo que es la Liga Unificada de Béisbol, ¿verdad? Tenemos aquí la jornada número 8, que es para este domingo. Y donde tenemos que el equipo de Tesoros del Floreño enfrentará a Talentos de Altavista. El partido está programado en el Estadio del Floreño, 10:30. El amper será José Luis Lara Jr. Luego La Cruz enfrentará a Pirata de San Ignacio. El partido será en La Cruz, 10:30. Y el amper será Jesús Levario. Mientras que Camaleones de Leyes enfrentará a Estación La Cruz en el campo de Leyes a las 3:00 p.m. y el amper será José Luis Lara. Y por último, Talento de Corraleño, Estación, va contra Arreglados de Morileño. El partido será en Corraleño y el amper será Guillermo Chávez. Eso es lo que están por ahí en relación a lo que es la programación y la promoción del béisbol de la Liga Unificada, allá en La Cruz, Chihuahua. Ahí agradeciendo al buen amigo El Bozo.

Al equipo Joss, alineación y... alineación y balanceo Juanito, familia Pizarro. El partido será en el campo de los hermanos Carmona. Mientras que el equipo de Tony Muñoz va contra la familia Estrada. Yonke, el Tartacas, Bar, el Tecolote. El partido será en el campo del Indio Hernández. Y hermanos Alvarado va a enfrentar a los tres amigos en el campo de los hermanos Alvarado. Mientras que Plaza Ginder, Funerales Bañuelos, Llantera de Beto Mora, Óptica Real Visión, va contra Búfalos. El partido será en el campo de Martín Villa, mientras que Blue Jean, Los Azulejos, enfrentan a la familia Vizcaíno Nájera en el campo del Nazi Robles. Y por último, Granja Mister Reinas, Ferretería El Centauro, Helado Chito, va contra Diablos Rojos. El partido será en el campo de Poncho Guerra. Saludos, buen amigo, al buen amigo Poncho Guerra, por allá en el, ¿cómo se llama? Allá en la Moctezuma y Callejón del Patrocinio. Órale. 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Bueno, vamos a más información. Música.

Bueno, mira, aquí se acaba de reportar el buen amigo Chava González para darnos información del softball municipal. El softball municipal, y nos da aquí a conocer la, bueno, la jornada de ayer, ¿verdad? Y dice, Granja San Javier derrota 14-9 al equipo La Loca Gato. O Gato N, o sea, Gato Negro, ¿verdad? Bueno, el pitcher ganador fue Francisco Núñez, el derrotado Abiu Domínguez. Los mejores bateadores pues fueron René Medina, de 4-3 con cuadrangular, Julián Tapia, Rodrigo González y Luis Rentería, de 3-2 cada uno, y Manuel Molina, de 3-2 también con un cuadrangular. Por el equipo de La Loca Gato N, Luis Moreno, de 3-2 con un cuadrangular, Orlando Calderón, también de 4-2, y Abiu Domínguez, de 3-2 con cuadrangular. Bueno, en el otro resultado tenemos que los ahijados del Vaquero derrotan apretadamente 8-7 al equipo de los ahijados. Así nomás dice ahijados, ahijados contra ahijados. Bueno, no, que aquel sí tiene nombre, ¿verdad? Ahijados del Vaquero y estos otros ahijados pues no tienen nombre. Bueno, nomás dice que son los ahijados. Bueno, el equipo de los ahijados del Vaquero ganan 8-7 al equipo de los ahijados. El pitcher ganado fue Omar Chavira, el derrotado, a ver, Carlos Liscano. Los mejores bateadores pues fueron Edgar Sainz, de 4-3, Diego Ontiveros, Edgar García y Kevin Lugo, de 3-2 cada uno. Por el equipo de los ahijados sin nombre. Bueno, los mejores jugadores fueron Carlos Salazar y Miguel García, de 3-2 cada uno. Juan Medina y Javier Cisneros, de 4-2. Y Sergio Sandoval con un cuadrangular. Bueno, vamos a ver qué dice aquí. Si nos pone aquí la programación para el día de hoy. A ver si martes, miércoles. Bueno, eso fue lo que se jugó el martes. No,

hasta el jueves también va a haber juego, fíjese. No, a ver. ¿Qué huele? Andamos mal. A ver. Déjeme ver. No, fíjese que no. No, chava, pues no mandaste juegos para hoy, no mandaste rol. Así que, pues, ¿quién va a jugar? ¿Quién sabe? ¿Va a haber juegos? No sé. ¿A qué hora van a jugar? ¿Quién sabe? Bueno, pues ahí está pendiente. No, no mandó nada, chava, ¿eh? Bueno, ahí está pendientón.

0: Bueno, vamos a un corte. Ya llegó el corte, ahorita seguimos con la melodía. Órale.
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0: Bueno, vamos al fútbol de la Liga Q, que los equipos mexicanos ayer ganaron, los dos equipos, fíjense. Monterrey le gana al Chicago Fire 2-1. Queda fuera ahí el Chicago, Monterrey, a la siguiente fase. Luego León también golea 3-0 al Real Laker. Y de esa manera, pues ya dos equipos mexicanos ya están en las semifinales. Y hoy, a ver si no nos... Bueno, vamos a ver cómo nos va hoy, de hoy. 6:30, el Toluca enfrentará al equipo del Austin. Mientras que el América, a las 8:45, estará enfrentando al equipo del Columbus. Eso es lo que está por ahí programado dentro de lo que viene siendo la Liga Cup. Donde ya entre menos, ya quedaron ya dos menos, ¿eh? A ver mañana. Bueno, hoy, ya mañana cómo amanece ya. Ya tiene que amanecer ya mañana, cómo van a ser las semifinales también ya. 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Bueno, vámonos a otra información, y aquí tenemos ahora lo que es el béisbol de Grandes Ligas, lo que aconteció el día de ayer allá en la Gran Carpa. Y tenemos aquí primeramente que el equipo de los Medias Rojas de Boston derrotan 7-3 a los Marlins. Luego los Tigres de Detroit se imponen 4-1 a los Mantarrayas, mientras que el equipo de los Rockies de Colorado ahora sí ganó el equipo de Marlon César. Los Rockies ganan 3-1 a los Nacionales de Washington, mientras que los Yankees caen ante los Astros de Houston, ante la gente de Beto Campos, 9-7. Y el equipo de los Royals de Kansas City, la gente del Calimán, se impone a los Azulejos, a los Blue Jays, 5-3. Y los Mets derrotan 3-2 a los Cerveceros. Mientras que los Bravos de Atlanta se imponen 4-3 a los Dodgers de Los Ángeles. Medias Blancas de Chicago se imponen 11-7 al equipo de los Rangers de Texas. Y el equipo de los Cardenales, pues cae 13-1 ante Orioles de Baltimore. Mientras que los Serafines fueron derrotados 8-6 por el equipo de los Guardianes. Mientras que los Piratas de Pittsburgh derrotan a los padres de Santiago 1-0. Tremendo picheo. Luego también tenemos que el equipo de Atlético de Oakland se impone 4-2 a los Mellizos. Mientras que los Marineros de Seattle se imponen 4-1 al equipo de los Phillies de Filadelfia. Y el equipo del Diamondback derrota 5-4 al equipo de los Cachorros de Chicago. Y por último, los Gigantes se imponen 3-1 a los Rojos de Cincinnati. Eso fue lo que sucedió el día de ayer en el béisbol de Grandes Ligas. Vamos a darle a conocer la programación para el día de hoy. 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Bueno, miren, ya arrancaron algunos juegos, de hoy, en la jornada de hoy. Los Mantarrayas derrotan 3-0 a los Tigres de Detroit. Luego en la parte alta de la sexta entrada, el Diamondback y los Cachorros de Chicago van empatados 0-0. Luego en la cuarta entrada, el equipo de los Gigantes y los Rojos de Cincinnati también van empatados 2-2. En la tercera entrada, el equipo de los Serafines va derrotando 3-0 a los Guardianes. Y también en la tercera entrada, el equipo de los Phillies de Filadelfia van blanqueando 6-0 a los Marineros. Luego también tenemos que los Padres de San Diego van derrotando en la cuarta entrada 1-0 a los Piratas. Y ya hasta las 4:40 los Marlines enfrentarán a los Medias Rojas de Boston, mientras que los Nacionales de Washington 4:45 van contra los Rockies de Colorado. A las 5:05 los Yankees van contra los Astros de Houston. Luego a las 5:07 los Azulejos enfrentarán a los Royals de Kansas City. A las 5:10 los Mets van contra los Cerveceros. El equipo de los Bravos de Atlanta a las 5:15 van contra los Dodgers de Los Ángeles. A las 5:40, Medias Blancas de Chicago van contra los Rangers de Texas. Los Cardenales a las 5:45 enfrentarán al equipo de los Orioles. Y por último, tenemos que el equipo Atlético de Oakland a las 7:05 enfrentará al equipo de los Mellizos. Eso es lo que está por ahí dentro del béisbol de grandes ligas allá en los Estados Unidos. Híjole, no alcanza el tiempo, fíjese. A ver, aquí rápidamente. Bueno, estamos aquí con la última semana del fútbol, ¿verdad? De los juegos de pretemporada, que precisamente arranca mañana arranca la última jornada. Bueno, tenemos que los Bills se enfrentará a los Strip, luego los Broom, mañana se enfrentará a los Patriotas de Nueva Inglaterra, también mañana los Raiders van contra los 49 de San Francisco, los Charren enfrentarán a los Ram, mientras que ya el viernes el equipo de los Cuervos de Baltimore enfrentará a los Commander, mientras que los Delfines enfrentarán al equipo de los Halcones también el viernes. Y también el viernes, las Panteras de Carolina enfrentarán al equipo de Houston, a los Tejanos. Mientras que los Jaguares de Jacksonville enfrentarán a los Bucaneros. Y los Jets van contra los Gigantes. Mientras que las Águilas van a enfrentar el viernes a los Bengalier. Y los Empacadores estarán enfrentando a los Cardenales. Mientras que los Jefes de Kansas City enfrentarán a los Halcones Marinos. Y el equipo de los Cowboys van contra el Santo de Nueva Orleans, mientras que, a ver, ya se me voltearon aquí, ahora sí ya, los Broncos de Denver, la gente de Marlon César, enfrentará a los Vikingos, mientras que los Potros de Indianápolis van contra León, y por último, los Titanes de Tennessee, el sábado, enfrentarán al equipo de los Osos de Chicago. Eso es todo lo que está por ahí, dentro de lo que viene siendo el fútbol americano. Bueno, nos vamos. En los deportes es toda la información, su amigo y servidor Mario Reina, y no lo olvide, como siempre, nuestra recomendación, practique el atletismo, ya que el atletismo es el cimiento del deporte, y no lo olvide, el deporte nunca termina, y coma frutas y verduras, y tome mucha, pero mucha agua, y recuerde que hoy, ahorita aquí Chito llega de 3 a 4 con 70, no, perdón, él llega con viejitas, pero bien buenas, luego Alberto Irigoyen. Luego viene el manzano y después del manzano pues está la misa de sanación, ¿eh? Ándele pues, vámonos.
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1: Oye, pues ya regresamos, ya estamos aquí en la cabina de la Grandota 97.5. Sí, a la sección Viejitas, pero muy buenas, una hora de buena música. Oye, con nosotros, una hora, sí, viejita. Muy buenas, ya arranca, inicia.

Pues seguimos con más aquí en la programación a través de la Grandota 97.5 en este bonito miércoles 26. Oye, fíjate que ahorita hace, bueno, pues un rato, ¿verdad? Estuve platicando con el padre Irineo Beltrán, de ahí de la parroquia de San José. Me estaba platicando acerca de esta vuelta, este paseo que van a tener allá a La Perla. Será este sábado 29, es decir, este sabadito. Va a estar muy padre, ¿eh? Está muy, pero muy padre. Ya ves que, bueno, desde que llegó aquí a Camargo, tiene ya el grupo del senderismo. Han visitado algunos lugares, se ha puesto muy padre todo lo que es el recorrido, ¿verdad? Los diferentes recorridos que han visitado. Y bueno, pues ahora optaron por ir a La Perla. Bueno, tengo entendido por lo que me decía que ya tienen ahí un camión de los amigos Bañuelas. Y el costo del boleto será nada más de 100 pesitos. 100 pesos salen en la mañana tempranito, ¿verdad? Hay cupo limitado, pues simplemente las personas que quepan en el camión van a durar, pues allá van a pasar el sábado en La Perla. Hay varios lugares que visitar y conocer. Y me decía, oye, pues es que la intención también es apoyar a la comunidad de La Perla para pues consumirles por allá, y ahí nos vamos a cooperar para echar la discadita, para comer a gusto rico. Y bueno, aparte se les está pidiendo a las personas que quieran ir o deseen ir que puedan llevar alimentos no precederos para armar una despensa, ¿verdad? También para llevarla al padre Alejandro, quien está allá en La Perla. Entonces, pues está muy padre, se me hizo muy, muy, muy padre, la verdad. Y bueno, con muchísimo gusto se los comparto esta información ahí en Parroquia San José, ¿verdad? Pueden ir, asistir ahí, pregunten, porque ya es este sabadito 29 y puedan ir a conocer La Perla o pasar un rato agradable allá en La Perla. No precisamente es para quienes estén dentro del grupo tal cual, porque sin duda alguna, pues todo mundo puede asistir, ¿no? Y todo mundo se puede integrar. Cuando tenga oportunidad de ir a los recorridos aquí en Camargo, hay muchísimos lugares por conocer y por recorrer, y han ido algunos, te repito, y bueno, pues van a seguir, ¿verdad? Así que bueno, ahí está. Esta plática la tuve con el padre Irineo Beltrán, y con muchísimo gusto les comparto la información para que ustedes puedan asistir y puedan ir. ¡Sale! Oye, pues avanzamos con más. Ahorita voy a platicar con mi compa, el tremendísimo de Juanda, encargado aquí en Camargo de llevar, pues prácticamente todo a cuesta, ¿no? De la Expoferia Santa Rosalía. Tengo entendido, ahorita anda por acá en Camargo. De hecho, mi Juanda, si me está escuchando como quiere, y ahorita nos vemos por ahí para saludarte, pero lo que sí, ahorita voy a platicar con él. ¿Para qué? Pues para que ustedes tengan más información acerca de todo lo que viene ya en nuestra fiesta, la fiesta de todos los camarguenses. Ahorita, para que pongan y presten ustedes mucha atención de lo que él nos va a platicar y compartir, ¿va? ¡Ya! ¡Más música! ¡Son viejitas, pero muy buenas! 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
4: Bien, pues ya estamos de regreso. Muchísimas gracias por seguir con nosotros a través de La Grandota 97.5. Oye, te decía y te comentaba ahorita que iba a platicar con mi buen amigo Juanda, quien es el que anda pues chambeando y dándole todo aquí en la expoferia. Y bueno, pues por supuesto me da muchísimo gusto saludarlo porque anda aquí en Camargo ahorita por llamada. Mi tremendo Juanda, ¿cómo estás, compadre? Buen día.
5: Mi queridísimo, mi hermano Chito Márquez. Oye, muy contento de que estemos hablando nuevamente un año más. Sabes de que estamos aquí precisamente en los terrenos de la feria supervisando, pues bueno, los últimos detalles para iniciar este viernes. Y pues bueno, muy contentos de que Espectáculos Artísticos de Norte esté una vez más aquí en Camargo con esta gran fiesta que es la Feria de Camargo y de toda la región.
4: Oye, pues que pare, porque la neta, se dejaron caer este año también. Muy buenos artistas, bastante buena la cartelera que se va a estar viviendo los próximos días aquí en nuestra fiesta de Camargo, Chihuahua. Y ya arrancamos el viernes, mi tremendo Juanda.
5: Así es, mi Chito, como tú lo dices, es una cartelera variada. Son 10 días, pero que es muy, muy amplia. Entonces, decirte que iniciamos este viernes con los Cadetes de Linares, completamente gratis la entrada para toda la gente. Normalmente cuando en algunas ocasiones el presidente municipal dice, vamos a entrar gratis los que están aquí conmigo, pues ahora es gratis toda la noche, completamente gratis, niños y adultos con los Cadetes de Linares. Y además, pues bueno, decirte que todos los días hay circo completamente gratis en dos funciones, 8:30 y 9:30 de la noche. El circo está instalado dentro de, pues bueno, de lo que es los terrenos de la feria. Aquí lo estoy viendo de frente. Y además, pues muchas atracciones, juegos muy grandes, una rueda de fortuna muy bonita, un carrusel muy bonito, el twister, un teleférico que cruza todo el área de juegos, el kamikaze también. Y pues bueno, bastantes juegos para chicos, medianos y grandes, muchos juegos infantiles. Y luego, mi querido Chito, el sábado tenemos a la Parranda Tour, que son Perdido de Sinaloa, Crecer Germán, José Manuel, el vocalista de los Tres del Rancho, y además el Espectáculos Artísticos del Norte trae como invitado especial a El Jerry, que precisamente hace unos días estuvo presente ahí en la Casa de los Famosos. Y pues bueno, vienen, son cuatro artistas en escena ese día, $350 los adultos, los niños completamente gratis. Decirte que pues bueno, por la calidad de artistas es un precio muy económico para que la gente vaya y disfrute y vaya y se divierta y que bueno, se la pase lo mejor, porque la parranda es una parrando tototota de principio a fin. Luego el domingo, mi querido Chito, tenemos a los chicos de barrio de Dimas Maciel, $100 adultos, los niños completamente gratis. Decirte también que todos los días hay áreas VIP, entonces decirte que en StarTickets.mx usted los puede conseguir, o en Bar Monte Carlo, o en Polo el Ranchero también los puede encontrar. Y bueno, con eso usted pues también reserva su lugar con tiempo, mesas para cuatro personas con botella completamente listas. El lunes, mi querido Chito, tenemos la hora infantil 2x1, las guerreras K-pop y Super Mario Bros. Galaxy para todos los chiquitines. Ese día $50 la entrada general a adultos y niños. Lunes, inicio de semana, la fiesta continúa. Martes, Conjunto 4 Norte. El miércoles, el señor Anonan, Mike Salazar, el Caballero de la Comedia, para reírnos de principio a fin. Luego el jueves, los Vendavales de Dan Meléndez. Viernes, Gerardo Coronel, el Jerry, con todos sus éxitos para ponernos a cantar y hasta llorar. Luego, porque ustedes lo pidieron, ustedes lo han pedido, Pepe Torres Chacales llega este sábado 5 de septiembre, y cerramos nuestra fiesta con Grupo Laberinto, mi querido Chito.
4: Hombre, es que de principio a fin está bastante atractivo, bastante padre. Y bueno, pues fíjate nada más, Parranda Tour. Fíjate, estamos hablando de que en varias sedes, mi tremendo Juanda, Yo he escuchado cómo los han pedido, los han pedido bastante a parranda, y bueno, pues los vamos a tener en exclusiva directamente aquí en Camargo. Yo les aplaudo, mi tremendo Juanda, a comparación del año pasado, de que lo hayan hecho así en el Teatro del Pueblo y no encerrados en el Poliforo a un costo pues superior o muy caro, ¿verdad? Este precio está bastante bien con todas las agrupaciones. Un aplauso y una felicitación, porque creo que la gente de Camargo lo merece.
5: Sí, muchas gracias, Michito. La verdad es que, pues fíjate, el año pasado tuvimos la oportunidad de andar por acá y vimos, estudiamos la gente, lo que quería, lo que pedía, lo que se quejaba también, porque para todos es valioso la opinión. Y bueno, decirte que hemos tomado en cuenta todas y cada una de las opiniones. Claro que es difícil empatar agenda de artistas, claro que es difícil de pronto pues traer algunos artistas, tanto por presupuesto o por, pues vaya, su agenda. Sin embargo, en esta ocasión creo que hemos acertado en la cuestión de la cartelera, porque es una cartelera variada, es la cartelera que le gusta el artista, que le gusta a la gente que trabaja, a la gente que le gusta bailar, a la gente que le gusta divertirse, que le gusta tomar, a los niños, a los chicos, a los grandes, y pues bueno, todo pensado para que la gente se vaya a divertir de principio a fin. Y como tú lo dices, la Parranda Tour, normalmente lo más cerquito que se presenta es en el Palenque de Chihuahua, por ejemplo, pero en esta ocasión estará en el Teatro del Pueblo, así como todos los artistas que están listos para estar en el Teatro del Pueblo desde el 28 de agosto hasta el 6 de septiembre. Y ojo, algo que se me ha olvidado es de que el 6 de septiembre, el último día, tendremos rodeo ahí en el área de rodeo que está pues incorporada a la Feria Expo Santa Rosalía de Camargo. Y bueno, también decirte que los adultos mayores todos los días entran completamente gratis, presentando evidentemente su tarjeta de identificación, INAPAM, INSEN, las que están ahorita vigentes. Bueno, presentando esa identificación entran completamente gratis todos los días. Entonces no hay pretexto, Michito. Es una fiesta y una feria, pues bueno, para toda la familia y pensada precisamente para la gente de Camargo y de toda la región.
4: Ah, qué padre, mi tremendo Juanda. La verdad es que sí está muy, muy accesible para que la gente no se la pierda, para que todos podamos disfrutar de esta Expoferia Santa Rosalía que ya arranca este viernes. Juanda, nada más para que el auditorio lo sepa, compadre, sí o no, cierto o falso, porque yo lo he mencionado, pero tal vez esté yo mintiendo, pero tú compruébalo y ahorita mismo confírmalo. Estén muy pendientes tanto a la programación de Chito Caturrola aquí en La Grandota, Las Viejitas, y en la programación a veces tendremos ahí exclusiva para algunas entradas de cortesía.
5: Así es, no a veces. Si quieres, desde este momento lanzamos las primeras cortesías, Michito, para que tú las regales como quieras. ¿Qué te parece si avientas dos cortesías sencillas para la Parranda Tour, que es nuestro día estelar, y cuatro cortesías para los Chicos de Barrio?
4: Oye, pues bastante bien. Por cierto, Chicos de Barrio viene desde Argentina, compadre, porque hay una, pues andan allá justamente en una gira, y la verdad es que les está yendo extraordinario por allá en Argentina.
5: Están llenando,
4: exactamente. Están llenando, no, perfecto, Juanda. Ahí te hago llegar la lista de las personas agraciadas en estas cortesías. Muchísimas gracias, y nuevamente, gracias también por confiar en este medio de comunicación, en La Grandota 97.5.
5: No, hombre, la gente que escuche La Grandota 97.5, pues bueno, decirle que durante toda la semana va a haber promociones, no se despegue. Yo te recomiendo, Michito, que la de la parranda, pues no la regales hoy, durante estos días, que la gente vaya y la regalas el viernesito, por ejemplo, igual para que la gente se vaya calentando un poquito. Y pues bueno, ya tú sabrás, tú eres el experto en dinámicas y ahí en la locución. Y bueno, decirles que no se despeguen de La Grandota, toda la programación, pues bueno, tienes sorpresas también. Búsquenos en redes sociales, todos los días hay promociones y todos los días, bueno, también decirles, ¿por qué no? Son precios módicos y económicos, consulte la cartelera y decirles que estamos listos para recibirlos desde el 28 de agosto hasta el 6 de septiembre en la Expo Santa Rosalía de Camargo 2026.
4: Oye, perfecto, no, créeme que sí, así será, lo vamos a posponer un poquito para darle más emoción y que la gente esté bien pendiente, sobre todo de estas cortesías. Juanda, para cerrar, ¿cuál ha sido el trato que ha recibido, compadre, en cuanto al trabajo y la publicidad de La Grandota?
5: No, hombre, sin palabras, o sea, 10 de 10, ustedes busquen, ustedes corroboren a la gente del auditorio, corrobórenlo, busquen las redes sociales de La Grandota. El Chito anda haciendo videos para empezar, ahí para que lo conozcan, si no lo conocen, todo el equipo de La Grandota, la cobertura total, Si usted lo escucha en la grandota, es que es verdad y siempre van a tener las primicias y todo lo que conlleve de espectáculo artístico del norte. Agradecerte, Michito, un año más y pues bueno, decirte que estamos aquí a la orden. Muchas gracias a ti, a todo tu auditorio y a todo el equipo de trabajo, que sé que son bastantes personas. Y bueno, el año pasado tuvimos muy buena relación de trabajo y pues vamos de lo mejor.
4: Sí, mi Juanda. Un abrazote. Ahorita, como quiera, por ahí nos vemos.
5: Gracias, Michito. Aquí andamos en Camargo y pues bueno, a toda la gente de Camargo y de la región, los esperamos del 28 de agosto al 6 de septiembre en la Expo Santa Rosalía de Camargo, sus fiestas patronales. Aquí estamos listos para garantizarles la diversión.
4: Excelente, gracias, mi tremendo Juanda, un abrazo. Ya lo escucharon ustedes de viva voz, ¿no? Encargado, mi buen Juanda, de toda la organización, de toda la logística de la Expoferia. Ya lo escuchó usted directamente, así que ojo y muy atentos a la programación para que pues aprovechen y tengan la posibilidad de ganarse algunas cortesías, ¿verdad? Aquí a través de esta tu frecuencia, La Grandota 96.

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6: Oye, me estaban preguntando que en la mañana, ¿verdad? Bueno, mediodía, que quién era Gerardo Coronel, que es uno de los artistas, pues fuertes, ¿verdad? De los días que se va a presentar y que, bueno, pues si podía programar música de él. Sí, la verdad es que sí tiene algunas rolas muy padres, muy suaves. Y justamente aquí te lo presento, ¿verdad? Aquí lo tocamos, sí, justamente. Así que Gerardo Coronel, bien confirmado para esta expoferia.

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por nuestra parte ha sido todo. Solamente 3 minutos nos separan ya de las 4 de la tarde. Ya nos vamos. Muchísimas, pero muchísimas gracias por seguir en esta bonita frecuencia de La Grandota 97.5. Ya me voy. Recuerda que el día de hoy es miércoles. Hoy miércoles hay transmisión de Misa de Sanación aquí en esta tu estación. Y bueno, nosotros regresamos con más aquí a través de La Grandota el día de mañana, si Dios lo permite, si Dios ha servido. 11 de la mañana a través de la programación de Chito Caturrola. ¿Sale? Despido con música del Commander. Se llama El Papel Cambió. Van a quedar en la programación setentera, ochentera, de 4 a 6 de la tarde, ¿verdad? De la tarde llega El Manzano y a las 7 en la transmisión de la misa.

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Bueno, estaba checando la temperatura, actualizando aquí, 39 grados centígrados, por lo menos aquí en el Boulevard de la Fama. Quizá en algunos sectores debe estar por ahí en el cuarentón, ¿no? Sí, calor, calor. La lluvia, según el pronóstico, será hasta pasando el fin de semana, donde el pronóstico está positivo para lluvias. Es decir, que a partir de la semana que entra, regresando la raza a la escuela, ¿no? 4 de la tarde con 8 minutos, quédense con nosotros. Vamos a pegar hasta las 6 de la tarde, de 4 a 5 de la tarde.

Estamos escuchando esta buena producción, 1986, 1986, la banda del Jon Bon Jovi, la rola de Living on a Prayer. Obviamente la historia de una pareja que les empieza a ir mal económicamente y por eso dicen viviendo en una oración. 4 de la tarde con 12 minutos aquí en la grandota 97.5, 1976. Ahora nos vamos hasta 1976, la historia del Hotel California, música de las Águilas aquí en los clásicos de los 70s, 80s.

Escuchamos en la voz de Don Henley y la música de las Águilas, la rola del Hotel California. Oye, por cierto, un saludo a mi buen amigo Jorgito Espinosa, esta tarde reportándose desde la granja La Silla. Ay, ay, ay, 4:00 p.m. ya con 19 minutos en Zapopan, Jalisco. Allá está el buen amigo Tony Muñoz echándole ganas como todas las tardes. Mi tremendo Luigi, ahí en Casa Myers, que están de festejo. Saludos. 4:19 p.m. viene la música de Rick Astley. Esto que seguramente bailaste en la Mutualista, no sé, en el Salón Rojo o en las aquellas arreadas del casino. Esto se llama Together Forever, juntos por siempre. Rick Astley, aquí en los 70s, 80s.

Escuchamos a Rick Astley, Together Forever, Juntos por Siempre. Ya son exactamente las 4 de la tarde, 25 minutos. A todos los que nos siguen a través de Alexa, mil gracias. Igualmente para los que nos siguen en las diferentes plataformas, Facebook. Gracias. Ahora presentamos a los Doors, un buen clásico. El tema se llama Ámame dos veces, Love Me Two Times. Oye, vaya el saludo para la gente que está por acá en el sector de la Colonia Obrera. Saludos ahí para mi buen amigo Abraham Sosa. 4 de la tarde, 25 minutos. Vamos con más de los 70s, 80s.

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¡Wow! Escuchamos a la orquesta Luz Eléctrica de su disco Discovery. Escuchamos esa rola que se llama El Último Tren, que va a Londres, Lost Train to London. 15 minutos únicamente para las 5 de la tarde, aquí en el especial de los 70s, 80s. Déjeme saludar al buen amigo Tony Muñoz, que me está pidiendo esta rolita a cargo de Dolly Parton. La rola se llama 9 para las 5, 9 to 5.

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2: En 10 minutos, las 5 de la tarde, aquí unos clásicos. 10 minutos para las 5 de la tarde. Oye, le mando saludos a mi tremendo Lobo Rey. Gracias por estar con nosotros en esta tarde de clásicos. La banda de Led Zeppelin. La rola se llama Todo Mi Amor. All of My Love.

Oye, pues era el estilo romántico, ¿no? De la banda de Led Zeppelin. Eran rockeros, rock and rolleros. 5:05 p.m. aquí los clásicos. Oye, le mando saludos a mi tremendo Rubén Arellanes, mi tremendo Chicles, echándole ganas en esta tarde. Saludos allá a toda la banda de Hidrofim. Saludos, que siempre tienen el radio a todo vuelo. Gracias a mi tremendo Rubén, echándole ganas. 5:05 p.m. Ahora presentamos a la banda Ajá. Esto es de los 80s. Esto se llama Take On Me. Tómame. 5:05 de aquí nos vamos al español.

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1: Pues únicamente le indicas, Alexa, inicia Grandota Radio. Hay algunas Alexas españolas, ¿verdad? Que le dice, sí, a la orden. Un minuto para las 5 de la tarde, la temperatura 39 grados centígrados, por lo menos aquí en el Boulevard de la Fama. Andan unas nubes coquetonas, coquetonas. Ojalá que nos traiga algo de agüita, ¿no? Saludos a Maribel, ahí en Saucillo. Muchas gracias. Gracias por tus agradables comentarios. Vámonos con la música en español, 70s, 80s.

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1: Ah, verdad. Oye, qué buena rola, esta de del Tri y la rola se llama Las Piedras Rodantes, muy clásica, de los años 80. 5:03 p.m. Es de veras, es un momento de veras especial, cuando de repente entramos así en algunas producciones que nos, sin querer, así como que por default, ¿no? Nos llevan a ese momento especial. Muchas se fueron con la intención de volver. Algunos volvieron, pero otros no tuvieron esa oportunidad de regresar, pues con el amor de su vida. Es una historia maravillosa. Lo escribió Diego Verdaguer cuando precisamente se vino a nuestro país, a México, y a buscar, pues ahora sí que la chuleta. Pero sí volvió por el amor de su vida. Dice Diego Verdaguer que cuando conoció a Amanda Miguel, andaba dando el rol en su carro deportivo, y ella iba pasando por un parque, y la vio, y dice que él dijo: ahí va mi esposa. Todavía ni la conocía. Y dijo: ahí va mi esposa. Y lo que son las cosas, ¿no? En fin, Diego Verdaguer, esta letra la escribió él. Con mucho gusto para ustedes, volveré.

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¡Wow! ¡Qué hermoso tema! Se llama Volveré a cargo de Diego Verdaguer. 5 de la tarde con 8 minutos. Vamos a recordar otro tema musical de esos que llegaron para quedarse. Creo que este tema musical, esta canción, ha sido el éxito más importante de la agrupación de los Silvers. Era la década de los años 70, para ser exactos, 1977, cuando don Norberto, más conocido como Beto Lozano, escribe una historia de uno de sus mejores amigos, que era muy enamorado, tenía muchas novias, y terminó como narra la canción, Amor Querido. Esta es la historia.

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4: Buenas tardes, mi Beto. Saludos a mi linda ciudad de Camargo, Chihuahua. Un saludo a todos los que bailaron y disfrutaron en la cima del Hotel Victoria, Beto. Ahí te encargo una cancioncita con Alejandra Guzmán. Ten cuidado con el corazón, mi Beto. Esa mueve muchas fibras, muy delicado, mi Beto. Saludos. Ahí estamos. Aquí estamos al pendiente, Beto, desde Denver, Colorado. Ahí estamos.

Alejandra Guzmán y la rola, el disco se llamaba De Piel Negra y la rola se llama Ten Cuidado con el Corazón. 5:00 p.m, ahora con 18 minutos. Aquí los recuerdos en las clásicas de 70s, 80s, 90s. Este grupo se llama Amanecer, según las informaciones de por acá de Ciudad Juárez, y la rola se llama Vuelve, mi amor. A ver si se acuerdan.

5 de la tarde, 22 minutos, se llama Vuelve, mi amor. 5 de la tarde, 22 minutos, canta Amanecer. Oiga, gracias por estar con nosotros en esta tarde. Nuestros teléfonos aquí en el estudio, estamos en el 20527 y 20960. Estaban recién terminados los noventas, estábamos empezando la era del milenio, ¿no? 2001 sería. Y estos señores sacaron un disco buenísimo, muy, muy bueno, pero hubo una canción en especial que, lo recuerdo perfectamente, se colocó en el... Era el boom de ese material. Hoy vamos a recordar a el conjunto Primavera del año 2000-2001. La canción se llama... No sé vivir sin ti. Pero de verdad, qué chula canción. Va.

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Esta canción no está hermosa, está chula. Se llama Y que lo nuestro se quede nuestro, en versión acústica de Carlos Rivera. Sí, sí, sí, es una canción hermosísima. 23 minutos ya para las 6 de la tarde. Con mucho gusto le mando saludos a Alejandra, que me está acompañando en esta tarde. Muchas gracias. Saludos también para la familia Fernández acá en la colonia Benito Juárez. Muchas gracias por acompañarnos. Ahora vamos hasta... Déjeme checar correctamente. En 1971. Aunque el que canta... Nunca lo reconoció abiertamente, pero el círculo cercano a él conocen muy bien la historia. A él le volaron la novia. Y una persona cercana a él. Dice que nunca reclamó, pero de lo que sí está seguro el que canta, que la canción es suya, dice que ella jamás olvidará los detalles. Incluso le dice, ten cuidado, no lo vayas a nombrar por mi nombre. Don Roberto Carlos, detalles.

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Ahora sí que, invitados especiales, Rake. Y la rola se llama Tatuajes. Antes escuchamos a Rayleigh Barba con el tema de Desde que llegaste. Faltan cosa de 5 minutos únicamente para las 6 de la tarde. Se van a quedar aquí con el Manzano Porras, con el análisis de Así es el Béisbol. Pásenla muy bien, yo soy Alberto Irigoyen. Nos vemos el día de mañana, primeramente Dios. Antes déjeme presentarles a Cristian Castro. El tema se llama Vuélveme a Querer.

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